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13: Esta canción va con mucho cariño y con mucho respeto hasta el cielo para nuestro aventurero, Jason Jiménez.

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1: Flachazo grupero con el reportero. Oye, pues Natanael Cano presentó esto de la Cherokee, ¿verdad? Natanael Cano volumen 1, la Cherokee, es de Sony Music Latin, ¿verdad? Y se llevaron al Nata a grabar este video en Tokio. Es que hizo gira en Tokio, no entiendo bien por qué. Insisto, probablemente fue la idea de grabar allá, pero en Tokio lo entrevistaron en Apple Music, tuvo dinámicas, en fin, no es que los japoneses consuman la música del Nata, ¿verdad? Pero estuvo allá en Japón, le fue muy bien y grabó el video de la Cherokona por si se lo quieren quemar. Estados triquis, ahí lo guachan y me platican en el flashazo grupero con el reportero Corta.
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1: Siete, seis.

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8: Almantes, montes, oye, pues me llegó rolita, ¿verdad? Se llama Sin Aire. Es ya de época, ¿verdad? La compuso Estefano y la cantó Paulina Rubio, la cantó la Sonora Dinamita. Sin Aire se llama, pero ahora nos la encontramos cumbiancheramente con Aarón y su grupo Ilusión y Junior Clan. No, es que la neta, o sea, también hay que tropicalizar la vida, raza, no todo, ¿verdad? Es tumbado, hay que meterle la cumbia tropicalona. Y ya sabes que Aarón y su grupo Ilusión y Junior Clan se la rifan con esto y grabaron una rolita especial, Sin Aire. Ahí se las encargo y me da gusto el videíto grabado en Veracruz, como debe ser. Pues en qué otra parte, ¿verdad? Un saludo, Jarocho, mundo Jarocho, caramba. Bueno, ahí está Aarón y su grupo Ilusión, Junior Clan, Sin Aire. ¡Corta!
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1: Siete, 27.

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1: Siete cuarenta y uno.

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3: Protección Civil Tampico activó un operativo por el reporte de un artefacto explosivo en el basurero del Mercado del Norte. Amparo federal abre la posibilidad de libertad para Dana Yanina. La defensa señala presuntas irregularidades. Clausura la Fiscalía General de la República, negocios asiáticos en el centro de Tampico. Investigan el presunto feminicidio de Ivonne en la colonia Tamaulipas de Tampico. El DIF resguarda a sus dos hijas de 2 meses y 4 años de edad. La familia exige justicia. Esto y más en MBS. 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
2: ¿Qué tal? ¿Cómo están? Buenas noches. Les saludamos con el gusto de siempre. Bienvenidos a MBS Noticias Tampico. Hoy miércoles 19 de agosto del 2026. Día intenso en materia informativa o periodística. Muchos sucesos, no precisamente positivos. Ya le estaremos haciendo el desglose e informando de cada uno muy específicamente. Le recordamos que estamos enlazados vía WhatsApp 833-186-0242, muy pendientes de sus mensajes. Su opinión cuenta y cuenta mucho en este espacio informativo. Vamos uno a uno con los temas. Protección Civil Tampico activó un operativo por la existencia de un artefacto explosivo en el basurero del Mercado del Norte.
3: La localización de un artefacto con características de granada en el área de depósito de basura del Mercado del Norte de Tampico generó la movilización de autoridades y cuerpos de emergencia la mañana de este miércoles. El reporte fue recibido a las 11 de la mañana sobre la calle Francisco y Madero, por lo que se activaron los protocolos de seguridad para prevenir riesgos entre comerciantes, trabajadores y ciudadanía. El director de Protección Civil Tampico, José Antonio Marín Flores, acudió al sitio para coordinar las acciones junto a elementos de la Secretaría de la Defensa Nacional, de la Secretaría de Marina, Guardia Estatal, Fiscalía General de Justicia y Protección Civil Estatal. Como medida preventiva, las autoridades acordonaron el área y cerraron temporalmente la vialidad. Además, evacuaron 14 locales ubicados en las inmediaciones. Personal especializado inspeccionó el objeto y confirmó que contaba con seguro y espoleta, por lo que se mantuvo el operativo de seguridad hasta que elementos de la Secretaría de Marina realizaron el resguardo y traslado a sus instalaciones. Una vez retirado el artefacto, la zona quedó fuera de riesgo y las actividades comerciales en el mercado reanudaron con normalidad. Las autoridades informaron que la situación fue controlada conforme a los protocolos de seguridad establecidos para este tipo de reportes. Para Noticias MBS, Cintia Gallardo Guerrero.
2: Tal y como se mencionó en la nota informativa, autoridades señalaron que el artefacto contaba con seguro y espoleta, una granada activa. Ya no dijeron oficialmente si simulación, es decir, artefacto simulado o real. Todo indica que era real, de acuerdo a datos que estuvimos recibiendo por parte de algunas personas del sitio. Así que, pues asegurado, puesto en manos de la Secretaría de Marina para el destino adecuado de este artefacto que provocó movilización intensa de corporaciones de seguridad y emergencia esta mañana. En otros temas, amparo federal abre la posibilidad de libertad para Dana Yanina. La defensa señala presuntas irregularidades, dice el abogado Carlos David Robles.
4: El amparo federal promovido a favor de Dana Yanina relacionado con el caso de la adolescente Dafne Zapata ya fue admitido, lo que abre la posibilidad de que pueda obtener su libertad, expresó el abogado Carlos David Robles. El litigante explicó que el juicio de amparo se encuentra dividido en dos etapas, una incidental relacionada con la suspensión de los actos reclamados y otra de fondo mediante la audiencia constitucional. De acuerdo con la defensa, el recurso señala diversas presuntas irregularidades durante el proceso, entre ellas la negativa para que Dana pudiera declarar, limitaciones para ofrecer medios de prueba y la falta de valoración de elementos presentados por su representación legal. Cuestionó la vinculación a proceso al considerar que no se acreditó una conducta típica.
5: Cuando lleguen a resolver el fondo, es decir, la materia constitucional, pues evidentemente ahí está la posibilidad de que pueda obtener la libertad. También apelamos la medida cautelar porque le pusieron justificada sin justificar.
4: Sobre el tiempo para conocer una resolución, el abogado estimó que el procedimiento podría tardar aproximadamente 2 meses. Sin embargo, consideró que debido a la atención mediática del caso, podría resolverse en un plazo menor. Carlos David Robles aclaró que la admisión del amparo y la suspensión concedida no significa que Dana Yanina haya sido declarada inocente, sino que la justicia federal analizará los actos reclamados y determinará si existieron violaciones a sus derechos durante el proceso. Aseguró que mantiene comunicación permanente con Dana Yanina y su familia mientras continúa el seguimiento jurídico del caso ante las autoridades federales. La resolución del amparo será clave para definir la situación jurídica de Dana Yanina y la posibilidad de que pueda recuperar su libertad. Para Noticias MBS, Sandra Sosa.
2: Clausura la Fiscalía General de la República, negocios asiáticos en el centro de Tampico.
3: 14 negocios de origen asiático fueron clausurados por el personal de la Fiscalía General de la República durante la madrugada de este miércoles en diferentes calles de la zona centro de Tampico. Los establecimientos se localizan principalmente sobre la calle César López de Lara, entre Altamira y Emilio Carranza, César López de Lara entre Emilio Carranza y Salvador Díaz Mirón, así como en Emilio Carranza entre Isauro Alfaro y César López de Lara. Durante la mañana, en el exterior de algunos de los establecimientos permaneció personal, principalmente trabajadores, quienes se encontraban sentados a la espera de recibir indicaciones por parte de propietarios. En los inmuebles fueron colocados sellos de la autoridad federal, en los que se establecía que las diligencias tienen fundamento en los artículos 16 y 21 de la Constitución Política de los Estados Unidos Mexicanos, así como en los artículos 132, 229, 230, fracción segunda y 233 del Código Nacional de Procedimientos Penales. Los sellos advierten a la persona que quebrante el presente sello sin autorización será sancionada en términos del Código Penal Federal. Hasta el momento no se han dado a conocer oficialmente los motivos específicos de las clausuras ni mayor información sobre las diligencias realizadas por la autoridad federal. Para Noticias MBS, Cintia Gallardo Guerrero.
2: Vecinos de la colonia Árbol Grande piden a las autoridades de Madero se refuerce la seguridad debido a robos que se han registrado en negocios de ese sector.
6: Autoridades municipales en Madero reforzaron los recorridos de vigilancia en la colonia Árbol Grande, principalmente en los alrededores de la plaza del sector, luego de que vecinos solicitaran mayor presencia policiaca ante la preocupación generada por algunos hechos registrados recientemente. Héctor Marín Rodríguez, secretario del Ayuntamiento en Madero, dijo que la petición fue planteada por el alcalde durante una visita al sector y posteriormente los residentes acudieron a la Secretaría del Ayuntamiento para dar seguimiento a estas inquietudes, estableciéndose comunicación con la coordinación de la delegación de la Guardia Estatal. Como parte de estas acciones, una patrulla realiza recorridos constantes y mantiene presencia durante las tardes en la plaza, con el objetivo de fortalecer que además de la seguridad del municipio atendió otras necesidades planteadas por los vecinos, entre ellos trabajo de alumbrado, desmonte y limpieza. También se realizaron labores de mantenimiento en el kiosco de la plaza debido a la presencia frecuente de algunas personas que generaba inquietud entre los residentes. Marín Rodríguez indicó que estas acciones han permitido que la plaza recupere paulatinamente su actividad y que los habitantes vuelvan a utilizar el espacio con mayor confianza, dejando en claro que los hechos recientes reportados en la zona se encuentran como reportes de robo a un establecimiento de Oxxo y una miscelánea. Para Noticias MBS, Omar Lara Martínez.
2: Vamos a ir a mensajes, volvemos con más información.
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17: Hoy se generó un momento de desinformación. No preocupante, pero que sí debe prestarse a la reflexión. Cuando empezó a circular el presunto accidente, el desplome de una avioneta cerca del puerto de Altamira, no ocurrió absolutamente nada de eso. Se trató del incendio de un zacatal que movilizó a elementos de corporaciones de emergencia de Altamira.
18: Un incendio de pastizal registrado la tarde de este miércoles en la zona industrial de Altamira generó una intensa y densa columna de humo que pudo observarse desde distintos puntos del municipio y de la zona conurbada. El siniestro ocurrió en una área cercana a la carretera a Morón, donde el fuego consumió vegetación seca y provocó una enorme humareda que llamó la atención de automovilistas y habitantes. Rafael Chirinos Aguilar, coordinador de Protección Civil Regional, manifestó que se trataba de un incendio de zacatal, por lo que cuerpos de emergencia fueron alertados para atender la situación y evitar que las llamas se extendieran hacia otras áreas.
19: O sea que, y de hecho no es en el puerto, por ahí es un incendio de pastizal, así lo reportan, por ahí en la carretera que va hacia Morón. Y ya fue atendido por ellos y ya fue controlado. El reporte que tenemos, estamos ahorita nosotros tratando de hacer contacto con los compañeros. De hecho, yo voy en camino nomás para asegurar que el tema sea así, ¿no?
18: La magnitud de la columna de humo generó preocupación entre la población, principalmente por encontrarse en las inmediaciones de la zona industrial y portuaria de Altamira. Autoridades de Protección Civil exhortaron a la ciudadanía a mantenerse atenta a la información oficial y permitir el trabajo de los cuerpos de emergencia mientras se realizan las labores para controlar la conflagración. Para Noticias MBS, Sandra Sosa.
17: Investigan presunto feminicidio en la colonia Tamaulipas de Tampico.
20: Una mujer de 36 años de edad perdió la vida presuntamente tras ser asfixiada durante una discusión por su pareja en un domicilio de la colonia Tamaulipas de Tampico. Los hechos ocurrieron la noche del martes en una vivienda ubicada sobre la calle Tamaulipas, donde se encontraba la mujer, identificada como Ivonne, su pareja Luis, de 53 años, y una bebé de apenas 2 meses de edad. De acuerdo con información extraoficial, la mujer habría llegado al domicilio en aparente estado inconveniente, donde se encontraba su pareja al cuidado de la pequeña. Posteriormente, ambos iniciaron una discusión. Durante el altercado, la mujer presuntamente tomó una botella de vidrio, lo que habría provocado un forcejeo entre la pareja. En medio de la disputa, la mujer habría sido asfixiada. El hombre permaneció en el domicilio y a las 5 de la mañana de este miércoles informó lo ocurrido a sus familiares, quienes solicitaron la intervención de las autoridades. Elementos de seguridad acudieron al inmueble y confirmaron el fallecimiento de la mujer. El hombre fue detenido y quedó a disposición del Ministerio Público, autoridad que determinará su situación jurídica conforme avance la investigación. Personal especializado realizó las diligencias periciales para el retiro del cuerpo. La Fiscalía continúa con las investigaciones para esclarecer las circunstancias de la muerte y determinar las responsabilidades correspondientes. El caso es investigado bajo el protocolo correspondiente para establecer si los hechos configuran el delito de feminicidio. Para Noticias MBS, Cintia Gallardo Guerrero.
17: Y resguarda el sistema DIF a 2 pequeñas de 2 meses y 4 años tras el fallecimiento de la mujer en hechos ya citados en la nota anterior.
20: Personal de la Procuraduría de Protección a la Mujer, la Familia y Asuntos Jurídicos del DIF Tampico resguarda a 2 pequeñas que se encontraban en situación de vulnerabilidad luego del fallecimiento de una mujer registrado en un domicilio de la colonia Tamaulipas. De acuerdo con la ficha informativa proporcionada por la titular de la Procuraduría, Dulcimelda Marcial Cruz, la intervención se realizó a solicitud del Ministerio Público de Feminicidios, por lo que personal de DIF acudió al inmueble para atender la situación de las menores. Al realizar las diligencias correspondientes, se localizó a una bebé de apenas 2 meses de edad y a una niña de 4 años, quienes quedaron bajo protección de la autoridad. Ante la petición formal de las autoridades presentes, la Procuraduría del Sistema DIF Tampico determinó el resguardo de ambas menores con el propósito de salvaguardar su integridad física y emocional. Las pequeñas fueron trasladadas a las instalaciones de la Casa Hogar del DIF Tampico, donde recibirán atención y los cuidados necesarios mientras continúan las investigaciones. La autoridad informó que las pequeñas permanecerán temporalmente bajo resguardo en el Centro de Asistencia Social en tanto se determina su situación jurídica y familiar, priorizando en todo momento su bienestar integral y el respeto a sus derechos humanos. El fallecimiento de la mujer es materia de investigación por parte de las autoridades correspondientes. Para Noticias MBS, Cintia Gallardo Guerrero.
17: La familia de Ivonne, la mujer que falleció presuntamente en este caso de feminicidio, presunto feminicidio, la familia de Ivonne exige justicia.
20: La familia de Ivonne N., de 36 años, exigió justicia por su muerte, ocurrida presuntamente por asfixia a manos de su pareja Luis N., de 53 años, la madrugada de este miércoles, en un domicilio de la colonia Tamaulipas de Tampico. Patricia Juárez Carranza, prima de la víctima, acudió a la Fiscalía Especializada en la Investigación de Delitos contra Niñas, Niños y Adolescentes y Delitos contra las Mujeres por Razones de Género en Tampico. Pidió que el caso no quede impune, mientras el hermano de Ivonne rendía su declaración. La familia reconoció que existe temor de que el presunto responsable, quien permanece detenido, pueda quedar en libertad. Dijo la pareja tenía constantes discusiones, aunque desconoce si anteriormente habían llegado a los golpes.
21: ¿La asesinó? ¿La ahorcó? Pues solamente pedimos justicia.
20: Patricia Juárez describió a Ivonne como una mujer sana, tranquila, trabajadora y dedicada a su familia. Insistió en que el responsable debe enfrentar las consecuencias de sus actos.
21: Sí, queremos que pague, porque no es justo. Era una muchacha sana, hermosa, güera, de ojos verdes, o sea,
22: tranquila,
21: delgada, tranquila, trabajadora, trabajaba, o sea, no puede ser que quede impune.
20: La prima de la víctima explicó que la familia fue notificada varias horas después de los hechos. Acudió al domicilio a reconocer el cuerpo.
21: está detenido, pero ella, a mi prima, Ivonne, ¿qué pasa? En la noche fue cuando murió ella, en la noche, en la madrugada, y en la madrugada, y le avisaron a la familia que vivía a la puerta de la casa, le avisaron a las 11 de la mañana, a ver el cuerpo, a ver si era reconocerla. Entra a la casa, no entra al cuarto, pero entra hacia la puerta y la reconoce. No, sí, sí es. Mi primo alcanzó a ver que tenía todo esto morado, ya estaba moratada, donde la ahorcó.
20: Juárez Carranza señaló desconoce a fondo cómo ocurrieron los hechos y será la autoridad ministerial la encargada de esclarecer las circunstancias de la muerte y determinar la responsabilidad del detenido. Pidió que las dos hijas de Ivonne, una bebé de apenas 2 meses y otra niña de 4 años, actualmente bajo resguardo del sistema DIF, puedan quedar bajo el cuidado de familiares de la víctima. La familia espera que las investigaciones avancen y que se haga justicia por la muerte de Ivonne. Para Noticias MBS, Cintia Gallardo Guerrero.
17: Variaciones de voltaje ponen en alerta escuelas de Altamira. Esto lo dice el director de educación del municipio, Mario Ortiz Sánchez. Dijo que existen planteles muy focalizados por la recurrencia de este problema.
1: Las variaciones de voltaje y la creciente demanda de energía eléctrica en planteles educativos se ha convertido en una preocupación para las escuelas de Altamira ante el incremento en la instalación de equipos de aire acondicionado por las altas temperaturas. El director de educación en el municipio, Mario Ortiz Sánchez, expuso que actualmente existen planteles focalizados por problemas relacionados con la capacidad de sus instalaciones eléctricas, principalmente la primaria 20 de noviembre y la secundaria general número 3, ubicadas en el sector Unidos Avanzamos. Explicó que la incorporación de más equipos de climatización ha incrementado la carga eléctrica, generando la necesidad de revisar transformadores, cableados y sistemas de distribución de energía.
3: Y tenemos una de las primarias, la 20 de noviembre, también son dos escuelas que tenemos focalizadas por el tema de variación de energía por ello. Hay otras escuelitas, las cuales se han ido a revisar pensando que es la pastilla termomagnética o algo. Es un equilibrio de cargas que están haciendo por parte de servicios públicos eléctricos y se corrige el tema. Algunas, las de mayor incidencia son esas dos, la 20 de noviembre y la secundaria 3.
1: Manifestó que en la escuela primaria Benito Juárez, ubicada en el ejido del mismo nombre, el transformador uno de mayor capacidad. Ortiz Sánchez aseguró que hasta el momento no se tienen reportes de escuelas completamente sin energía eléctrica, por lo que el panorama podría definirse con mayor claridad una vez que los alumnos regresen a las aulas, luego de que durante el periodo vacacional varios planteles realizaron mantenimiento e instalación de nuevos equipos mini split. La primera semana de clases será clave para detectar nuevas afectaciones, ya que será entonces cuando aumente nuevamente el consumo eléctrico de las escuelas. El tema de las variaciones de voltaje y la capacidad de infraestructura eléctrica se perfila como uno de los principales retos para el próximo ciclo escolar en Altamira, donde más de 250 planteles ya cuentan con sistema de climatización, incrementando la demanda sobre instalaciones que en algunos casos fueron diseñadas para soportar una menor carga de energía. Para Noticias MBS, Sandra Sosa.
17: Bueno, y hablando de energía, de concentración de la misma, recordemos que no es nada recomendable dejar aparatos electrónicos, baterías, teléfonos, etcétera, en el interior de los vehículos expuestos al sol y dejarlos cerrados. Un bolero de madero está pidiendo apoyo para reparar su vehículo.

0: vehículo se incendió parcialmente porque explotó una batería de celular que estaba en el interior.
1: Tras estar 20 años trabajando como bolero, José Ernesto Chón García está enfrentando una difícil situación. Al momento en que el automóvil que utiliza como principal medio de transporte familiar resultó afectado por un incendio que provocó la explosión de una batería de su celular. El incidente causó daños en el parabrisas, el tablero, así como el techo en el interior del vehículo y parte de los asientos, por lo que la reparación del mismo tiene un costo de entre 10 y 15 mil pesos. Destacó que el parabrisas tiene un costo de 5.100 pesos, cantidad que actualmente está fuera de su alcance debido a la baja en el trabajo que lleva a cabo.
2: Me hablaron que me apurara porque el carro estaba incendiándose. Pues ya acudí, pues ya lo habían controlado, ¿verdad? Pero pues ya había provocado toda la magnitud que se aprecia ahí. Que había sido provocado por una pila de un celular que se había sobrecalentado y eso había estallado la pila y eso había sido el motivo.
1: Dijo que es necesario recuperar el vehículo y tenerlo trabajando al 100%, ya que con ello lleva a su madre, así como a otro familiar, a recibir atención médica, razón por la cual es que dijo se ha convertido en una herramienta indispensable, no solamente para movilizarse él, sino también para cuestiones de salud. Resaltó que cada servicio que lleva representa un ingreso que puede acercarlo a recuperar su unidad y continuar de esta manera, laborando y apoyando a su familia. Para Noticias MBS, Omar Lara Martínez.
0: Vamos ahora a la sección editorial Haz que cuente con Gabriel Rubio.
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4: Muy buenas noches. ¿Es justificable la forma en que se increpa y se confronta a la presidente Claudia Sheinbaum? ¿Se entiende el hartazgo, el fastidio, el cansancio que experimentan muchísimas personas en el país por los problemas sin atender? ¿Pero esto justifica el faltarle el respeto de esa manera a la mandataria? ¿Hasta dónde estamos siendo un pueblo con la suficiente autocrítica para entender que la presidente no inició con todos los problemas que nos aquejan? Ciertamente habría que señalar muchas cosas que podrían hacerse para mejorar, pero de toda la descomposición social que vivimos en México, en gran parte somos responsables nosotros. No solamente se trata de políticos corruptos en muchos casos, no todos, por supuesto, no solamente se trata de malhechores, se trata también de lo que hemos dejado de hacer como padres de familia. Padres ausentes que no les importó dejar a sus hijos al garete, madres indiferentes, frías, distantes, permisivas, tolerantes en exceso. Y el resultado de esto, pues bueno, son esos hijos que crecieron, se convirtieron en adultos y hoy son una pesadilla para la sociedad en México. Así que cuando estemos dispuestos a gritar, insultar, denostar y faltarle al respeto a nuestra mandataria, habría que preguntarnos hasta dónde ese dedo acusador también va a voltearse hacia nosotros. Hasta dónde el mexicano necesita incrementar su autocrítica. Por supuesto, no hay ninguna razón para quedarnos callados ante las injusticias o cuando percibimos que no se hace lo necesario. Pero el perder el respeto, el cruzar esa línea, nos debilita a todos porque no solamente es la falta de respeto hacia el ser humano de la presidente, es hacia su investidura y hacia todo lo que nos representa como país del cual formamos parte. Y tenemos que tener muy presente que si no somos parte de la solución, definitivamente entonces somos parte del problema. Muy buenas noches, haz que cuente.
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0: Fuerza Verde de Tamaulipas busca erradicar la corrupción entre aspirantes rumbo al proceso electoral de 2027.
17: La Fuerza Verde en Tamaulipas abrió su convocatoria para integrar una nueva generación de liderazgos rumbo al proceso electoral de 2027 con el objetivo de garantizar que quienes aspiren a una candidatura cuenten con una trayectoria honesta y transparente. José Andrés Zorrilla Moreno, integrante del Comité Estatal del Partido Verde, en representación del dirigente en Tamaulipas, Manuel Muñoz Cano, señaló que uno de los principales propósitos es evitar que personas vinculadas con actos de corrupción lleguen a las candidaturas.
18: Se va a pedir de manera previa que puedan comprobar una vida lícita, que no estén vinculados a asuntos, objetivamente hablando, que tengan que ver con corrupción. No con rumorología de tercera, que tengan que ver objetivamente hablando con una vida transparente, honesta.
17: Durante la presentación de la convocatoria estuvieron Esmeralda Peña Jácome, secretaria de organización del Partido Verde en Tamaulipas, Paola Martínez Quintanilla, asesora jurídica Julia Amanda Garza Benítez, Juan Carlos Cantú y Yorick Alessio Linares. Destacaron la importancia de incorporar ciudadanía con arraigo en sus comunidades, honestidad y compromiso con Tamaulipas. El proceso interno contempla el registro de aspirantes y una evaluación integral para seleccionar a quienes participarán en las encuestas para definir a los representantes del Partido Verde dentro de la coalición de la Cuarta Transformación. Entre los requisitos establecidos se encuentran la presentación de declaración patrimonial, exámenes toxicológicos y psicológicos, carta de no antecedentes penales, opinión positiva ante el SAT y constancia de no conflicto de intereses ni vínculos con algún delito. Las y los aspirantes deberán ser mexicanos mayores de edad, contar con vigencia de sus derechos políticos electorales, acreditar afiliación al Partido Verde y compartir los principios y causas del Instituto Político. Deberán entregar solicitud de inscripción, identificación oficial vigente, currículum o semblanza de su trayectoria social y profesional. La documentación podrá presentarse hasta el domingo 31 de agosto de este año, a las 3 de la tarde en las oficinas del Comité Ejecutivo Estatal del Partido Verde Tamaulipas. El comité será responsable de validar el cumplimiento de los requisitos y realizar ejercicios de medición y de estudios de opinión para evaluar el nivel de conocimiento público, arraigo social, confianza ciudadana y capacidad de representación de cada postulante. Los resolutivos serán emitidos durante el proceso y hasta octubre de este año. Con la convocatoria, el Partido Verde afirmó busca abrir las puertas a la ciudadanía que permita fortalecer una propuesta de cambio y liderazgo en Tamaulipas, bajo criterios de honestidad, transparencia y cercanía con la población. Para Noticias MBS, Cintia Gallardo Guerrero.
0: Prevé el Instituto Nacional Electoral instalar 176 mil casillas para elecciones de 2027. Serán 6 mil más que en 2024. Esto lo dice Sergio Bernal Rojas, vocal ejecutivo del INE.
19: El Instituto Nacional Electoral estima instalar aproximadamente 176 mil casillas en todo el país durante el proceso electoral de 2027, lo que representaría un incremento de aproximadamente 6 mil centros de votación en comparación con cerca de 170 mil casillas que fueron habilitadas en las elecciones de 2024, expresó Sergio Bernal Rojas, vocal ejecutivo del INE Tamaulipas. El aumento proyectado responde principalmente al crecimiento de la población y al incremento en el número de ciudadanos con derecho a participar en las próximas elecciones. Señaló que cada proceso representa una mayor complejidad en materia de organización y logística, debido a que es necesario garantizar la instalación de casillas suficientes para atender a un padrón electoral cada vez más amplio.
20: Ustedes saben, el Instituto Nacional Electoral, el Consejo General, se estará instalando de acuerdo a la fecha prevista, para el 10 de septiembre en el ámbito nacional, para que después en cada una de las entidades lo hagamos, se tiene contemplado también en el mes de septiembre, y ya después los 300 distritos electorales, que es donde estamos. Ayer se aprobó el presupuesto en el ámbito del Consejo General para que se integre el Ejecutivo y este pueda ser presentado a la Cámara de Diputados, que en su momento, insisto, es como para que tengan la información.
19: Expresó que el proceso electoral de 2027 comenzará con la instalación de los órganos electorales conforme al calendario previsto, mientras el instituto avanza en la preparación logística, presupuestal y tecnológica de los próximos comicios. En el caso de Tamaulipas, el número definitivo de casillas que serán instaladas aún no ha sido determinado, aunque se prevé que pueda registrarse un incremento debido al crecimiento poblacional. Agregó que los datos definitivos sobre la distribución de casillas se darán a conocer conforme avancen las distintas etapas de organización del proceso electoral. Para Noticias MBS, Sandra Sosa.
0: Camioneta estacionada impide reparar una fuga de agua potable que lleva más de 3 meses en la colonia Luis Echeverría de Tampico.
17: Desde hace más de 2 meses, una fuga de agua potable afecta a vecinos de la avenida Central 312 en la colonia Luis Echeverría en Tampico, sin que hasta el momento pueda ser reparada debido a que una camioneta permanece estacionada sobre el punto donde se requiere realizar los trabajos. De acuerdo con residentes del sector, la unidad prácticamente no es utilizada por su propietario, quien presuntamente se ha negado a retirarla, pese a que el personal de la Comisión Municipal de Agua Potable y Alcantarillado Sur, Comapa Sur, ha acudido al lugar para atender el desperfecto. Vecinos señalaron que la camioneta obstruye el acceso al sitio de la fuga. Los trabajadores del organismo operador no han podido realizar la reparación correspondiente.
21: Soy la señora María González, soy vecina de la colonia Luis Echeverría. Tenemos una fuga de agua limpia en la calle Avenida Central, entre Libra y Escorpión. Lleva más de 3 meses la fuga. Ya ha habido accidentes, se han caído personas de la tercera edad. Hoy vino Comapa a querer arreglar, pero hay una camioneta que está estorbando, que es de un vecino, que el vecino es muy conflictivo. No la quiso mover en ese momento, y entonces los trabajadores de Comapa se fueron. Esperaron ahí como 2 horas. Y ahora mi pregunta es, ¿tardarán otros 3 meses en venir? Se está desperdiciando demasiada agua.
17: Además del desperdicio de agua potable durante varias semanas, El problema representa una molestia para habitantes del sector, quienes caminan entre el agua que se acumula sobre la vialidad con el riesgo de resbalar y sufrir algún accidente. Residentes hicieron un llamado al propietario del vehículo para que permita el acceso al personal de la Comapa Sur y se pueda solucionar finalmente la fuga antes de que el desperdicio de agua continúe aumentando y genere afectaciones mayores. Para Noticias MBS, Cintia Gallardo Guerrero.
0: Vamos a ir a mensajes, volvemos con más información.
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4: La siguiente información es importante porque implica mecanismos de control, poner candados para que no sucedan cosas que históricamente venían sucediendo en la Comapa Sur. Con la participación de autoridades estatales y municipales, se realizó una reunión de trabajo para la rendición de cuentas y planeación de Comapa Sur, en la que se revisaron los avances de los últimos 3 años y medio, así como los retos que enfrenta el organismo. Participaron, aquí viene el factor importante, la secretaria Anticorrupción y Buen Gobierno, la doctora Norma Angélica Pedraza Melo, el secretario de Recursos Hidráulicos para el Desarrollo Social, ingeniero Raúl Quiroga Álvarez, el gerente general, maestro Francisco José González Casanova, y representantes de los ayuntamientos de Tampico y Ciudad Madero, además de funcionarios de las dependencias involucradas. El secretario Raúl Quiroga Álvarez expuso la problemática técnica, administrativa y financiera que ha enfrentado el organismo, incluyendo condiciones heredadas, malas prácticas y procesos afectados por la politización. Destacó la importancia de mantener la coordinación entre las instituciones y propuso realizar estas reuniones de manera trimestral. Sería extraordinario para evaluar avances y establecer acciones concretas, al tiempo que reconoció la relevancia del respaldo y las directrices del gobernador del estado. Durante su intervención, el gerente general de Comapa Sur, maestro Francisco José González Casanova, presentó los principales resultados de la administración desarrollada en un periodo marcado por la crisis hídrica de 2024 y la problemática de socavones. Informó que se ha atendido el 80% de los 588 socavones detectados y que se han sustituido cerca de 70 kilómetros de tubería hidrosanitaria, cifra considerada récord para el organismo.

0: dos terceras partes de los adeudos heredados superiores a 300 millones de pesos. En el ámbito administrativo se informó sobre la regularización de obligaciones laborales pendientes y la necesidad de replantear las condiciones del contrato colectivo de trabajo para fortalecer la viabilidad financiera de Comapa. Se destacó la mejora en el índice de evaluación de la gestión gubernamental, cuya calificación pasó de 61 a 91%. Usted puede tener diferentes visiones de Comapa, tener quizás quejas concretas por fugas, por un socavón, pero este ejercicio donde intervenga la Secretaría Anticorrupción y Buen Gobierno es el ideal para que las cosas funcionen de la manera más transparente y adecuada posible. Esperaríamos que estas reuniones efectivamente se dieran de manera periódica o constante, porque al final de cuentas va a permitir la regulación estricta del organismo, que quienes lo encabezan estén realizando una política acorde a lo marcado por la normatividad y que poco a poco el funcionamiento, la operación de Comapa vaya mejorando. Sabemos que existen retos muy grandes, pero este tipo de ejercicios pueden marcar la pauta para que haya cambios importantes. Vamos ahora a la sección editorial Asunto Crítico con Luis Alberto Rodríguez.
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2: Si elevar el Instituto de las Mujeres en Tamaulipas a nivel de secretaría es solo para poner en sintonía a ese órgano con el gobierno federal y equiparar algunas condiciones de ese órgano a nivel nacional para solo dejarlo, según el gobernador Américo Villarreal, en una cuestión, se abren comillas, no más de denominación, se cierran las comillas, sin impacto presupuestal y la misma estructura, entonces estaríamos cayendo, y perdón por la expresión coloquial, en el juego de la misma gata pero revolcada. La problemática que se presenta en el país en general y Tamaulipas en particular obliga a redefinir y rediseñar políticas públicas orientadas a la verdadera protección y acompañamiento de las mujeres, no solo en las acciones de prevención de las violencias en su contra, sino que contribuyan a su empoderamiento e independencia, pero sobre todo a generar plena conciencia en ellas de la situación que enfrentan. Parece una obviedad, pero muchas mujeres no tienen conciencia plena o justifican su situación. No es criticarlas, es entender lo que realmente necesitan. Cambiar el Instituto de las Mujeres, se abren comillas, no más, se cierran las comillas, de nombre a secretaría y darle algunas atribuciones adicionales a quien la dirijan es insuficiente. Más si no se consideran factores presupuestales adicionales, sino únicamente pasar los exiguos recursos que maneja actualmente. De acuerdo con información que se obtiene públicamente por Transparencia, el Instituto de las Mujeres tuvo un presupuesto asignado cercano a los 29 millones de pesos, pero ampliados a cerca de 52 millones de pesos por ampliaciones, aunque al final hubo un subejercicio de 402 mil pesos, esto en 2025. Sin duda, la nueva Secretaría de las Mujeres no será una carga económica de mucho peso, pero habría un tufo a buscar que la nueva entidad vaya a la Casa de Recursos Federales mediante la adaptación de programas nacionales, los cuales muchas veces distan de las realidades estatales. La nueva Secretaría buscará la transversalidad para coordinar acciones con otras dependencias estatales con el fin de alcanzar los objetivos generales de, se abren comillas, garantizar la igualdad sustantiva entre hombres y mujeres, así como prevenir, atender y sancionar y erradicar las violencias contra las mujeres, se cierran las comillas. Si en verdad quieren un cambio de fondo que realmente incida no solo en las políticas públicas, sino en el ejercicio del presupuesto, valdría la pena dar un vistazo a la gran cantidad de programas que se llevan a cabo en diversas secretarías del gobierno del estado, entre ellas salud, educación, seguridad pública, bienestar y la fiscalía estatal, entre otros, que operan bajo denominaciones de prevención de la violencia contra las mujeres, empoderamiento, evitar los embarazos tempranos, entre muchos otros. Peor aún, en muchas de esas acciones no existe una metodología homogénea, sino una tremenda dispersión de medición de las evaluaciones, del diagnóstico situacional, y se carece de estudios que realmente vayan al fondo para conocer los aspectos que inciden en las violencias contra las mujeres y las zonas donde prevalece en mayor medida. Elevar una institución como la encargada de crear, redefinir y mejorar las políticas públicas enfocadas a la mujer debe ser un tema más allá de un cambio, se abren comillas, no más de denominación, se cierran las comillas. Implica compromisos serios profesionales, financiados. No todo es apelar a la igualdad de género, es crear condiciones de vida.

0: y crecimiento personal adecuadas para el libre ejercicio de los derechos de la mujer sin violencia. No hay que caer en cálculos electorales o sintonías de moda, menos aún en que todo sea solo discurso.
1: En comentarios del público, Gilberto Álvarez dice, no sé si se refiere a la nota sobre una camioneta abandonada que está afectando trabajos para remediar una fuga. Dice, en ese sector, si mandan 10 grúas, no va a alcanzar para mover tantos vehículos que están por más de 4 cuadras abandonados y con más de 2 años ahí, o no sé, pero son trabajos de un mecánico que esté en Avenida Sur y Camino Viejo a Tancol, dice Gilberto Álvarez. Gracias al público por participar con nosotros. La Universidad Tecnológica de Altamira firma convenio con el INE para impulsar participación democrática y estadías profesionales.
2: La Universidad Tecnológica de Altamira y el Instituto Nacional Electoral en Tamaulipas fortalecerán la colaboración institucional para impulsar acciones que permitan mantener informada a la comunidad y fomentar una mayor participación democrática. La rectora del plantel educativo, Mara Graciela Costa González, explicó que el convenio también abre oportunidades para que estudiantes realicen estadías profesionales y pongan en práctica sus conocimientos dentro de instituciones como el INE. Destacó que los alumnos que concluyen el sexto cuatrimestre como técnicos superiores universitarios pueden realizar durante 4 meses una estancia de tiempo completo en dependencias, instituciones o empresas, desarrollando proyectos relacionados con su perfil profesional.
3: Técnica y sobre todo proyectos que vayan acorde a su perfil de egreso. Y por otro lado, terminando, pues presentan un reporte, se titulan como técnicos y luego continúan a nivel de ingeniería o licenciatura para posteriormente a los 2 años nuevamente se vuelven a ir de estadía y otra vez pueden participar en algunas dependencias de gobierno, instituciones, como en el caso del INE, para poder poner en práctica sus conocimientos ya a nivel perfil profesional de ingeniero o de licenciado.
2: Acosta González agradeció al maestro Sergio Bernal, vocal ejecutivo del INE en Tamaulipas, la oportunidad de fortalecer este vínculo, al considerar que la participación activa de los jóvenes estudiantes resulta fundamental para construir una sociedad más justa y más democrática. Para Noticias MBS, Sandra Sosa.
1: Proteger la riqueza natural de El Cielo, la reserva de la biosfera El Cielo, y fortalecer el bienestar de las comunidades que habitan ese territorio, son objetivos que avanzan de manera conjunta en Tamaulipas a través de un proceso de diálogo y participación impulsado por el gobierno del estado para consolidar la gobernanza de la reserva de la biosfera y promover un desarrollo sostenible que preserve su biodiversidad. En las instalaciones del Centro Interpretativo Ecológico se llevaron a cabo mesas de trabajo para definir propuestas de organización y funcionamiento del futuro Consejo Asesor de la Reserva, como parte de un proceso de diálogo que la Secretaría de Desarrollo Urbano y Medio Ambiente lleva a cabo desde el inicio de la administración estatal. En representación del titular de la SEDUMA, Karl-Heinz Becker Hernández, el director de Recursos Naturales y Manejo de Áreas Naturales Protegidas, Daniel Alejandro Peñalosa Medellín, encabezó la reunión que destacó: estos encuentros han permitido escuchar las inquietudes, propuestas y necesidades de los gobiernos municipales y representantes de las comunidades ejidales. La ruta de trabajo busca avanzar hacia un modelo de gobernanza que permita tomar decisiones de manera coordinada y encontrar un equilibrio entre la conservación de la biodiversidad, el bienestar de las comunidades y las actividades económicas que se desarrollan dentro de la reserva. Como usted sabe, la reserva de la biosfera El Cielo puede ser calificada como la joya de la corona del turismo natural o ecológico en Tamaulipas, y es necesario un programa, un plan de coordinación entre quienes la habitan, las autoridades y quienes la visitan para mantener esta riqueza natural protegida a final de cuentas. En otros temas, Fonatur y Gobierno de Madero buscan fortalecer el ordenamiento territorial en Playa Miramar.
4: El Ayuntamiento de Ciudad Madero continúa impulsando acciones para fortalecer el ordenamiento y consolidar el desarrollo turístico de Playa Miramar, principal referente turístico de Tamaulipas y destino que se proyecta como una de las grandes fortalezas para el crecimiento de la región. Como parte de dicha estrategia, el presidente municipal, Erasmo González Robledo, sostuvo una reunión de trabajo con representantes de Fonatur, en la que se establecieron importantes acuerdos de colaboración institucional orientadas a fortalecer el ordenamiento, la planeación y el aprovechamiento turístico de Playa Miramar. Dichos trabajos se desarrollan de manera coordinada con la Secretaría de Turismo del Gobierno de Tamaulipas, sumando esfuerzos entre los distintos órdenes de gobierno para consolidar una visión integral que permita seguir mejorando las condiciones de este importante destino turístico. El alcalde González Robledo destacó que estas acciones forman parte de una agenda de trabajo permanente para seguir posicionando a Playa Miramar, la playa de todos, como un destino limpio, seguro, ordenado, incluyente y familiar, generando mejores condiciones para visitantes, prestadores de servicios y familias maderenses. Para Noticias MBS, Omar Lara Martínez.
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6: Muchas gracias, muy buenas noches. Me da gusto en saludarles. Soy Óscar Hernández y hoy en Autotips vamos a hablar de una situación que puede poner en riesgo tanto tu seguridad como tu vehículo. Como ya se acercan las temporadas de agua, ¿qué hacer después de pasar una calle inundada? Primero que nada, si el nivel de agua es demasiado alto, no intentes atravesarla. Pero si ya pasaste por una zona con agua y lograste salir, hay algunas cosas que debes de revisar. Punto número 1. Revisa los frenos. Después de pasar por agua, los frenos pueden perder temporalmente parte de su efectividad. Conduce despacio y en lugar seguro, realiza algunas frenadas suaves para ayudar a eliminar la humedad. Número 2. Pon atención a ruidos extraños. Escucha si aparecen ruidos diferentes en las ruedas, suspensión o debajo del vehículo. Si notas golpes, vibraciones o algún sonido fuera de lo normal, es mejor llevarlo a revisión. Número 3. Revisa el filtro de aire. Si el agua alcanzó una altura considerable, es importante verificar que no haya entrado agua por la admisión. Y mucho cuidado, si sospechas que el motor aspiró agua, no intentes volver a arrancarlo, porque podrías provocar daños internos muy graves. Número 4. Revisa los niveles y posibles fugas. Después de una inundación importante, conviene revisar aceite, transmisión y diferenciales, especialmente si el agua llegó a una altura considerable. Número 5. No ignores las luces del tablero. Si después de pasar por agua aparece el check engine, una alerta de transmisión, ABS u otro testigo, no lo ignores. Lo mejor es realizar un diagnóstico. Y recuerda algo muy importante. Nunca te arriesgues a cruzar una inundación si no conoces la profundidad del agua. Puedes no saber qué hay debajo, un bache, una alcantarilla abierta o una corriente que puede hacerte perder el control. Tu seguridad siempre está primero. Soy Óscar Hernández y esto fue Autotips. Si tienes alguna duda o comentario, me puedes escribir al 833-186-0242. 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Saludos y nos escuchamos en la próxima cápsula.
1: Gracias a Óscar Hernández, la Universidad Autónoma de Tamaulipas y el Gobierno del Estado fortalecen alianzas para consolidar el desarrollo estratégico de la entidad.
7: Con el fin de establecer las bases operativas para continuar impulsando acciones conjuntas en favor del desarrollo sostenible y el bienestar social, el gobernador del estado, Américo Villarreal Anaya, y el rector de la Universidad Autónoma de Tamaulipas, Damaso Anaya Alvarado, firmaron la renovación del convenio marco de colaboración institucional. Este acuerdo normativo consolida el posicionamiento de la UAT como la aliada técnica para la innovación y la docencia en la entidad. A través de este instrumento legal, la Casa de Estudios refrenda al gobierno de Tamaulipas la aportación de su vasta red de laboratorios, centros de investigación y claustro docente para impulsar proyectos de vinculación comunitaria, intercambio tecnológico y formación continua, fortaleciendo el patrimonio intelectual y social de las y los tamaulipecos. En su mensaje, el gobernador Américo Villarreal ponderó el trabajo coordinado y de estrecha vinculación que se mantiene entre las distintas dependencias del gobierno del estado y la comunidad científica de la UAT. Al celebrar el acuerdo, cuyo protocolo tuvo como marco la apertura del ciclo escolar otoño 2026 de la UAT en el campus Tampico, el mandatario estatal resaltó de forma especial la colaboración de la universidad en los proyectos diseñados para atender las necesidades reales de la entidad. Destacó los estudios especializados para el desarrollo portuario y logístico, así como el control de plagas agrícolas y ganaderas, en la ceremonia realizada en el aula magna del Centro Universitario Sur y transmitida en vivo por las redes sociales oficiales. Américo Villarreal dio la bienvenida a más de 43,000 estudiantes que inician clases en la UAT. Exhortó a asumir su rol como agentes de cambio en la entidad. Reafirmó a las y los jóvenes su política educativa alineada con la visión del humanismo mexicano bajo la premisa educación, educación y más educación. Enfatizó las amplias oportunidades de desarrollo que les ofrece la entidad en áreas estratégicas como comercio internacional, energía logística, agricultura, ganadería y desarrollo portuario. Por su parte, el rector Damaso Ney Alvarado destacó que la renovación de este acuerdo consolida una voluntad de trabajo compartido y subrayó el papel estratégico que desempeña la universidad en el desarrollo académico y científico en Tamaulipas. Señaló que este marco colaborativo fortalece los programas de práctica profesional, servicio social e investigación aplicada, permitiendo que el talento de alumnos y docentes se despliegue directamente en los sectores productivos y gubernamentales. Más que la firma de un documento, representa la voluntad de trabajar juntos, de poner el conocimiento de la universidad al servicio de Tamaulipas y de generar mayores oportunidades para nuestros jóvenes. Para Noticias MBS, Cintia Gallardo Guerrero.
1: Hasta aquí las noticias en MBS. Gracias por su atención. Hasta mañana.
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0: 9:27.
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0: listo. Muy, pero muy buenas noches. Estamos al aire en este miércoles a través de la cadena más importante del regional mexicano. Ya te la sabes, la mejor FM. Y también por la aplicación de Claro Música. Si quieres hacer tu bromita, a comunicarte de todo el país al 807-26-3482, 800 Pandita. Desde los Estados Unidos, 855-2611-804. Y arrancamos con la diversión y tengo a Dulce. Hola, Dulce. ¿Cómo estás, mija?
1: Muy bien.
0: ¿Qué está haciendo la dulcecilla?
1: Aquí en tu casa, descansando.
0: Ándale, ¿solita o acompañada, mija?
1: Solita.
0: ¿Solita? Ay, mira qué desperdicio. ¿Y por qué estás tan solita, mija?
1: Mi pareja está en otro lado.
0: ¿Está en otro lado? O sea, ¿se fue al gabacho o qué?
1: Está, vive allí en Macalpa.
0: ¿Y tú dónde estás?
1: Aquí en Cuautitlán, México.
0: Órale, ¿y cómo se llama tu marido? ¿O tu pareja?
1: Es Graciela.
0: Ah, Graciela, o sea, tu pareja es mujer.
1: Sí.
0: Ok, ¿y cuánto tiempo llevan Graciela y tú, Dulce?
1: 7 años.
0: Oye, pero ¿por qué tú estás en Cuautitlán y en Ocalpan si llevan 7 años?
1: Porque ella renta allá, se podría decir, y yo aquí vivo con mis papás.
0: Ah, ya. Ok, entonces tú vives con papis, ella vive por su lado, ¿ya tiene familia o qué onda?
1: Sí, tiene hijas y tenemos una hija de 15 años. Es hija de ella.
0: A ver, ella tiene hijas. ¿Cuántos hijos tiene Graciela?
1: 6.
0: ¿Qué?
1: 6 hijos.
0: No, pues entonces se cansó de los machorrines y... No, 6 hijos.
1: Sí.
0: Hijo de la guayaba. Oye, ¿y de cuántos hombres?
1: Son 2 hombres y 4 mujeres.
0: 2 hombres y 4 mujeres. Ok. Sí. ¿Y estos 6 hijos son del mismo papá?
1: Sí.
0: Ok. Oye, ¿y qué te platicó? ¿Por qué se separó del papá y cómo es que ella se enamora de ti? ¿Tú te enamoras de ella? ¿Dónde se conocen? ¿Dónde empieza la historia de amor? Platícame, Dulce.
1: Porque yo trabajo de guardia y estuve trabajando en Lo Más Verdes, allí en un gimnasio.
0: Ajá.
1: Y pues yo andaba con otra persona.
0: Ok.
1: Y ella me empezó a llegar. Llegó un momento que me dijo, ¿sabes qué? Nos desaparecimos prácticamente, que le gusta, como un año y medio. El año y medio yo me quedé aquí en mi casa con mis papás, no trabajé. Uh-huh. Pues de hecho ella me conectó y ya estaba trabajando ya allí en Satélite de limpieza. Uh-huh. ¿Con qué onda? Dice, vente para acá, están solicitando guardia. Y pues ya me vine, me fui para allá y pues okay. Ya empezamos a andar.
0: ¿Y quién le lanzó el cambio de luz? ¿A quién? ¿Ella a ti o tú a ella?
1: Ella a mí.
0: Ándale, pues, oye, ¿y Graciela ya había tenido pareja mujer antes que tú?
1: Según, sí. ¿Según? Andaba con una chica, según.
0: Ándale, mija. Órale, pues chido. ¿Y qué bromita para Graciela, Dulce?
1: Pues decirle que le voy a cortar el gasto porque voy a andar con una señorita que se llama Karen.
0: Ay, a ver, HSH, los mariachis. A ver, pero ¿cómo es que le das gasto? ¿Ustedes están casadas?
1: No.
0: ¿Y le das una lanita aquí al mes, semanal, quincenal o cómo?
1: Quincenal.
0: Ok, ¿y por qué le das un gasto quincenal, mija?
1: Pues una por todos los años que andamos y porque pues ya lo veo como prácticamente como mi esposa.
0: Ok, entonces digamos que ustedes tienen una relación sólida, tienen una relación, digamos, fija, viven separadas por las circunstancias, pero tú tienes esa responsabilidad y ese compromiso de darle quincenalmente dinero.
1: Sí.
0: Ok, ¿y cada cuándo se ven o qué onda?
1: Cada quincena o cada fin de semana.
0: Ok, ¿tú convives con sus hijos?
1: Sí, con sus hijas.
0: Ok, ¿y los hombres no?
1: No conozco a sus hijos, la verdad.
0: Ok, ¿por qué? ¿Ya están grandes?
1: Ya están grandes. Ya okay. Todos son casados y nada más tenemos a la chica de 15 años.
0: Ah, ok. ¿Y sus hijos saben que tú eres su pareja o no?
1: Sí.
0: O sea, ¿y te dicen mamá o te dicen papá?
1: Pues esa chica me dice papá. Y nosotras me dicen, ¿qué onda, güey? ¿Cómo estás, güey? ¿Qué onda, sea?
0: Oye, ¿pero neta la de 15 te dice papá?
1: Sí.
0: ¡Ah, qué buena onda! Me gustaría ver eso. Ok, oye, ¿y no se quedan juntas? ¿Tú no te quedas de repente allá con ella en Ocalpan? ¿O Graciela se va contigo a Cuautitlán y todo?
1: Es que aquí es lo más de que mis papás no la quieren por la edad. Y pues así que nos veamos, pues es cada quincena y nos vamos a prácticamente a un hotel.
0: ¡Ah, caray! ¡Fuertes revelaciones! O sea, se van a lo de la quincena.
1: Sí.
0: Ok, ¿y se van con un hotelito con jacuzzi o sin jacuzzi?
1: Con jacuzzi.
0: ¿Y con espejos o sin espejos?
1: Con espejo.
0: Oye, Dulce, ¿y qué edad tienes, mija?
1: Yo, 28 años.
0: ¿Y ella qué edad tiene? Porque comentaste que tus papás no la quieren por la edad.
1: 52 años.
0: ¡Ah, canijo! Sí me quedé boquiabierto. Ella tiene 52 y tú 28 y llevan 7 años.
1: Sí.
0: O sea que tú eras una morrita de 21 cuando ella... Bueno, sí. Utilicemos el término de ¿se enamoraron?
1: Sí.
0: ¡Wow! ¿Y qué te dice papá y mamá?
1: Pues de hecho, no la conocen, pero por foto, medio saben la idea. Y pues mis papás, bueno, mi papá como que ya la aceptó. No así es, porque les ha costado, pero mi mamá no. Mi mamá sí, definitivamente no.
0: ¿Y qué te dice? ¿Cuáles son los comentarios de mamá? ¿Qué te comenta? Pues está muy vieja, gallina vieja no hace buen caldo. ¿Qué te dice?
1: No, pues luego estoy hablando así por teléfono, cualquier cosa. Y me dice, esa pinche vieja. O es que dile que ya está abuela, que no mames. Y yo así, jefa, pues respeta, ¿no? O sea, porque ella no te ha dado... Pues nunca te ha ofendido, al contrario, siempre dice que lo salude, pero respeta. Y pues mi papá... Pues ya me dijo, yo te acepto tal como eres, hija, pero consíguete una chica de tu edad. Una señora grande, ya es abuela.
0: ¡Qué amor de jefe! O sea, tu papi te dice, yo quiero que seas feliz, sí. Aunque también comenta y piensa que ella está mayor que tú. Ahora, ¿tú cómo te visualizas, Dulce, cuando tú tengas 50 y ella tenga, híjole qué, 80 y tantos? ¿Cómo visualizas esta relación?
1: Pues nunca me he puesto a pensar, la verdad, Pandachón.
0: ¿Y eso por qué? O sea, porque yo te noto realmente enamorada y convencida de que eres la mujer y que Graciela es tu pareja. O sea, te noto comprometida.
1: ¿Qué?
0: ¿Y no te has puesto a pensar en el futuro?
1: No.
0: Porque son 7 años, mija, ya un buen ratote, ¿no? Y Graciela no te comenta, oye, ¿sabes qué? Pues estás muy morrita, después vamos a crecer. No te dice, tengo miedo de esto, de aquello, de que me dejes por una más joven, algo así.
1: Pues sí, tienen miedo eso de que algún día me encuentre una chica de mi edad y pues que la deje, ¿no? Y yo le he dicho, pues no, o sea, si yo hubiera querido, pues desde el principio no, pero pues no. Yo cuando me enamoro doy todo, sin que se nada cambia.
0: No, pues ya me di cuenta, das todo, pero todo, ¿eh? Ok, pues vámonos a la bromita. Entonces, la idea es que le vas a decir que existe alguien más. ¿Cómo es el planteamiento, Dulce?
1: Pues ahorita hablarle y decirle la verdad, existe alguien más y pues la verdad te voy a recortar el gasto. Y pues esta persona se llama Karen y como dicen por ahí, pues te voy a dar una quincena a mí, otra quincena a mí porque pues ya la saqué de trabajar.
0: No manches, no, pues más bien. Oye, ¿han tenido problemas últimamente, Graciela y tú? ¿Problemas de pareja?
1: La última vez tuvimos una media discusión muy fuerte y muy pesada en ese sentido.
0: ¿Y se puede saber de qué fue el tema del pleito?
1: Porque ella se fue a Veracruz con una de mis hijas y resulta que estaba embarazada ella. Y pues se supone que había ido al doctor y le hicimos una videollamada. Una de mis hijas le hizo una videollamada de aquí de Nacoipa. Y resulta que estaba jajaja, jujuju, jejeje. Y pues sí, sí me molesté, ¿no? Y ya esta quincena antepasada que pasó, no le di gasto, no le di nada de dinero. Esta quincena apenas le di 2,000 pesos y eso porque tuve que pagar yo. Porque yo le dije que yo lo pongo, no se preocupe.
0: Oye, ¿y la vez pasada que no le diste dinero, ella te reclama, se te pone al tiro así de que quiere dinero?
1: Pues hay veces que sí, hay veces que no. O sea, hay veces que yo también digo, o sea, ¿de qué se trata?
0: Ok. Bueno, pues ¿qué te parece que tu planteamiento, si me permite sugerirte más o menos, sea lo siguiente? Primero, que le manifiestes que ya la relación está desgastada, ok, ya son 7 años. Y va a ser importante que le digas que tienes un poquito, o que has tenido la presión de tus papás, como ella lo debe de saber. Y que bueno que no le habías comentado, pero hace algunos meses conociste a una chica llamada Karen. que creo que es el nombre que me mencionaste, ¿va?
1: Sí.
0: Que es de tu edad, puedes decirle que tiene 26 años, que se han tratado y que han llegado a la conclusión de que van a vivir juntas, que tú ya te vas a salir de tu casa, que vas a vivir en pareja con Karen y por tal motivo, pues ya no le vas a poder ayudar económicamente, ya no le vas a poder dar gasto. No le digas que una quincena sí y otra no. O sea, tú vas a empezar una nueva vida, así que pues vas a necesitar los recursos para mantener a tu cachorra porque ya la sacaste de trabajar, ¿verdad? Esa sería mi idea, pero aquí la broma es tuya. ¿Estás lista, Dulce?
1: Sí.
0: Vamos a pegarle, señores, en directo desde el Panda Cool Center. Estoy ansioso por saber cómo va a reaccionar Graciela. Primero, de la existencia de otra niña. Y segundo, de que le van a pegar por la quincena. ¡Marcamos! Las bromas están en el Panda Show.
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0: Si te iba a preguntar de dónde le hablas, le puedes decir que del teléfono de Karen, porque tú no tienes crédito.
1: Bueno.
7: Bueno.
1: ¿Quién habla? Dulce.
7: ¿Qué pasó, Dulce?
1: Hola, te nomás para informarte que ya no te voy a dar caso porque va a empezar otra vida.
7: Okay. Ajá. Sí, está bien.
1: ¿Qué es eso?
7: Sí, no te preocupes, Dulce.
1: ¿Vale?
7: Nada
1: más era para eso, porque pues la verdad me voy a salir de aquí de la casa de mis papás.
7: Sí. Está bien, gorda.
1: ¿Vale?
7: Vale.
1: Vale, pues. Vale. Cuídate. Bye.
7: Igual.
0: No, a esto yo le llamo una broma expresa. O sea, expresa. ¡Dulce! O sea, empezaste por el final, Dulce. ¿Te das cuenta de lo que acabas de hacer al Super Chile? Oye, te hablo para decirte que ya no te voy a otra quincena. Ya no te voy a quincena otra. Ah, está bien. Es que encontré otra. Ah, sí, perfecto. Adiós, adiós. ¡Y ya! ¿Qué pasó, Dulce, con el planteamiento?
1: Es que me iba a cortar y me iba a decir, sí, con tu pistare, la conozco.
0: ¿Dónde está lo que acordamos? Hemos tenido problemas, mis papás no te aceptan, el tiempo, conocí a alguien más, nos hemos tratado, vamos a vivir juntas, quiero ser feliz, el tema de la edad, nada, o sea, nada, nada es nada. Oye, hablo para decirte que ya no te voy a dar dinero. ¿Y ahora qué traes, Dulce?
1: Pues bueno, también me puse nerviosa.
0: No, no, nerviosa es lo de menos. Ok, bueno, vamos a retomar, ojalá podamos salvar esto. Vámonos por el tema de las hijas, ¿ok? Supongamos que esto fuera verdad porque creo que hay un lazo, pues bueno, entre las hijas y tú, porque les dices mis hijas, ¿no?
1: Sí.
0: Supongamos que tú te separaras, ¿ok? Que esto fuera verdad. ¿Qué pasaría con las hijas de Graciela y con tus hijas? ¿Le pedirías que ella les informe, que tú vas a hablar con ellas? ¿Cómo manejarías esto?
1: Pues que ya hablaría con ellas personalmente.
0: ¿O que quieres seguirlas viendo? ¿Qué le pedirías?
1: Pues más que me deje ver a mis
0: hijas. Bueno, entonces vámonos por ese lado. Ahorita le dice, oye, perdón, se me olvidó comentarte algo. Oye, ¿sabes qué? Pues no sé si estés de acuerdo. Pues me gustaría seguir teniendo comunicación con Jocelyn. Que esa sea la puntita, mija, ¿ok? Pero después métete en la historia. Agradecele todo el tiempo. Oye, gracias por estos 7 años. Fueron bien bonitos. Pero sabes que la relación se ha ido desgastando. Mis papás no te aceptaron. Pero pues llegó Karen y... pues la verdad es que mi mamá tenía razón, pues es más joven. Ahí puedes decirle, es mucho más entregada. Tú ya ni siquiera te mueves porque ya estás muy ruca. ¡No sé! ¡Échale candela, Dulce!
1: Vale.
0: ¿Crees poder hacerlo?
1: Sí.
0: Pues vamos a comprobarlo porque las bromas están en tu show.
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0: Excelente.
1: Bueno, oye.
7: Hola, ¿qué?
1: Nada más para decirte y preguntarte, ¿puedo ver a mi hija Jocelyn?
7: ¿Cómo?
1: ¿Puedo ver a mi hija Jocelyn o no?
7: No.
1: ¿Por qué?
7: No, ya olvídate, ¿vale?
1: ¿Por qué?
7: Ya olvídate, ya me mandaste a la fregada, ya olvídate.
1: ¿Pero por qué?
7: Haz tu vida, como tú dijiste, ya quieres hacer otra vida, adelante.
1: Sí, por eso te estoy preguntando, ¿por qué
7: yo
1: no?
7: Yo sabía que andabas con otra persona, yo lo sabía antemano. Pero no, ya olvídate.
1: ¿Pero por qué no voy a ver a misa?
7: Ya olvídate, olvídate, ¿vale?
1: Oye, ¿qué culpa tiene mi hija?
7: Ya, dulce, ya.
1: Por eso, ¿qué culpa tiene mi hija?
7: Ya, déjalo así.
1: Pero de otra manera, mis papás tenían razón. Yo quiero empezar otra vida.
7: Sí, la puedes hacer. Pero eso me lo hubieras dicho. Me lo hubieras dicho desde un principio.
1: ¿Qué culpa tiene la niña?
7: Me lo hubieras dicho desde un principio, ¿sabes qué? Yo ando con otra persona. Yo te lo dije. Y de seguro ha de ser tu jefa, Ana Karen.
1: Sí,
7: pero está bien, gorda.
1: Es con Karen.
7: Está bien.
1: Es con está Karen. Empezando una vida nueva.
7: Está muy bien, gorda. En serio. Te felicito, ¿no?
1: Y aparte, también muchas mamás que hemos tenido, pues no.
7: Está bien.
1: Pero ¿qué culpa tiene la niña de yo no ver a mi hija?
7: A ver, dime. ¿Para qué me estás hablando? ¿Ya no quieres nada conmigo? Está bien.
1: Y yo le he echado ganas.
7: Está bien.
1: Por eso te estoy diciendo, ¿qué culpa tiene Jocelyn?
7: Está bien. No hay bronca, gorda.
1: En estos 7 años, aparte, me he entregado al 100.
7: Está bien. ¿Hubieras tenido boca para haberme dicho tú, sabes qué? Ando
1: oye,
7: con ella.
1: Y por eso,
7: siempre yo te decía.
1: Por eso, pero ¿qué culpa tiene yo sin mí?
7: No, ya déjala así. Ya no te voy a contestar ninguna llamada.
1: ¿Por qué?
0: Poquito Loki ya colgó y dijo que ya no te va a contestar ninguna llamada, ¡no manches! Oye, creo que ahora me doy cuenta quién manda en la relación, ¿verdad? Te tiene completamente controlada, ¿no, Dulce?
1: ¿Sí, no?
0: Porque supongo que te va a decir, muévete a la izquierda y te mueves. Muévete a la derecha y te mueves. Hazte para atrás y ahí vas. O sea, te domina en todos los sentidos. Soquito Loki. Oye, ¿conoce a tu papá? ¿Conoce a tu papá?
1: No, ni a mi mamá. A quien conoce nada más es a mi hermano.
0: Ok. ¿Qué edad tiene tu papá?
1: Ay, 51.
0: Ok, ¿cómo se llama?
1: Daniel,
0: ¿a qué se dedica?
1: Trabajaba de ayudante general en una empresa.
0: Ayudante general. ¿Y vive ahí donde tú vives, en Cuautitlán?
1: Sí.
0: Ok, no me resta de otra más que improvisar. Sígueme la corriente. Vale. Amarrará lo que tengo en mente. ¡Investigamos!
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7: ¿Qué quieres?
0: Tu madre hace muchos años que te lo dijo. Buenas noches, soy Daniel, papá de Dulce. Buenas noches, señora Graciela.
7: Sí,
0: mire,
7: dale.
0: Yo durante todo este tiempo, creo que mis respetos para usted.
7: Gracias.
0: Aunque mi esposa siempre se ha negado sobre esta relación. Ajá. Ha sido mucho tiempo. Mi hija aquí está llorando. Yo no tengo por qué meterme, pero sí quiero pedirle, por favor, que respete a Dulce, ¿sí? Ella se ha entregado a usted, se ha entregado en
7: yo
0: la
7: también.
0: Relación. Sí,
7: yo también,
0: pero,
7: señor.
0: Pero está
7: yo
0: aquí también. Llorando, que le cuelga el teléfono. Ella ha tomado una decisión que es muy de ella, que es muy de ustedes, pero creo que en todo este tiempo que ella no solamente le ha entregado su alma, su corazón, su espíritu, su ser, su esencia y hasta sus quincenas, usted se comporte como una mojigata.
7: No, señor. Simplemente porque no me dijo que andaba con otra persona. Yo nunca siempre le he respetado hasta el momento que ha estado conmigo ella. Nunca he andado con nadie, señor. Siempre le he dado su lugar a ella y siempre le he respetado. Creo que usted como caballero,
0: sí.
7: Si ella quería andar con otra persona, ¿por qué no me lo dijo desde un inicio?
0: ¿Me permite que podamos dialogar sobre el tema con todo el respeto que usted se merece?
7: Sí, señor.
0: Mire, usted sabe que tiene una jefa, ¿sí? Que se llama Karen. Desde hace varios meses, ellas empezaron a romancear. Yo se lo dije, y aquí me está escuchando mi hija. Yo le dije, Dulce, estás jugando con fuego. Sí, yo se lo dije y se lo advertí. Porque no sé si usted sepa, pero cuando mi mujer, esta Magda, se opuso ante todo porque no ha querido ni conocerla, a usted, yo le dije, a ver, hija, yo te amo, yo te acepto, y apruebo tu relación, nada más pon mucha atención. Llevas mucho tiempo, empezaste cuando tenías 21 años, carajo. ¿Sí? Uh-huh. Sí. Porque le voy a decir, yo le voy a hacer una pregunta que le hice ella. A ver, Dulce. ¿Qué va a pasar cuando tú tengas 50 años, tengas 45? ¿Cuántos años va a tener Graciela? ¿Qué va a pasar en ese momento? Sí, ¿y sabe qué me contestó? Uh-huh. No me he puesto a pensar en eso, papá. Yo le hago la misma pregunta, señora Graciela.
7: Sí, dígame.
0: Cuando mi hija tenga 50 años, ¿qué edad va a tener usted?
7: Pues sí, ya es más grande que ella.
0: Muchísimos años más grande. Usted sí podría ser hasta su madre. No, ¿qué sí madre? Hasta su abuela.
7: No, tampoco.
0: Ahora,
7: tampoco es eso que no.
0: Yo no me opongo a la relación, yo no me opongo aquí a lo que ustedes han estado en estos 7 años, pero hay una verdad y hay una realidad. Sí existe la relación entre la señorita Karen, que es mucho menor que usted, ¿sí?
7: Sí.
0: Y mi
7: pero
0: hija.
7: ¿Por qué no me lo dijo ella? Yo bueno, se lo dije, el día que tú me digas que andas con un día, me retiro, me hago a un lado, dice María. Me hago a un lado, te lo juro. Pero ¿por qué no me lo dijo?
0: Me está dando usted la razón. Eso mismo yo le comenté a Dulce, eso mismo. Y se lo comenté desde la semana pasada. Pero llegó el... Permítame. Hoy llegó el momento en que está aquí en la casa. Estuvimos platicando. Ella ha estado muy nerviosa, está muy inquieta. Porque incluso mi esposa ahorita está... ¿Qué le puedo decir? Encerrada en su recámara porque hoy nos dio la noticia que va a dejar la casa. Ya no va a estar con nosotros en Cuautitlán porque va a ser vida con Karen. Van a vivir juntas la próxima semana. Cuando sí a mí me dio esa motivo, le dije, a ver, Dulce, a ver, ¿ya terminaste con Graciela? Me dijo, no, papá. ¿Ya le explicaste que tienes otra relación? No, papá. ¿Ya le dijiste que ha cambiado tu vida, tus sentimientos y todo? No, papá. ¿Le sigues apoyando económicamente? Sí, papá. ¿Qué va a pasar entonces con ella? Porque ya no le va... ¿Tienes una responsabilidad? ¿Vas a tener una casa? ¿Eso cuesta? ¿Vas a poder seguir apoyando? No, papá. Entonces le dije, toma el teléfono y habla con ella.
7: Sí.
0: Por eso es que le llamó, pero usted le está colgando, no acepta la conversación, no llegan a un arreglo. Mire, como yo se lo vuelvo a repetir desde un principio, ajá, para usted mis respetos.
7: Muchas gracias.
0: No tengo el gusto de conocerla, señora Graciela, pero sé que mi hija y usted han llevado una relación longeva, 7 años.
7: 7 años, a donde yo le quité el vicio de tomar, de quedarse en la calle, de jugar marihuana, de drogarse, todo eso, ¿ya le he dicho Dulce todo eso? Yo le quité todos los vicios que ella tenía, todos, excepto hasta trabajar, durar de tiempo en su trabajo, todo, todo yo le quité a su hija. Todo, la llevé por el bien, no por el mal. Pero sí me duele que ella
0: cosa,
7: me haya engañado.
0: Cosa que yo le agradezco infinitamente. Y de verdad nada más porque no la tengo cerca y ojalá un día tengamos el gusto de conocernos personalmente sin mi esposa, ¿sí? Y mire, se lo juro que le beso los pies.
7: Mire.
0: Porque sí sé que al momento que llegó usted hubo grandes cambios con Dulce. Ella siempre, desde bien chamaquita, hemos tenido muchos problemas con ella. Muchos problemas. Pero ella en este tiempo también ha sentado cabeza.
7: Sí, lo sé.
0: Sí, y sé también, y bien consciente, y se lo digo, no se lo digo nada más porque yo sea su padre, pero ha estado bien entregada a la relación. Si no se ha ido a vivir con usted, ha sido por el respeto a su familia, a sus hijas, y también por la situación de Magda. Porque Magda, al momento que mi hija le dijera que se iba a vivir con usted, no, hombre, ¿qué le puedo decir? O sea, yo he vivido contra la espada y la pared entre el amor de mi esposa y entre el amor de mi hija. ¿Sabe lo que es eso?
7: Sí, claro que sí.
0: Un dolor de gumaros como no tiene idea.
7: Sí, de hecho, ahora, ella me lo ha dicho. Ella me lo ha dicho desde un inicio, quería salirse. Digo, no, todavía no es tiempo. ¿Para qué vas a lastimar a tus papás? No, todavía quédate ahí. Todavía. Ya hasta que tu mamá ya se resigne y todo, entonces mientras no, todavía hasta me dijo, vete a la Wistopla a ver qué es lo para casarnos, porque nos íbamos a casar. Nos íbamos a casar y apenas ayer me lo dijo en la noche. ¿Por qué? ¿Por qué ilusionarme? ¿Por qué decirme eso cuando ella estaba haciendo otra vida?
0: Mire, Yo no tengo por qué justificar a mi hija. Como se lo dije, esas cosas no se hacen. Pero le voy a decir una cosa, señora Graciela.
7: Ajá.
0: Esto tarde o temprano iba a pasar. No que sea con Karen, pudo haber sido con Julia, pudo haber sido con Claudia, pudo haber sido el nombre que usted quiera.
7: Sí.
0: Porque tarde o temprano usted se está vejentando.
7: Sí.
0: Y tiene un compromiso con hijos mayores, una mujercita de 15 años tiene su vida, pero también Dulce tiene la suya propia.
7: ¿Sí? Sí, yo.
0: Iba a llegar un momento, ahorita tiene 28, no sé si a los 29, 30, 31, y usted llegara a los 60 años, que se iba a topar a alguien.
7: Uh-huh.
0: Esto que estamos viviendo ahorita y que pasa, dígale, de verdad agradézcale la vida que llevan 7 años. A mí me parece increíble. Yo pensé que esto iba a ser pasajero, donde Dulce solamente iba a probar una gallina vieja y ahí iba a alborotar y saciar la cuestión ahí, pues usted sabe, ¿no? Física y se acabó. Pero no, hubo amor, qué bueno. Ustedes cosecharon, ambos se apoyaron. Usted, gracias a Dios, la apoyó en los vicios. Ella la ha apoyado con trabajo, económicamente, sí. Siendo el papá. Cuando a mí me dijo, oye, papá, es que sí. Su hija me dice papá, yo dije, ah, caray, ¿cómo?
7: Sí, efectivamente.
0: Entonces yo le quiero pedir, por eso es que estoy hablando, nuevamente le pido una disculpa.
7: No, no se preocupe, señor.
0: Le quiero pedir que hable, que usted como una mujer adulta de 52 años, creo que tiene.
7: Sí. Uh-huh.
0: Madre de 6 hijos, por favor le pido que haga lo que usted le recomendaría a sus hijos al momento de una relación fracasada. Hablen. ¿No le recomendaría eso a sus hijos?
7: No, sí, creo que sí.
0: Yo le quiero suplicar lo mismo. No me voy a meter en su relación. Lo único que le pido, porque mi hija aquí está de verdad bastante triste, le pido que hablen y arreglen sus cosas. Si ustedes deciden que sí, que la apoyen, que la quincena, que se dan otra oportunidad, porque ella ya la próxima semana se va a vivir con Karen. Y si no termine la relación bien, en nombre de ese amor que se tuvieron, es lo único que yo le pido. ¿Podría sí, hacerme señor. Ese favor?
7: Sí, claro que sí, señor.
0: Dulce, Dulce, ven, y deja de llorar. Habla bien. Te lo dije y te lo advertí. Habla, habla. Siempre ha sido tu problema.
1: Sí, papá. Bueno,
7: ¿qué pasó?
1: Yo por los 7 años voy a empezar otra vida.
7: Sí.
1: Y pues sabes que te amo.
7: Ya no me digas esa palabra. Ya no me la digas de que me amas, porque eso fue pura mentira.
1: Pero para
7: ver a la niña. Pero oílo bien, oílo bien.
1: Pero para ver a la niña,
7: ¿para qué, gorda? ¿Para qué?
1: Sí que es importante, pero Karen apareció en mi vida.
7: Sí, yo lo sé. Apareció, pero tuviste
1: poca para... ¿Sabes que el amor no se manda? Pues me enamoré.
7: Pero jugaste con fuego. Jugaste con fuego, gorda. Si tan solo me hubieras dicho desde un principio. Si me hubieras dicho, tú sabes qué, mira, quiero otra persona, mira. Si me hago a un lado, te lo dije desde un inicio. Desde un inicio yo te lo dije. ¿O no?
1: ¿Qué?
7: ¿Y por qué nunca lo dijiste?
1: ¿Eh? Claro, pero las cosas así se dieron.
7: Sí, pero tenías boca, Dulce. Tenías boca para haberme dicho, ya, hasta aquí, porque ando con otra persona.
1: ¿Fue el tiempo que fuiste?
7: Sí, fue el tiempo que me fui. Pues ojalá y seas feliz con ella, Dulce. Ojalá seas muy feliz con ella.
1: Gracias.
7: ¿Va? Pero ya no me vuelvas a buscar nunca más.
1: Y vamos a vivir juntas y ya no te voy a poder apoyar económicamente.
7: Sí, ya lo sé, gorda, ya lo sé, no te preocupes, ¿vale?
1: Sí, sabes que entre las cosas, entre nosotros ya no iba bien.
7: Ya, no iba bien porque todo el tiempo estabas ocupada. Me marcabas y luego colgabas cuando llegaba ella. Pero no, no te preocupes, gorda, ¿vale? No te preocupes, sé feliz con ella.
1: Oye, necesito mi ropa. Mi papá va a ir por ella. Te lo paso. Te pasa mi papá.
0: ¿Pero a dónde voy a ir? Bueno.
7: Sí, dígame, señor.
0: Bueno, ya escuché, creo que pues le dijo lo que le tenía que decir, lamentablemente.
7: Sí.
0: A mí me apena mucho que hayan terminado así. Y por teléfono, ¿verdad? De menos.
7: No importa.
0: Se hubieran visto personalmente, sí. Pero. Me pasó el teléfono. ¿Dónde paso a recoger las cosas?
7: En la unidad. Ahí en San Bartolo. ¿Cuándo quiere que se la lleve?
0: No, pues cuando usted me diga, usted, dígame, usted orden.
7: Dígame mañana, como quiera.
0: ¿Le parece a las 4 de la tarde, puede?
7: Sí, claro que sí, señor.
0: A las 4 me entrega sus cosas, le voy a pedir dos favores.
7: Sí, dígame.
0: Uno, que se lave los pies para besárselos. Sí, quiero agradecerle que haya apoyado a mi hija en los vicios.
7: No se preocupe, señor.
0: Ni no, hay que ser agradecidos en la vida y se los voy a besar. Y segunda, también como agradecimiento ahora que la vea, pues solamente le voy a preguntar cómo se oye el Panda Show, que es una broma de su esposa.
5: ¡A toda máquina!
0: ¡No es cierto! ¡Es una broma de Dulcecilla! ¡Graciela! Graciela, ¿por qué lloras, mija? Fue una bromita de Dulce, de tu amada. ¿No es cierto?
7: Ay, pues esas bromas también.
0: Oye, aquí la tengo, Dulce. Dile por qué le hiciste la broma a tu esposa o a tu novia. ¡Adelante!
7: ¿Sabes que se ha hecho? Y por eso lloraba bien. Bueno, ¿por qué son así de ¡Ay, madre!
0: Oye, Dulce, ¿con quién estás, mija?
7: Yo sola, en mi cuarto. Ah, y porque... ella está con Jocelyn, supongo.
0: O sea que su hija ya sabía que le ibas a hacer la broma a su mamá.
7: No.
0: Ah, ok. Oye, Gracielita, ¿cuál fue la parte del cuerpo que más te sudó, mija?
7: Ninguna.
0: Oye, sí, ¿qué te dolió más? Uno, que ya no te fuera a dar un billetito o que te traicionara en el amor.
7: Me dolió más la mentira.
0: La mentira. Y Dulce, dile por qué le hiciste la bromita. Adelante.
7: Sabes que te amo.
0: Graciela, habla el papá de Dulce, ¿cómo estás? Oye, pues mañana que vaya por las garritas, invitas las garnachas, ¿no, mija? Y por favor, te lavas bien los pies para besártelos. Bueno, familia, ahí estuvo la bromita. Díganme cómo se oye el Panda Show.

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2: Camisa número 25, el Panda Zambrano. Estoy de vuelta contigo. Las bromitas del Panda Show por Claro Música y también por La Mejor FM, si quieres la tuya. Entra al pandazambrano.com. Ahí está Tocho Morocho y tengo Diego. ¿Cómo estás?
3: Bien, aquí andamos.
2: ¿Qué estás haciendo, mi Diego?
3: Aquí haciendo la maldad.
2: Ándale, ¿y maldad de qué?
3: Una bromita de mi papá.
2: Ándale, ¿y cómo se llama tu papá? ¿Cómo se llama el jefe?
3: Marco.
2: Marquito, órale, ¿y qué broma para Marco, Diego?
3: Una broma, pasamos de vía pública, estoy en el trabajo y me quieren levantar, me quieren llevar hasta la NT.
2: Órale, pues ¿a qué te dedicas? ¿Qué haces en la vía pública?
3: Vendo carpas.
2: ¿De qué tipo de carpas, Diego?
3: Carpas plegables, carpas para tianguis.
2: Órale. ¿Y en qué parte las vendes? ¿Ahí en los tianguis, dices? ¿En vía pública?
3: Sí, en vía pública, en la avenida Pantitlán.
2: Órale, ¿y cuánto tiempo llevas dedicándote a esto, carnal?
3: Ya va para medio año.
2: Ok, ¿y antes a qué te dedicabas?
3: Era asesor telefónico.
2: Órale, ¿y qué? Que, pero de un asesor telefónico a un vendecarpas, como que hay mucha diferencia, ¿no?
3: Vaya que sí.
2: ¡Wow! Bueno, ¿y por qué esta bromita para papá, mi querido Diego?
3: Porque lo he visto medio tenso, medio preocupado. Quiero que se aliviane tantito después de todo el mal rato que lo vamos a hacer pasar.
2: Bueno, ¿y cómo tienes pensada tu bromita? Te escucho.
3: Le llamé hace un rato, le dije que ya habían pasado los de vía pública un par de veces y que me avisaron, que levantaran mis cosas porque no podía estar ahí. Entonces, okay. No sé, tal vez me quieren levantar, ya me van a llevar al MP, tú entras ahí y dices que seré, no sé, procesado, no sé.
2: Bueno, ¿qué te parece entonces? Todos los hechos están ocurriendo en Pantitlán, ¿te parece?
3: Perfecto.
2: Ok, ¿esto pertenece a qué alcaldía, carnal?
3: En Ciudad Neza.
2: En Ciudad Neza, bueno. Entonces resulta que los oficiales ya agarraron todos tus tiliches. Toda tu mercancía, carnal, toda tu mercancía. Tú te pusiste un poquito al tiro, ya te quitaron tu teléfono, te quieren llevar al Ministerio Público. Entonces le pides a tu papá que te haga el paro, pues obviamente de que no se pasen de garnacha y a ver qué puede arreglar, ¿te parece? Órale, pues vámonos con todos, señores, en directo desde el Panda Cool Center. La diversión, las bromas están en este Casto Show.
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5: Paneta, buenas noches, Paneta. Saludos desde aquí, desde Monterrey, Nuevo León. Escuchamos aquí tu programa, compadito, desde el gimnasio. Échale muchas ganas, compadre. Saludos a toda la banda. Aquí andamos.
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0: ya están aquí los de Vía Pública.
1: ¿Y luego?
0: Y pues están llevando las cosas, Martín no me responde, el Tavo se puso alterado, ya pues, se puso al brinco con los policías.
1: No viene el mototaxi.
0: Pues sí, pero no llegó el mototaxi y se quedó el amigo Tavo aquí conmigo, ya ves que estaba.
1: Güey, pero te dije, llevo la camioneta de una vez, hijo.
0: Pues sí, pero ya estaban de... Ya estaba... Pues yo pensé que ya iba a llegar el policía, el mototaxi.
1: ¿Y luego?
0: Y pues después de nervioso, a ver, que... No sé qué es, puedo hablar el policía contigo.
1: A ver, dime, pásame.
0: A ver, te lo paso.
2: Señor, ¿qué pasó, amigo? Ya nomás lo nicidio y nos vamos. Órale, dale.
1: Ahorita voy para allá, espérame, dale, no me tardo.
2: Bueno.
1: Bueno.
2: ¿Qué tal? ¿Cómo estamos, don?
1: Aquí andamos, mire.
2: Qué bueno, fíjese. Oficial Melquiades, 8404-4530 aquí.
1: Servidor público, Marco Antonio.
2: Ah, ¿qué pasó, colega? ¿Cómo estamos?
1: Pues aquí andamos, pues nada más. Pretendiendo a ver si nos presta la atención, oficial.
2: Sí, fíjese que aquí el jovenazo, Diego, 22

0: pues no le está, no le contestó el teléfono, no le ha contestado.
1: Es lo que me dice.
0: No tiene los recursos para pues llevarse el equipo de trabajo, ¿no? Más que todo él trabaja para una persona. Entonces, pues está hablando y no le contesta, entonces, pues desafortunadamente entiendo la postura de parte de usted.
1: Perdón.
0: De que le llamó la atención, pero pues ahora sí que, como le vuelvo a repetir, digo, no es su culpa del muchacho, ¿no?
1: No, no, pues él está trabajando, él está haciendo por la vida, gusto.
0: Y como le digo, esta persona es la que, desafortunadamente, es la que no está cumpliendo, ¿no? Entonces, pues yo lo entiendo de esa forma, pero pues también ahora sí que usted también présteme la atención. Mire, yo salgo para allá enseguida, présteme la mochila.
1: Mire. Fíjese, estamos prestando la atención a la gente de vía pública, ¿no?
0: Sí, no, yo lo entiendo, mire, al final de cuentas somos compañeros todos, ¿no?
1: Sí, sí, claro, no,
0: yo lo entiendo, y
1: por
0: digo,
1: México, por México,
0: por ese lado, siempre,
1: ahora
0: hay que apoyarnos, ¿no?
1: Ahora siempre juntos, siempre
0: hay que apoyarnos
1: y va a salir este país adelante, ¿no? Es lo que le digo. Escúcheme, colega, mire, se le hicieron dos atentas invitaciones a los amigos de vía pública. Como sabe, la venta en vía pública debe estar amparada con el permiso correspondiente, el oficio 1028-47 que nos marca en su capítulo 5 nos marca pues toda la vendimia que se hace en la vía pública, usted lo sabe bien. El problema está en que la segunda ocasión, mi superior, el comandante Ortega, le pidió que se moviera del lugar, nada más. Le invitó a que levantara sus cosas y el señor Diego aquí presente se hizo de palabras. Porque viene otro compañero que es medio agresivo, uno de un mototaxi.
2: Ah, ya.
1: Ajá. Mire, la mercancía se recogió. La mercancía son... había dos lonas, dos carpas puestas y cinco en caja. Ya la tenemos aquí. Ajá. La mercancía ya está en la unidad. Lo que puedo hacer por usted es que hable con mi superior. Yo lo invito a que no se presente en el lugar, por favor. Porque esto va a alterar las cosas. Es una falta administrativa, lo único que tiene que hacer es darle oportunidad a la palabra, al acuerdo, a la concertación, ajá.
0: Por esa parte de compañerismo es de que yo le estoy pidiendo la atención, simplemente
1: sí,
0: yo
1: sí.
0: Yo
1: se le va a dar, claro que se le va a dar.
3: Melquiades, movimiento, vámonos, vámonos.
1: Permítame, vámonos. Ahí está mi jefe.
0: Sí, dígame, adelante.
3: Levante lo demás, por favor, vámonos, vámonos, ya llévese todo.
1: Permítame, jefe. Aquí está el padre de este jovenazo, quiere platicar con usted, él es colega, él es trabajador y es un servidor público que ha estado pendiente de todos los esfuerzos de aquí, del municipio, quiere platicar con usted.
3: ¿Y qué tiene que ser colega?
1: Pues quiere la atención, jefe.
3: Comandante Ortega, sus órdenes.
0: Buenas tardes, comandante.
3: O sea, pasan de las 8 de la noche. ¿Estoy hablando con un idiota o qué? ¿Que después de la noche dice buenas tardes? Por favor.
0: Primero que cuentas, hay que respetarnos.
3: A ver, ¿qué quiere? ¿Qué quiere? Estoy aquí al cargo. ¿Qué quiere?
0: Al final de cuentas, solamente quiere que me preste el apoyo. Es lo único que le pido.
3: A ver, yo no estoy por qué prestarle absolutamente nada. Nosotros estamos haciendo nuestro trabajo, ¿sí? Aquí resulta que este joven de nombre Diego, sí, dos veces se le advirtió que no podía estar vendiendo en vía pública.
0: Ajá.
3: ¿Sí? Dos veces.
0: Sí.
3: Y resulta que cuando regresamos a la tercera, pintando caracoles y haciendo sus cosas, y dice que eres influyente y que porque tiene palancas. Y que él podía hacer lo que se le venga en gana. Nosotros estamos demostrando que no.
0: Eso dijo así de fácil, eso, como usted lo menciona.
3: Eso dijo.
0: Ya.
3: A ver, Melquiades, tráetelo. A ver, tráetelo.
2: Va para allá, jefe.
3: Ahorita se lo voy a demostrar.
0: Ajá, a ver.
3: A ver, ven, ¿qué me estabas diciendo? A ver, que tenías que impalancas y que eras influyente. A ver, dime, ¿qué tanto estabas diciendo?
2: Sí, pa. Bueno, no sé, háblale al tío Pancho, no sé.
0: ¿A dónde estás?
2: A ver, ¿qué onda? Pues es que me dicen que no venga. Que
3: háblale al Pancho, para que te deje cosas, aquello ancho. Háblale, para saber cómo te lo dejamos.
2: Cosas. O sea, ya estoy tratando de arreglar con el otro policía, pero no sé, háblale al tío Pancho, a ver cómo le...
0: ¿Dónde
2: cómo
0: estás?
2: Acá, papá, estoy nervioso.
0: Dime nada más dónde estás, yo ya estoy aquí donde estás vendiendo.
3: ¿Ya vio? Ya se lo demostré cómo está diciendo y todo quiere ser influyentito. ¿Usted quién es? Preséntese, yo soy comandante Ortega y estoy a cargo de la situación. ¿Usted
0: para
3: quién
0: eso,
3: es?
0: Yo soy Marco Antonio para servirle, servidor público.
3: ¿Y qué? ¿Y por qué le habló usted?
0: Porque es mi hijo nada más por eso.
3: ¿Y qué? ¿Y ya nada más porque usted se dedica y es colega, entonces este tipejo puede hacer lo que quiera?
0: A ver, imbécil. Para empezar hay que respetar, oficial. Si es usted
3: a ver, colega, le voy a hacer una pregunta.

0: Le voy a hacer una pregunta. ¿Para qué se hicieron las leyes?
1: Para cumplirse, pero también hay que tener respeto, ¿no?
0: Ahí me dio la respuesta. Las leyes se hicieron para cumplir. Y si verdaderamente usted es colega, ¿cuál es nuestro trabajo?
1: También hay una cuestión entre colegas.
0: No. A ver, respóndame. No me quiera salir con patrañas. Respóndame. ¿Cuál es nuestro trabajo? A ver, diga. ¿Cuál es nuestra función?
1: Es como, le vuelvo a repetir, hay que respetarnos, oficial, para empezar, para primero de cuentas.
0: A ver, colega, coleguita, no. Usted parece político en lugar de policía. A ver, respóndame. ¿Cuál es nuestra función? Eso, ¿cuál es nuestro trabajo?
1: Exactamente, el suyo es ese, el mío es otro.
0: Pues no me importa entonces cuál sea el suyo, entonces no es colega.
1: Claro que sí lo soy. Claro que
0: porque
1: sí lo soy.
0: Nuestro trabajo es salvaguardar, ¿sí?, a la población y hacer cumplir las leyes. Ese es nuestro trabajo.
1: Fíjese, desde un principio le estoy hablando con todo el debido respeto hacia su persona.
0: Usted es un influyentito y la verdad que usted es un idiota, ¿sí? Nosotros vamos a hacer la presentación ante el Ministerio Público, mueva todas sus palancas y lo que tenga que hacer, pero directamente con el Ministerio Público. A mí me viene valiendo una y dos con sal. ¿Cómo ve?
1: Claro que sí, voy a conservar mucho su nombre, no se preocupe.
0: Bueno, comandante Ortega, y nada más le voy a pedir un favor.
1: Dígame.
0: Que hable aquí, a ver, tráete a Diego. Le voy a pedir, por favor, que hable con su hijo y, por favor, que ni me esté pintando caracoles, ¿sí? Y que, por favor, se suba a la unidad y que esté tranquilo. A ver, Diego, ven, el influyentito. ¡No me pintes caracoles, hijo! O sea, me viene valiendo gorro de que realmente tu papá sea colega. ¡Órale! Dígale a su hijo.
1: Tranquilo, oficial, tranquilo. Mire, le pido respeto, es lo único que le pido, nada más. No tiene por qué pasarse su autoridad por ningún motivo. Así es lo único que le digo.
0: A ver, aquí está su cachorro. A ver, aquí está su entrenado. Órale, dígaselo.
1: Por eso, oficial, ya le dije. Nada más no se pase de listo.
0: ¿Me está amenazando
1: qué? Nada más le digo. No tiene por qué pasarse de listo. Hay que respetar nada más.
0: No, el que se está pasando de listo es usted, ¿eh? Y si quiere lo podemos arreglar de otra forma, ¿eh?
1: Como usted guste y en donde usted guste, oficial.
0: Pues mire, varios han caído.
1: Dígame dónde nos encontramos.
0: Varios han caído. Así que dígale a su mascota que mientras esté yo al frente, que me haga caso. Órale, mascota. Hazle caso a tu jefe, al influyentito.
1: ¿Qué pasa, hijo?
2: Tranquilo, no te alborotes más, ni de por sí están alborotados, tranquilo, no te alborotes.
1: ¿Dónde estás? ¿Para dónde vas?
2: Tranquilo, estás, pues no sé, estoy nervioso, tranquilo.
0: Muy nerviosito, de seguro eres un entrenado, de seguro eres un bastardo, de seguro eres de colega, ni siquiera es tu papá.
2: Pues no sé, me están diciendo que para la...
1: Pero ¿dónde estás parado?
2: Por eso acá, pues voy a estar adentro.
0: En esta, dile que en esta zona.
1: ¿Dónde estás parado? No, alguien me paré para allá.
2: Ya me están poniendo ahí, sentado en el suelo, acá en la banqueta, para donde está la reja.
1: ¿Dónde?
2: Acá, pues tranquilo, habla con ellos, tú.
1: Por eso, dime dónde está, nada más dime dónde está.
2: Que está alterado, calma al policía que está alterado, tú tranquilo, tú dile que, no sé, o que...
0: No tartamudeé, chamaco, no tartamudeé. Ay, que mi papá que diga que. O sea, ¿eso es lo que hizo usted, un hijo tartamudo?
1: Por eso, dígame dónde se ubica usted.
0: Estoy haciendo cumplir la ley, como corresponde.
1: ¿Dónde se ubica? ¿Dónde
0: como
1: se ubica
0: corresponde, usted? Estoy haciendo cumplir la
1: dígame
0: ley.
1: Dígame dónde se ubica.
0: Aparte, tiene aquí, ¿sabe cuántas carpas están? Y aparte, todo sin factura. Todo sin factura. De seguro todo esto. De seguro todo esto es de Roberto. Todo esto es de Roberto.
1: Está haciendo una acusación muy grave, oficial, y eso es.
0: No estoy haciendo una acusación, estoy haciendo una afirmación. Porque nosotros hicimos una indagación, hicimos una investigación bien indagada y resulta que esto.
1: Lo que se dice, señor. Tenga cuidado con lo que dice, lo que está haciendo.
0: No, y tenga usted también cuidado con lo que dice. Porque usted me quiere apantallar, dice que es colega, que de seguro es un muerto de hambre.
1: El abuso de autoridad también es penado, si usted lo sabe.
0: No, nosotros no estamos haciendo abuso de autoridad. Estamos haciendo cumplir nuestras obligaciones.
1: Está grabando todo lo que usted me está diciendo. Y
0: entonces
1: que
0: resulta que también está grabando. Ah, mire, qué chido. Ah, pues un saludo a su mamacita, ya que está grabando. ¿Cómo se llama su mamá?
1: Un saludo a la suya también.
0: Para mandarle un saludo a su jefecita. Pues digo.
1: Además, dígame, ¿dónde está ubicado usted?
0: No, es más, usted respóndame una pregunta.
1: Dígame.
0: Dígame cómo se oye el Panda Show, que es una broma de su hijo.
3: ¡A toda máquina!
4: ¡Fue broma!
0: ¡Estás en las bromas del Panda Show! ¡Marquito, es una broma de Diego, no es cierto! ¿Qué, a poco si sí eres muy influyente, Marco?
1: Así es, para servirle lo que usted guste.
0: Marco, Diego, perdón, Diego, ahí está tu papá, dile por qué la bromita.
2: Estamos de ahí un poco estresados, estábamos medio tensos, quise que te alivianaras, o sea, te amo mucho.
0: Oye, Marquito, pues ya que eres influyente, pues consíguele un puesto a tu hijo. Anda vendiendo carpas. No te escuchas, Marco.
1: No le voy a conseguir nada para que se le quite.
0: Pero él sí te va a conseguir una buena carpa y bien barata. Oye, me decía Diego, tu hijo, que han tenido problemas y que han estado en situaciones medias complejas. Entonces, él quiso hacerte esta bromita para que te alivianes, ¿ok?
1: Bueno, de hablar.
0: Bueno, saludos a tus superiores, ¿eh?
1: Igualmente, gracias.
0: Ah, y también a tu jefecita. Familia, díganme cómo se oye el Panda Show.
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5: ¿Qué tal, pandita? ¿Cómo estás? 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
6: La verdad, siempre te estamos escuchando, eres la solución perfecta para todo ese estrés ahí en el tráfico. 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
3: Padrísimo estar contigo en este miércoles. Hoy el Panda Zambrano, camisa número 25, en directo desde el Pandago Center. Para la cadena más importante del regional mexicano, La Mejor FM, redes sociales disponibles para ti. Facebook e Instagram, estoy como Panda Zambrano 25. Por la X me encuentras en @ quiero una broma y estoy en Guanatos. Ahí está Diana. Buen miércoles, ¿cómo estás?
4: Muy bien, Pandita. Aquí, mira, emocionada, es mi primera broma desde cuando quería hacer una.
3: ¡Qué padre! Oye, y saludos hasta Guadalajara. ¡Qué padre! A ver, ¿cuándo invitas unas ahogadas, mija?
4: Sí, verdad, cada calle hay aquí unas. Yo vengo de México, me vine a vivir para acá. Y la verdad es que en todas las calles se encuentran son puestos de tortas ahogadas.
3: O sea que eres una chilanga, atrapada en Guanatos.
4: Así es.
3: Oye, ¿y hace cuánto tiempo que te fuiste a Guadalajara?
4: Poquito, tiene 6 meses, Pandita.
3: Diana, escucho tu broma, ¿pa' quién va la guaseadita?
4: Es para mi amiga Susana.
3: ¿Y ella qué onda con Susana?
4: Ella, haz de cuenta que, pues ella vive en Mérida. Ella y su esposo, bueno, la broma la quiero hacer para los dos. Ella y su esposo viven en Mérida. Ellos, pues igual, de México, de la Ciudad de México, se fueron a vivir hasta Mérida.
3: Ok.
4: Y, planearon un viaje para acá porque pues su hija va a venir a competir aquí. Y dijeron, pues sabes que por ahí aprovecho para irte a ver y pues porque la competencia pues solamente es un día. Entonces ellos dijeron, voy a aprovechar y pues me voy desde el jueves y estoy ahí todo el fin de semana.
3: Ah, ya, o sea que te caen ya y la competencia es el fin de semana.
4: El fin de semana, exacto.
3: ¿Y van de Mérida a Guadalajara?
4: A Guadalajara, exacto.
3: Ok, ¿y les vas a dar posada o algo o no?
4: Sí, exacto, de hecho, pues les voy a decir que no tengo dinero, ¿no? Y que la neta, pues se traigan una despensa porque pues la neta me acaba de tocar la renta y no tengo para invitarles un taco, ¿no?
3: Ok, a ver, entonces, ¿cuántos llegan de familia?
4: Es ella, su esposo y sus dos niños.
3: O sea, dos adultos y dos días. ¿Cuántos días van a estar allá?
4: Así es.
3: 4 días, 5 días van a estar, que les vas a dar
4: posada. 4, 6 jueves, llegan el jueves en la tarde, están viernes, sábado y domingo se van ya en la tarde igual.
3: Okay, ahora, ¿dónde los vas a dormir?
4: Pues yo les voy a dar mi cuarto.
3: ¿Neta?
4: Yo tengo otro cuarto sí tengo otro cuarto, pues, donde me pueda yo quedar. Y bueno, yo quise darles mi cuarto, que es el mejorcito, ¿no?
3: ¿Y tú con quién duermes, mija?
4: Con mi esposo. Yo me voy a quedar en el cuarto de mis hijos y yo les voy a dar a ellos mi cuarto.
3: Ah, okay, o sea que van a hacer como operación sardina, familia por cuarto, más o menos, ¿no?
4: Ándale, sí.
3: Okay. Oye, ¿y dónde estás? ¿Dónde pernoctas? ¿Dónde habitas? ¿Rentas?
4: Ajá, exacto, rento esta casa. La estoy rentando.
3: Oye, es que sabes que yo me iría, está chido de que órale, pues sabes que acá los espero, pero tienen que comprar despensa. ¿Sabes qué? Yo creo que te van a decir que sí, o sea...
4: También les iba a decir que también me prestaron dinero. O sea, ¿sabes qué? Y aparte, pues a ver que si me pueden hacer fuerte con unos 4,000 pesos.
3: ¿Por qué no les dices que necesitas que te apoyen ya que tú les vas a ceder tu recámara ahí toda con gases lacrimógenos, que te paguen un mes de renta? O sea, que te ha ido mal, que te da mucha pena, pero que quieres pedirle dos favores. Le dices: oye, Susana, se me cae la cara de vergüenza, ya estoy listo para que pues lleguen, ya estamos a nada, me va a encantar a mí, a mi esposo, a mis hijos de recibirlo, pero quiero pedirte un favor. Bueno, dos favores. Una es que te compren la despensa, que es la idea original, pero lo otro es: oye, pues ya que no vas a pagar hotel y todo, pues le ha ido muy mal a mi esposo, ¿me puedes ayudar a pagar la renta del mes?
4: Sí,
3: le
4: puedo decir que me toca el viernes.
3: ¡Claro!
4: La señora viene temprano.
3: ¿Cuánto pagas de renta, mija?
4: 2,000 pesos, le puedo decir más, ¿quieres?
3: Sí, pues 4,000, ¿no? Para que me alcoye, ¿no? Pues
4: diga. Sí, ¿verdad? Para que los pongan aprietos.
3: Entonces, acuérdate, aquí tiene que ser en dos partes. Una, bien contenta. Bueno, en tres partes. Una, estás en festividad porque llegan.
4: Porque llegan.
3: Bien contenta, porque llegan. Segunda, sí, segundo trancazo es que le dices: oye, pues, ¿crees que podamos ir a hacer una despensa para que tengan que comer tú y tus hijos? Porque yo tengo poca despensa, pero tú la pagas. Y ahí como que va a decir: sí, amiguita, no te preocupes. Y ya después viene el tercer trancazo: oye, y para lo que te hablo, porque sí me apena mucho, pero el viernes tengo que pagar la renta y no junto, son 4,000 y tengo 200, pones 3,800.
4: Claro, sí.
3: Y vamos a ver qué dice. ¿Estás lista, mija?
4: Sí, claro que sí.
3: Vamos a divertirnos, señores, en directo a través de la mejor FM en Guadalajara 95.5. ¿Dónde está la bromea de Mérida 90.1? Vía Ciudad de México 97.7. Y a través de Claro Música en toda América Latina, las bromas están en este que es tu show.
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9: Bueno.
4: ¿Hola?
9: ¿Sí?
4: Hola, ¿cómo estás?
9: Hola, ¿quién habla?
4: Diana Mentorras.
9: ¿Qué onda?
4: Hola, ¿qué haces?
9: Manejando a mi casa, ¿por qué?
4: Ah, ya casi llegas, ¿o qué?
9: Pues, Mazo, ¿qué crees que venimos a hacer? Iker y yo venimos a hacer unos botoncitos que intercambian las niñas de gimnasia ahí en la competencia.
4: Oye, ¿pero vas con Susi?
9: No.
4: ¿Vas solito tú?
9: Ajá, sí, ¿querías hablar con ella?
4: No, pues en realidad es que con cualquiera de los dos, pero... Pues también, bueno, quería hablar también con ella, pero porque ando aquí atorada con algo. ¿Usted llega el jueves a qué horas?
9: Nosotros llegamos el jueves a las 4.
4: Ah, es que, bueno, en realidad yo pensaba ir a recogerlos al aeropuerto y todo, pero le decía a Susi que mi camioneta no queda. La verdad, pues según iba a ser ahí cualquier cosa y resulta que no, que cobran... carísimo y no tengo ahorita dinero para arreglarla.
9: Ya, ni te preocupes, no hay bronca, no lo estábamos contemplando, no te preocupes, nosotros tomamos taxi o lo que haya.
4: Ay, sí, es que me da un buen de pena, la verdad es de que pues se me juntó todo porque pues yo los quería recibir de la mejor manera, digo, tiene mucho que no los veo, pero la neta ahorita he andado bien mal, pues ahora sí que también ando mal de dinero. Fíjate que el viernes me toca la renta. Entonces, pues haz de cuenta que quiero pedirte un favor, que si me prestabas para mi renta.
9: ¿Del viernes?
4: Pues es que el viernes la señora de la renta viene temprano a cobrarme la renta. Y son 3,500, amigo. Pero pues sí, o sea, yo te los voy a pagar, haz de cuenta que en unos 8 días. Es que esos días que ustedes vienen, pues yo tampoco voy a chambear. Entonces, digo, yo estoy feliz por recibirlos y no era el plan, ¿no? Yo planeaba, pues, conseguir por otro lado, pero, pues, la neta, no conseguí y pues, no me quedó de otra más que decirles eso. Neta, no tengo ni para invitarles, pues, una torta ahogada, lo tradicional de aquí, toda la onda. Pero neta, ahora hasta al contrario, si te traes una despensa, te la recibo, amigo.
7: Está bien, Dionita, no te preocupes. Sí, no te preocupes. Pero, ¿cuánto es 1500, me dijiste?
4: Es más, si quieres, aquí la hacemos para que yo escoja lo de mi despensa y tú la pagas.
7: Me late. Oye, pero son 1500.
4: ¿Cuánto? Y para que yo igual me limite, porque pues yo puedo escoger una despensa de 3000, 4000 pesos, ¿verdad? Para todo mi mes. Yo no sé lo que tú me quieras regalar, ¿no? Prestar y ya yo te lo pago. Pero obviamente te lo pagaría en dos partes. Primero lo de la renta y luego lo de la despensa.
7: Sí, no te preocupes, pero es que no te escuché. ¿Cuánto es de la renta?
4: De la renta son 3,500.
7: ¿3,500?
4: 3,500, sí, me cobra la señora. Pero digo, o sea, pues te estás ahorrando lo del hotel, amigo. Haz de cuenta que vas a pagar el hotel y ya, para que no te sientas tan mal.
7: Pues yo creo que sí te podemos apoyar con algo, pero no creo que 3,500. De hecho, habíamos ya nosotros reservado hotel, pero también lo reservamos para ustedes.
4: ¿Para qué pagas hotel? Eso me lo puedes dar a mí. Eso a mí me sirve más.
7: Me refiero a que ya pagué un hotel, pero también en donde ustedes van a ir. O sea, ya te pagué para...
4: Pero mira, mejor yo te doy mi cuarto y haz de cuenta que mi cuarto es el hotel y me lo das a mí.
7: Sí, no te preocupes.
4: O sea, se me cae la cara de vergüenza, te lo juro. No quería hablarte. De hecho, le dije a Susana que me pasara tu número porque la neta, pues no sabía ni cómo decírtelo y hasta ahorita me animé a hablarte y decírtelo. Pero la neta, pues me da mucha pena, pero no tengo de otra opción. Y yo prefiero, haz de cuenta, que sientan que mi casa es el hotel y como que están pagando esto, para yo igual me pueda alivianar. Es que te lo juro que ando bien mal económicamente.
7: No te preocupes, Anita, si te apoyamos con algo, pues si quieres allá,
4: tenemos la dirección. Mi casa como un hotel, haz de cuenta que te puedo hacer un masaje. Te puedo hacer el desayuno. Obviamente tú lo vas a pagar, ¿no? Pero te puedo cobrar como si fuera el desayuno, la comida y la cena. Y pues un paquete completo yo te armo. Hasta te puedo hacer ahí una tipo disco o algo así, ¿no? Para que también tengan ustedes un rato de reglas. Es más, hasta te cuido a tus niños para que tú tengas también un espacio solito con Susi y yo los duermo a tus hijos conmigo y ya no hay bronca.
7: Está bien, Denita, pues sí, te apoyamos con algo. Te digo, no sé si lo...
4: Pero dime de una vez entonces con cuánto me puedes apoyar para yo igual planear.
7: Ajá, pues déjame platicar con Susi para ver con cuánto te podemos apoyar.
4: Sí, pero más o menos, ¿cuánto sería? O sea, porque yo necesito planear el los días que van a estar aquí, también a ver si me lo puedes depositar antes para que yo vaya al súper o ese día que vengas tú, vamos, pero necesito que me digas más o menos.
7: Pues yo creo que...
4: Porque tú eres el del dinero, no Susi, o sea, tú eres aquí el que suelta el money. Mira, préstame unos 3,000 más lo de mi renta, o sea, serían 6,500.
8: Es que definitivamente no tengo 6,000, pero sí te puedo ayudar, no con tanto, pero probablemente con menos.
4: Es que ya me hiciste sentir así como hasta abusiva, como que estoy aprovechando que tú vienes y la neta no. Yo tenía otro plan, pero se me cayó y pues la neta te tuve que decir a ti, porque pues la neta, pues yo sé que tú eres el que tiene el billete, güey. Pero mira, ya no te preocupes, o sea, ya déjalo así, ya ni pedo. Yo saco mis pedos, yo veo cómo saco mis pedos. Lo que sí sé que pues no te voy a poder recibir, güey. Voy a tenerme que mover, a lo mejor me voy a tener que esconder hasta de la señora.
8: No, pues te digo ya, déjame platicarlo con tu sí, pues vemos con cuánto te apoyo, ¿va?
4: ¿Sabes qué, güey? Te voy a pedir un favor, no le digas a Susi de lo que estamos hablando. Porque yo no quiero perder su amistad de ella.
8: Sí, no te preocupes. No te preocupes.
4: No quiero perder su amistad. Tú dile que pues tengo un pedo, que que ya no los pude recibir y que, pues, a ver que cuándo se da otra oportunidad de volvernos a ver. Yo, la neta, si tú me decías que tú me apoyabas, pues, la neta, pues, yo decía, bueno, ya no me escondo, ¿no?, ni nada. Pero la neta, pues no puedo. No me voy a poder esconder. Me voy a tener que ir y no los voy a poder recibir, güey. Pues mejor se van a un hotel y están más a gusto. Y ahora sí que, pues ya, ¿qué pedo? Ahora sí que, pues yo a ver cómo le hago, ¿no?
10: Pues te digo que sí te puedo ayudar.
4: Perdóname por la neta molestarte, por estarte molestando ahorita, por decirte esto. La neta, yo pensé que ibas a tomar otra actitud, ya vi que no cuento contigo, pero no hay pedo, güey.
10: Yo creo que te podemos ayudar, Janita, pero te digo, no con tanto y pues tengo que platicarlo con Susi, te digo, o sea, yo no me cierro.
4: No, de verdad, no, gracias, pásasela bonito, de verdad, pues ya ni modo, ¿no? Ahora sí que, pues, a ver cuándo hay la otra oportunidad de que vengan y de que, pues, ahora sí los pueda recibir, ¿no? Mientras tanto, pásenla bonito, discúlpenme por no poderlos recibir como se merecen. Y pues yo veo de qué otra manera consigo, para comer, porque la neta no tengo ni para eso.
10: Ay, bien, no ya pues, mira, a mí me gustaría que lo platicáramos, igual no sé si te puedo ya regalar una llamada más tarde, ya que esté Susi, para que platiquemos los tres, y pues pongamos una solución. Te digo que no me cierro a la posibilidad, solo...
4: No, güey, no te preocupes. No pasa nada, nada más te voy a pedir un favor. ¿Le puedes decir así algo de mi parte?
10: Sí.
4: ¿Le puedes decir que cómo se escucha el Panda Show? ¿Que es una broma?
11: ¡A toda máquina!
3: ¿Qué onda, carnal? ¡Estás en las bromas del Panda Show! Oye, que esta era una broma para tu esposa Susi, pero yo creo que fue para el primer tarima pendejuaro que contestó el teléfono. ¿Cómo estás, hermano? Saludos hasta Mérida, ¿cómo te llamas?
10: Qué loco, Roberto.
3: Oye, Roberto, tú eres el esposo de Susana, que son buenos amigos de Diana, ¿no?
10: Exacto, sí.
3: Oye, pues estás en las bromas del Panda Show, puedes ponerle a la mejor 90.1 en Mérida, Diana está en la 95.5 en Guadalajara, nosotros estamos en la 97.7 en la Ciudad de México y en toda América Latina por Claro Música. Oye, te sacaste de onda cañón, ¿verdad?
10: Oye, ¿qué estás haciendo en Mérida?
3: La 90.1, la mejor FM.
10: Solo hay 90.9, ¿qué crees?
3: 90.1, ¿no? O 90.9.
4: En Claro Música.
3: En Claro Música también. Digo, obtienes muchas opciones para escucharnos. Diana, dile por qué la bromita al buen Roberto.
4: Oye, era una broma porque pues estoy feliz de recibirlos y yo soy pandafan y la neta, pues quería hacerte una bromita para sacarte de onda y arreglarte.
3: No es cierto. Quería prevenirte que están bien jodidos.
4: Pero o sea, ¿no, güey?
3: Oye, ¿qué pensaste, Rodolfo? ¿Que realmente sí estaba muy necesitada Diana?
10: Sí, no, pues necesitada. Nosotros le podemos echar la mano, pero era como muy insistente. Muy,
3: oye, pero ya cuando te dijo que 3,500 y que la despensa y que 6,000 no sé qué cifras manejó. Tú, lo hablamos.
4: Qué mala onda, ya vi que no cuento contigo.
10: No manches, Dianita, qué mal de...
3: Oye, carnal, que una hija tuya va a competir a Guadalajara, ¿no?
10: Sí, afortunadamente vamos a Guadalajara
3: este
10: por
3: fin
10: una
3: de
10: competencia
3: semana
10: de mi hija. Y ya hasta llegó aquí, me dice.
3: Oye, ¿entonces rentaste un cuartito de hotel para que cuando sea la competencia, pues de menos Diana y su familia duerman una noche en colchón, o cuál es la intención?
4: Se discriminó mi casa,
10: Justamente como agradecimiento a que nos iban a recibir en su casa, pues sí, eso sí es cierto, que una noche antes para la competencia, que pues Lía tiene que descansar rico y todo, pues rentamos un hotelito, pero también con ellos, o sea, la idea era que todos...
3: Uy, tiene que descansar rico, o sea que en tu casa, en tu humilde morada, Diana no va a descansar rico.
4: Me la despreciaron.
11: apreciaron.
12: ¡Qué feo! Eso me dolió.
11: ¡Qué mala onda,
10: eres bien cizañoso, Panda!
12: Ay, no, yo no. ¿Qué pasó, Rodri? Yo
10: soy incapaz. ¿Queda grabado para escucharlo? ¿Sí? ¿Para que lo escuche mi esposa?
12: No, pues mira, la puedes escuchar mañana en la repetición a través de Claro Música. Baja la aplicación. ¿No tienes la aplicación de Claro Música?
10: Yo creo que sí.
12: A ver, ¿la tienes o no la tienes?
10: A ver, déjame ver.
12: A ver, checa, la aplicación de Claro Música, ¿la tienes o no la tienes?
10: No, solo tengo Claro Video, ¿qué crees?
11: Se descarga de volada.
12: Oye, pues que se la pasen muy bien, falta bien poquito para que llegues a Guadalajara, que tengan un buen fin de semana, que disfruten, que convivan, que se la pasen de pelos, que tu hija compita bien bonito. Y díganme, ¿cómo se oye el Panda Show?

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1: Comunícate y haz broma de todo México al 807-26-3482 800 Pandita. Estoy al aire a través de Claro Music y también por La Mejor FM. Y estamos en cadena. Vámonos hasta Illinois. Ahí está David. Buenas noches. ¿Para quién tu bromita, papá?
2: Eso, mi hermana Claudia.
1: Ok, ¿dónde vive ella?
2: En Joliet, Illinois.
1: Ah, ambos están en Illinois.
2: Así es, Pandita.
1: ¿Y qué bromita para tu hermanita Claudia, David?
2: Mira, ella le llegó el chisme de que yo tenía una querida acá. Yo estoy casado y tengo mi esposa en México.
1: Ah,
2: entonces,
1: okay.
2: Me había estado, hey, tu amiguita y tu amiguita. Entonces, vamos a hacerle creer que sí es cierto.
1: Oye, pero a ver, vámonos por partes. O sea, ¿tú tienes mujer y tienes hijos que están aquí en México?
2: Así es, en Guadalajara, mi esposa y mis dos hijos.
1: ¿Y por qué no te los has llevado, carnal?
2: Pues en eso andamos, Pandita, en eso andamos.
1: O sea, primero está la hermana que está en Illinois y tus hijos, ¿no?
2: No, de hecho ya estaba aquí antes que yo.
1: Ah, ok, tú llegaste después. Sí. Ahora, los rumores de que supuestamente tienes a alguien más, ¿de dónde han llegado? ¿Cómo ha llegado? ¿Y desde hace cuánto tiempo?
2: Yo tengo acá en Estados Unidos como un año y medio, un poquito más. Uh-huh. Y ella, no sé cuándo le llegaron los rumores y vamos a hacerle creer. Ella me rentaba un departamento que es de ella. Y yo creo que por lo mismo la desconfianza dijo, no, ¿sabes qué? Te regresa para vivir aquí conmigo, tengo un cuarto vacío y vete para acá. Entonces, ella es de tener un poquito más checadito, panda.
1: Ok, entonces
2: al día de hoy ya estoy aquí con la camioneta, la tengo cargada, ya llevo mis cosas para allá. Me detuve porque me iban a hacer la broma y vamos a hacerle que, ¿sabes qué? Pues ocupo que me eches la mano, voy con todo y la querida.
1: Ok, entonces vas a llegar al departamento, pero no solo, sino con la otra.
2: A casa de ella, porque ella me pidió que me regresara a vivir a casa de ella.
1: ¿Y hace cuánto tiempo te pidieron que regresaras a vivir?
2: Hace como una semana. De hecho, ayer empecé a mover mis cosas y aquí llevo el último viaje a la camioneta.
1: Ok, entonces digamos que es como una complicidad entre tu hermana y tu esposa el que te vayas a vivir con ella para tenerte más checadito.
2: Podría ser, panda.
1: No, pues entonces está la broma, ¿sabes qué, carnala? Pues me regreso y todo, pero quiero pedirte dos favores, pues como son los rumores, no voy solo, voy acompañado. Incluso dile que esta mujer de la nacionalidad que quieras, pues está cargadita, vas a ser papá. No, y aparte le pides que te cubra, obviamente con la esposa, que no se lo vaya a decir.
2: Sí, por ahí le voy a llegar. No, es que ya me prometió que no va a arreglar papeles.
1: Ok, incluso le comentas, ahí te inventas un nombre ficticio, que la mujer con la que vas sabe que eres separado. O sea, sabe que tienes mujer, que tienes hijos, pero que ya no tienes nada que ver, para que tampoco te vaya a quemar. ¿Sí me entiendes? O sea, es de la misma historia, es como varias cosas. Primero la llevas, segundo que no le diga a tu esposa, y tercera que a tu nueva pareja, pues no le vaya a decir que efectivamente sigues con ella, porque si no, se te quema el cantón. ¿Estás listo?
2: Estamos listos.
1: Vamos a pegarle con toda la actitud en directo desde el Panda Go Center. Las bromas están en el Panda Show.
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1: Excelente. Listo, papá. Qué nervios. Paz.
6: Bueno.
2: ¿Ya te dormiste?
6: No.
2: No, ok, ya voy para allá con las cosas, ya, yo creo que ya llevo el último viaje, nada más, quería pedirte un favorzote.
6: ¿Qué pasó?
2: Ya ves que, no sé si Héctor te habrán dicho algo, ya es que me dijiste que de una amiguita, y no voy solo, andaba con una muchachilla de aquí, de acá abajo de Joliet, ahí por la Robles. Y pues está tantona, de hecho ahorita vengo allá a hablar con sus papás, está embarazada. Y pues la corrieron de su casa y pues hubo un bronco, ¿no? Ahorita vengo a hablar con los papás, ellos no saben que estoy casado allá en México.
6: Ah, no mames.
2: Sí, pues ya hice un chocolatazo.
6: ¿Y yo? ¿Y que ya qué?
2: Que ya hice un chocolatazo, ya la pues me pasó lo mismo que el choco.
6: Ah, no manches, Neto, tú también.
2: Échame la mano, Pepa. Y yo ahorita que ya qué hago.
6: ¿Pero que te eche la mano en qué?
2: Si nos dejas quedarnos en el departamento, te sigo rentando el departamento, o nos dejes quedarnos ahí en tu casa, en lo que yo busco otro.
6: Pues si quieres quedarse ahí, pero no manches, tampoco es cierto.
2: pero pues Jackie no sabe nada, y pues ellos tampoco no saben de Jackie, ellos piensan que estoy divorciado.
6: No manches, Neto, ¿y cómo se te ocurre si sabes que tienes allá tu esposa?
2: No, pues yo ya las cosas ya están listas, ya, pues no me juzguen, suficiente tengo con la carga que estoy llevando ahorita.
6: No, pues yo ahorita, sé, Neto, pues, pero...
2: Ahorita, pues, digo, allá, aquí y a los niños, ahorita ya no les falta nada, y pues aquí también está, no lo voy a dejar desamparada.
6: Pues si quieres, no sé, tú decides si te quieres quedar allá para que tengas un poco más de privacidad.
2: Sí, pues yo sé que tú me vas a echar la mano, que siempre me has ayudado, pero no le vas a decir nada a Jackie, ni a mi mamá.
6: Pues, ahorita no.
2: Calma las aguas.
6: Pues no, pero pues, ¿cuáles son tus planes?
2: Sí, Yo pienso que Jackie también pues va a estar más a gusto en lo que yo estoy viviendo contigo, para que también de una manera me esté checando más, pero pues ya si te pregunta algo de, no, pues aquí está y esto, y sabemos cómo nos acomodamos para que me echen la mano a taparme un rato el ojo.
6: Y me, o sea, pues me avientas buena carga, porque pues tú crees que a poco crees que yo a mí me gustaría que me hicieran algo así, pues tampoco, ¿no?
2: Somos familia, somos hermanos.
6: No, yo no te estoy diciendo nada de eso, que no, o sea, de que yo no voy a decir, no voy a decir. Digo, pero no sé si te quieres quedar todavía en el apartamento para que tengas más...
2: Sí, yo sé que el fin de semana que descansas te presento a Sofía, y pero no, digo, nomás no le vayas a decir nada de que estoy casado ni nada.
6: ¿Cómo se llama?
2: Sofía, tiene 21 años y pues también ella es nacida acá, ella me puede arreglar papeles.
6: ¿Y cuándo empezaste con ella?
2: Y ahorita pues voy a estar siendo cortante con Jackie un tiempo, y ya pienso que ya unos 2-3 meses ya le digo la verdad. Ya pues Sofía, tío, que me va a echar la mano a arreglar papeles, nada más que pues, sí, no sé cómo le vas a manejarte con Jackie, si te pregunta dónde estoy, que por qué no me fui contigo, ¿qué le vas a decir?
6: No, que porque pues se fueron a vivir ahí el nieto de Joe y su esposa, y pues que ustedes están pagando la renta.
2: Pero pues sí, pero yo no quiero que ella sepa de esta mujer, y acá.
6: No, pues ahora sí, pero que tú eres el que te vas a tener que encargar de eso, digo, a mí pues a lo mejor puede que de vez en cuando me pregunte, pero no como a ti.
2: Sí, porque yo de quedarme, pues yo me quiero quedar en el departamento, pero Jackie también dice que mejor no vaya a vivir contigo, porque ella va a estar más tranquila, de que pues no ando de vago acá.
6: Pues
2: no
6: sí, sé, pero si pues simplemente algo, dile, ¿no? No, pues simplemente dile que pues a ti te, que prefiero a veces que estés allá, por el hecho de que me echas la mano con lo que hay más morenos en la área. Puedes sacar con algo así.
2: Sí. Oye, Cari, dice que estamos tratando esto, ¿qué te ha dicho Jackie? ¿Pero si te ha dicho que me lleves a vivir para allá, o qué te ha dicho ella? ¿Ya sospecha?
6: Pues ya que yo no he platicado de nada.
2: ¿No ha sospechado ya nada?
6: ¿De qué?
2: ¿No ha sospechado ya que nada de que ande con otra mujer? ¿No te ha dicho a ti ella nada?
6: No, yo nunca he platicado nada de eso, Jackie. ¿Cómo estás, Jackie? ¿Cómo está el niño?
2: No manches, me siento entre la espada de la pared, porque pues también a Jackie la quiero, y pues a esta mujer apenas la estoy conociendo, pero pues allá tengo a mis hijos, y aquí con Sofía voy a tener papeles. También lo que estaba pensando de decirle a Jackie que, no sé, te enojaste conmigo, yo me enojé contigo, que por eso mejor no me voy a vivir contigo, que salimos mal y que no nos hablamos, que ya yo le doy la renta a Joe.
6: No, pues no, la verdad no sé tú cómo veas, ¿no?
2: Si me echas la mano con eso de decir, si ella te pregunta qué pasó, no, pues sabes que nos conectamos, algo dijo o algo, pues porque así de, ella hasta donde ella sabe, yo me voy a vivir contigo.
6: No, es que ese no es el problema, te digo, el problema es de que tampoco no puedes ir a estar haciendo eso con personas que te quieren, ya que te ha aguantado tu genio, lo que tú quieras, has estado con tu mamá, sea por su gusto, por...
2: Ya, ni regaños,
6: Pepe. Pues no te estoy regañando, te estoy haciendo ver las cosas.
2: Ahorita por lo pronto lo que busco algo más es mucha ayuda de tu parte, Pepe. Mucha ayuda de tu parte lo que vas a hacer ahorita por mí, te digo. Yo a Sofía siempre le he hablado de ti, de hecho, cuánto me has echado la mano desde que llegué aquí, y te va a caer bien, es muy sencilla.
6: No, o sea, yo no tengo problema con eso, digo, simplemente es pues, que pues tampoco no me siento como a gusto por ellas, digo, porque pues las que al último las que van a sufrir son ellas, sea por la decisión que tomas, alguna va a salir lastimada. Digo, tú como quiera vas a ser como mi papá, a lo mejor se va a sacudir las manos y le va a seguir, pero no, es que tampoco no es así.
2: Ella no me cree del todo que estoy casado, a lo mejor que estoy divorciado. Ella piensa que sí estoy casado en México todavía, pero a lo mejor el sábado, el domingo que nos veamos, te va a estar haciendo muchas preguntas, y pues dentro de esas preguntas te va a hacer una, yo creo que muy importante. Y
6: pues
2: no,
6: a lo mejor, pues, yo siempre digo que estás separado, pues realmente estás separado ahorita.
2: ¿Y sabes cuál va a ser la pregunta?
6: ¿Cómo?
2: ¿Cómo soy el Panda Show? Esa es una broma.
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1: Ese es tu problema, ¿por qué no mejor te quedas allá? Pues digo, ¿para qué me traes problemas? Claudia, estás en las bromas del Panda Show. ¿Cómo está la Claudita preciosa? Buenas noches.
6: No se pasó, ¿eh?
1: Oye, Claudia, a ver, dime una cosa. Bueno, primero te saludo desde tu México. Te hablamos del Panda Show. Oye, Claudia, ¿cómo te llevas con Jackie, con tu cuñada?
6: La verdad, o sea, no la conozco a fondo, la he visto pocas veces en viajes que he tenido para allá, pero pues la muchacha es callada, pero es muy, se ve que quiere a mi hermano.
1: Oye, pero es que cuando me hizo el planteamiento David, nosotros pensamos, y bueno, creo que él también, que ahora que se va a vivir contigo es para que pues lo tengas más checadito, pero entonces no es así, ¿o sí?
6: Bueno, no, es que tampoco no es un niño, espero que pues sea consciente de lo que tiene y de lo que puede perder.
1: Ay, pero vas a tener otro sobrinito y gabachito. De forma ficticia, ¿verdad? Oye, pues es una bromita de tu carnal David. Dile por qué la bromita, David.
2: Aprieta, porque te quiero mucho. Aprecio mucho lo que has hecho por mí. Siento que ya era tiempo de reírnos un poco de la vida.
6: Ay, no, yo también te quiero mucho, Neto. Yo sé que a veces no lo demuestro, no soy tan afectiva, pero te quiero mucho también.
1: ¿Y por qué no eres afectiva? ¿Qué haces con tu marido también? Seca.
6: Sí, también.
1: Chali, ¿cuántos hijos tienes?
6: Tres.
1: ¿Y cómo le has hecho si no eres afectiva?
6: Siendo mamá dura, pero en mensajes. Sí,
1: ¿siendo qué, perdón? Mamadura. Ok. Bueno, ya. Creo que ya se entendió, David. Es mamadura.
6: No.
1: Oye, Claudita, ¿y hace cuánto tiempo nos dejaste acá de tu México?
6: Ya desde el 96.
1: No, hombre, entonces ya eres más que allá que para acá. ¿Y has venido en estos años?
6: Sí, apenas, gracias a Dios, pude arreglar papeles gracias a mi esposo el año pasado. Y pude ir en agosto a visitar a mi papá y este año en febrero también.
1: ¿Y cómo encontraste tu México después de tantos años?
6: Pues el ambiente y todo, pues la familia, lo mismo, me encanta. Me encanta estar allá, me encanta la comida.
1: ¿De dónde eres?
6: De Chicago.
1: De Chicago, pero ¿de México? ¿A qué parte vienes de México?
6: A Guadalajara.
1: Guadalajara. Oye, pues déjame decirte que en Guadalajara estamos a través de la mejor FM 95.5, estamos en 43 estaciones de radio y en los Estados Unidos por Claro Música, donde David, tu carnal, siempre nos escucha. Yo les mando un abrazo enorme. Saludos hasta Illinois y díganme cómo se oye el Panda Show.
2: A toda máquina, Panda.
6: A toda máquina. Muchas gracias.
1: Nada que agradecer, mija. Con mucho gusto. Con esto nos vamos en este miércoles. Hasta aquí las bromitas del Panda Show por la mejor FM. En cadena. Regreso mañana. Gracias. Buenas noches. Adiós. Sí.

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10: Bienvenidos a un nuevo episodio. Soy Claudia Mejía. Creo que han escuchado por ahí en las noticias sobre este gusanito, el gusano barrenador. Hoy tenemos un invitado, es un infectólogo, es el doctor Bruno López. ¿Cómo estás?
11: Muy bien, muchas gracias. Gracias,
10: gracias por estar aquí y hablar sobre este tema. Sí da miedo, ¿verdad? O sea, sí ha como que metido miedito en la población.
11: Pues lo que se ve da más miedo, ¿no? A veces puede ser más peligroso para la vida en corto plazo una bacteria que no vemos, pero estos como los se pueden ver al ojo desnudo, como se dice.
10: Claro.
11: O sea, la verdad es que sí generan miedo. La invasión de animales o humanos por este tipo de moscas en su fase larvaria, que son los gusanos, y que esa es una miasis, ¿no? Prácticamente es el término de miasis. Pero esta es una fase intermedia de la vida de la mosca, ¿no? Tiene que ser, llega como la mosca, se para en el tejido, puede ser incluso en una herida, en los conductos auditivos, las orejitas de las vacas, en la boca de un humano, en una herida de un pie de un paciente con diabetes, por ejemplo, con pie diabetes. Se para ahí, deja sus huevos y esos huevos se eclosionan, pues se abren, digamos, y se producen la larva, el pequeño gusanito. Y una vez en mosca va a otro, se reproduce con otro macho y va a volver a buscar otro sitio donde alojarse. Todas las moscas llevan esa fase. Hay una que es bastante curioso porque ella prefiere poner sus huevos. Se llama Dermatobia, le llaman la mosca peluda en algunas regiones.
10: Aparte, o sea, del gusano. ¿Cómo se ve?
11: Se ve similar. La verdad es que la mosca sí tiene las características en los colores. Por ejemplo, la mosca del gusano barrenador, el Coclymia hominivorax, que es un nombre así científico, digamos, tiene color como verdáceo. Es color verde.
10: Ay, son
11: es
10: esas grande, moscas grandes.
11: Verdes, exacto. Ay. Con la espaldita así como verde.
10: Okay.
11: Y que vuelan pues rápido, a grandes distancias. Y esa, y pues se pueden diferenciar en la morfología que tienen. Lo que sí cuesta más trabajo es en la fase de larva, el gusanito, diferenciarlo de otras especies. Ahí sí, porque incluso tienes que verlo con el microscopio, ver ciertas estructuras. El problema del gusano barrenador es que puede dar cuadros graves porque le gusta el tejido humano vivo.

0: Y mueren
1: Sí, se
0: muchos.
1: pueden morir.
0: Exacto. Y es tan difícil a veces, en una sola puesta de una mosca de gusano barrenador, el Cocleomyia miniborax, que es el nombre de la mosca, al poner en una herida, en una cavidad, sus huevos, ponen hasta 200 en una sola. Y de esos evolucionan hasta el 70%. ¿Cuántos
1: O
0: gusanos se
1: sea,
0: van a
1: todos
0: producir?
1: son los que barrenan.
0: Y todos al
1: No.
0: mismo par pueden ir barrenando.
1: O sea, es muy rápido
0: Entonces, por eso a veces tienen que sacrificar al
1: el
0: ganado,
1: ganado.
0: porque ya están tan invadidos que es imposible quitarle todos.
1: Pero esto ya estaba erradicado,
0: Esto ya estaba
1: según desde los
0: erradicado
1: noventas,
0: desde
1: ¿no?
0: un programa de erradicación del 70 al 92. En el 92 se declaró que era libre de México y Estados Unidos. ¿Cómo lo hicieron? Pues liberaron muchísimos cientos miles de millones de machos, pero estaban radiados, o sea que eran infértiles, digamos.
1: Okay.
0: Entonces se reproducían con moscas hembras, y las moscas hembras lo que tenían era producción de huevos sin más, sin larvas, o sea, eran huevos estériles, digamos, ¿no? Y así ya dejaron que no se reproducieran hasta que finalmente desaparecieron. Esa fue la técnica que usaron.
1: ¿Y por qué ahora regresó?
0: El problema, donde no realmente, aparentemente se había erradicado, pero había pequeños brotes, por ejemplo, en Panamá, en Puerto Rico, en
1: Centroamérica.
0: Centroamérica, en varios de Venezuela, y por ahí había esos pequeños brotes. Con la cuestión de la inmigración y el tráfico ilegal de ganado, allí empezó, por eso Chiapas fue la primera zona, y de ahí, así es como hemos venido con los casos. Chiapas empezó primero el año pasado con hasta un total de, el año pasado cerró con 90 casos en todo el 2025, y en 2026, al corte al 3 de julio, lleva ya 55 casos. Y después empezó a extenderse ahora nuevamente a Hidalgo, a Jalisco, Hidalgo con 28 casos, Hidalgo con 13, de humanos, humanos con infección. Al ganado ha habido más. Oaxaca 39 casos, Puebla 35, Veracruz 90 casos, 24%. Es el que más casos tiene ahorita en todo lo que va de este año.
1: Me impresionan los casos en humanos porque ¿cuáles son los factores? Supongo que la mala higiene o la falta de higiene
0: Claro.
1: es lo que pues provoca esto.
0: Bien lo comentaste, la falta de higiene es la primera parte de esto, ¿no? ¿Por qué? Porque si yo baño a mi perro o a mi gato, yo mismo me baño a lo mejor una vez por semana, pues dejo, o dos veces por semana, dejo que todos estos días una mosca se pare en una herida, en alguna lesión, más si es una persona ya frágil, por ejemplo, los animales, las mascotas a veces pueden ni siquiera darse cuenta, ¿no? Pero un humano, por ejemplo, con una pequeña herida, que mucho lo vemos, por ejemplo, con pacientes ancianos, ¿no? Que tienen ya algo de demencia, que solo están en cama y que pueden estar un poco descuidados porque no están al 100% con ellos, pues se le puede parar hasta en la oreja, en la nariz, y ahí dejar los huevos y convertirse en gusanos. Vamos a poner un ejemplo de un paciente con pie diabético que de por sí ya tiene demencia y que solamente está en cama, ya no comunica, tiene muy poca movilidad, y de repente pues llega, pues lo encuentran sus familiares con una lesión en su pie, con unas gusanos. Al menos para la persona que no se dedica al 100% a esto, ver los gusanos no va a poder distinguir si es una de estas de mosca doméstica, o si es de gusano barrenador, o Lucilia, no va a saber. Entonces hay que ver de que no se trate de que efectivamente que sea gusano barrenador. Y lo siguiente es que no podemos quitarlos y echarlos a la basura. ¿Por qué?
1: Porque eclosionan de nuevamente como mosca, ¿no?
0: Y vuelven
1: Decíamos.
0: a reproducirse y a contaminar el ambiente otra vez y a infectar otros pacientes o huéspedes. Entonces lo que necesitamos es quitar la mayoría. Recomienda, si no tenemos en ese momento la posibilidad de que nos ayuden a supervisar qué sea, echarlos en un frasco con alcohol. Con alcohol prácticamente se preservan intactos. Mueren, pero se preservan intactos los gusanos. Echamos una porción en alcohol y lo demás tenemos dos opciones. Una es incinerarlos o inundarlos de alcohol y dejarlos en un recipiente cerrado. Aparte de las muestras que ya tenemos, ¿no? O jabón, agua de jabón y dejarlos ahí encerrados. No recomiendan enterrarlos para que puedan reconocerse al microscopio de qué se trata. Si es Lucilia, si es la mosca doméstica, no pasa nada, ¿no? Finalmente tenemos muchos años viviendo con ellos. Lo ideal es tener mosquiteros, una buena higiene, si se encuentran, reportarlos para ver de qué se trata.
1: Estas son como medidas ya teniendo ahí al gusano.
0: Sí, hay que ir a atenderse porque sí tiene sus cuidados cómo retirar estos gusanos. A veces si uno los retira nada más, la misma persona familiar del paciente los retira, puede a veces también lastimar al paciente, puede favorecer que también haya una infección. En este momento que como vemos vamos en incremento de casos, sí es importante cada vez que lo tengamos reportarlo y o acudir al centro de salud, a la clínica familiar para que sea revisado.
1: ¿Qué otra medida? medida importante de las que ya hablamos para, como para reforzar?
0: El cuidado de pacientes que están postrados en su

0: cama, pacientes que son inmóviles, pacientes que tienen alteraciones neurológicas que no permiten sentir incluso dolor a veces o comunicar qué problema tienen. Esos son los que deben tener especial atención e incluso hacer una rutina diaria o cada vez que se haya el baño de estos pacientes, el aseo de ellos, revisarles orejas, revisarles la nariz, revisarles la boca, e incluso hasta las cavidades geniturinarias, por ejemplo, ¿no? La vagina, el ano a veces también es un lugar donde se pueden alojar las moscas y ahí dejan los gusanos. Y muchas veces puede pasar mucho tiempo ahí y nadie se asome a ver. El gusano barrenador, cuando ya empieza a dar síntomas, incluso dolor en el paciente, ya seguramente ya penetró más las cavidades. O sea, cuando está muy superficial, la verdad es que ni siquiera puede dar nada. O a veces puede ver uno, por ejemplo, una herida que se pone más roja o que se abulta, ¿no? Se hace un bultito en el tejido. La oreja, por ejemplo, hasta que ya empieza a penetrar el tímpano, más adentro, ahí es donde ya empieza a dar dolor, pero puede no dar ningún problema. Entonces, aquí yo creo que no es conveniente esperar hasta que haya un síntoma.
1: Si llegamos a ver esto en pacientes, en mascotas, ya decíamos que hay que reportarlo para, ya tengo el número, es el 800-751-2100. Él es el doctor Bruno López, infectólogo. Gracias por estar aquí.
0: Muchas gracias.
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1: Almantes, Montes, oye, pues me llegó rolita, ¿verdad? Se llama Sin Aire. Es ya de época, ¿verdad? La compuso Estefano y la cantó Paulina Rubio, la cantó la Sonora Dinamita. Sin Aire se llama, pero ahora nos la encontramos cumbiancheramente con Aarón y su grupo Ilusión y Junior Clan. No, es que la neta, o sea, también hay que tropicalizar la vida, raza, no todo, ¿verdad? Es tumbado, hay que meterle la cumbia tropicalona. Y ya sabes que Aarón y su grupo Ilusión y Junior Clan se la rifan con esto y grabaron una rolita especial, Sin Aire. Ahí se las encargo y me da gusto el videíto grabado en Veracruz, como debe ser. Pues, ¿en qué otra parte? Un saludo, jarocho, mundo jarocho, caramba. Bueno, ahí está Aarón y su grupo Ilusión, Junior Clan, Sin Aire. ¡Corta!
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1: Buenos días, querida familia. Padre Víctor Emilio, el mejor día de tu vida hoy. Transmitiendo totalmente en vivo desde la mejor 100.1 FM, aquí nomás. Jueves 20 de agosto del 2026. Jueves sacerdotal, jueves para pedir por las vocaciones sacerdotales y religiosas, jueves donde está expuesto el Santísimo Sacramento. Siempre le invito, si usted tiene oportunidad, párese en una iglesia, en la parroquia donde esté expuesto el Santísimo Sacramento, entre a hacer una visita, dígale a Jesús lo que está pasando en su vida, sus tristezas, sus planes, sus proyectos, sus anhelos, sus alegrías, sus acciones de gracias, lo que usted quiera. Platica un poquito con Jesús y ya, retoman su camino. Pero también es jueves para pedir por los matrimonios, también para pedir por las personas que tienen la vocación de la vida de solteros. Es un día para pedir por las vocaciones en general. Así es que vamos a pedir a Diosito por todos ellos. Queridos amigos, qué gusto me da saludarlos en esta mañana de jueves. Agradezco a Dios la vida. Creo que tenemos que agradecer a Dios la vida y la oportunidad de estar en sintonía. Gracias, Señor, por este amanecer. Gracias por este comienzo. Gracias por la confianza que depositas en nosotros. Tenemos muchos planes, Señor, hay muchos proyectos, pero siempre y cuando sea tu voluntad, permítenos que se lleven a cabo. También hay personas tristes, Señor. Hay personas que no encuentran trabajo. Hay personas que están enfermitas. Hay personas que están decepcionadas, deprimidas por alguna cosa que haya sucedido en su vida. Personas que han perdido algún ser querido recientemente y que no encuentran consuelo, que no encuentran paz. Permítele, Señor, seguir adelante. Manifiéstate en sus vidas. Abrázales con amor. Hazles ver que la vida sigue siendo hermosa y que siempre hay una alternativa. Que encuentren esa paz, ese consuelo en ti. Te pido por todos ellos. Te pido por todos ellos, Señor, para que sigan teniendo mucha fortaleza ante las circunstancias adversas que les manifiesta en este momento la vida. Abrazo a toda la gente de verdad con mucho cariño, pero también le pido a Dios por todos ustedes, que les vaya muy muy bien y que la vida nos empiece a sonreír. Tranquilos, tranquilos, paciencia. Cuando menos esperemos, Dios se manifiesta y ahí diremos, ay, Señor, gracias, gracias por acordarte de mí. Pues bendito y alabado seas. Gracias, Señor. Saludo a todos mis amigos del volante. Buenos días. Y también a su pasaje. Que les vaya muy, muy bien. Manejen despacio, por favor. Siempre se los diré. Manejen despacio su carro de ruta, su taxi, su autobús, su microbús. Saludo también a los traileros y camioneros. Luego me dicen, padre, saluden. No, no sea malito, por favor. Claro que sí. Toda la gente que va en carretera, traileros, camioneros, todos absolutamente, que Dios los bendiga. Manejen despacio, en casa los están esperando, en casa los esperan, por favor. A todos los trabajadores, en su oficio, en su profesión, cualquiera que este sea, los saludo con mucho gusto. Que les vaya muy bien, que tengan un día precioso. Los que regresan a descansar, pues que Dios me los bendiga y aprovechen este espacio para recuperar sus fuerzas, que Dios me los cuide siempre. A los estudiantes también los saludamos con mucho gusto, con mucho cariño, un abrazo grandísimo, que sigan adelante estudiando, echándole muchas ganas a la escuela. Pido por ustedes y también por los que los transportan. Ánimo, ánimo, muchachos, sus papás tienen muchas expectativas en ustedes, no les fallen, hombre. pero sobre todo no se fallen a ustedes mismos, no se fallen a ustedes mismos, estudien, estudien. Papá y mamá trabajan, de verdad, trabajan, trabajan para que ustedes puedan tener estudios. No los defrauden, insisto, pero sobre todo no se defrauden a sí mismos. Ánimo, échenle ganas a la escuela. Dios los bendiga. Señora hermosa, un beso enorme para usted. Ya sabe, siempre le saludo con cariño. Gracias porque nos permite entrar en su casa. Salúdeme a su esposo y a sus hijos. Y si se van, déles la bendición, por favor. Déles la bendición antes de que se retiren. Pues a todos los comerciantes, a todas las personas que tienen algún negocio de comida, que ponen su esperanza en la venta del día de hoy, los amigos del rodante, de los mercados, a todos, que Dios les bendiga, que les vaya muy, muy bien y que Diosito sea muy generoso con todos ustedes. Pues fuerte abrazo con mucho cariño. Y a todos los que nos están sintonizando, muchas gracias. Gracias de verdad. Desde el fondo de mi corazón, agradezco enormemente su preferencia. Gracias por despertarse con nuestro programa. Gracias por comenzar el día con nuestro programa. Y así hacer de nuestro día, comenzando desde este momento, el mejor día de nuestra vida, hoy. Pues vamos a la oración. Le invito a hacer un poquito de recogimiento. En el nombre del Padre, del Hijo y del Espíritu Santo. Amén. Majestuoso Padre, gracias por la bendición de este nuevo día, por la capacidad que tengo de poder abrir mis ojos y apreciar tus obras tan maravillosas. Gracias, Señor, por el aire que respiro con facilidad, porque ahora me siento con más energía para emprender todas las actividades que esta jornada me espera. Tengo todo, incluso más de lo que merezco, y quiero aprovecharlo siempre. Gracias, Padre, porque en esta mañana cuento con la compañía de mis seres queridos. Me siento tan querido, tan amado, tan dichoso, porque puedo experimentar tu misericordia a través de un abrazo, de una mirada, de un te quiero, papá, de un te quiero, mamá. Gracias por ponerlos en mi camino, porque después de ti son las personas más importantes en mi vida. Gracias, bendito Señor, porque hoy me he levantado con mucho ánimo, con mucha fe, con mucha esperanza, con muchas ganas, y no me has dejado solo en ningún momento. Pude descansar en casa con tranquilidad gracias a ti, sin miedo a las exposiciones peligrosas y porque tengo un día hermoso que me recibe con los brazos abiertos. Hoy me levanto con muchos dones y capacidades para poder pensar en ti, en todos los que quiero, porque puedo expresarme con mucha libertad y tengo mi cuerpo sano para poder ofrecer mi apoyo a quien lo necesite. Eres tan bueno, mi Dios, que las palabras no alcanzan para agradecerte por todo lo que haces en mí. Estoy muy agradecido porque me brindas muchas habilidades y hoy me permites desarrollarlas en las oportunidades laborales que me regalas. Estoy dispuesto a dar todo de mí para que de esta manera mi corazón no sea ingrato ante todas las bendiciones que derramas sobre mí y en cada una de las personas que son muy importantes para mí. Dios grande y bueno, tú conoces todo lo que siento en mi interior, conoces la situación por la que atravieso, sabes todo lo que me lleva, lo que llevo en mi corazón y lo que me llena de aflicción y de amargura. Quisiera entregarte todo ello para que en tus manos puedas darme la seguridad de que todo estará bien. Dame la paz que necesito para contagiarla con los demás y así poder hacer pausas antes de decidir. Con mucho fervor te pido, mi Dios fiel, que cuides todas las personas que empiezan este día lejos de sus hogares. Protégelos de todo mal. Bríndales la motivación que necesitan para que siempre se esfuercen en dar todo de sí en sus actividades. Qué difícil debe ser para todos ellos vivir lejos de su casa, de su hogar, pero hay que trabajar y el único lugar donde encontraron ese espacio es lejos de casa. Te pido por todos ellos, protégelos de todo mal y bríndales la motivación que necesitan para que siempre se esfuercen en todo en sus actividades. Personas que empiezan este día lejos de su hogar. Ayúdame a hacer las cosas con mucha dignidad y a ser reflejo de todo lo que tú has dejado en este mundo. Todo esto te lo pido en el nombre de Jesucristo nuestro Señor. Amén. En el nombre del Padre, del Hijo y del Espíritu Santo. Amén. Pues muchas felicidades para todos los nacidos el 20 de agosto, que la pasen muy bonito, muchas felicidades, un abrazo grandísimo, déjese querer, hombre, un apapacho de vez en cuando, nos cae muy bien, y más viniendo de la familia o de las personas que le quieren y le quieren bien. Felicidades, pásela bonito, cumpleaños del presbítero Bernardo Horacio Arredondo Segura. Que Dios lo bendiga al padre Bernardo, él es párroco en Santiago Apóstol, en Altamira. Aniversario parroquial de la parroquia de Nuestra Señora de Guadalupe en El Mante. Muchísimas felicidades, que Dios les bendiga. Y también aniversario parroquial de la parroquia de San José en Ciudad Mante. Muchas felicidades también a todos sus feligreses, que sigan pasándola muy bonito, disfrutando de estas festividades. Santoral Día, San Samuel Profeta y Bernardo Abad. Pues para todos ustedes, con mucho cariño, saludo a Mollito Cetina, aquí en cabina. Muy buenos días. Ya sabes, siempre pidiendo por ti, por tu familia. Mollito, vamos a regalarles con cariño este detalle a todos los cumpleaños y los que celebran su santo. ¡Ánimo!

Muchísimas bendiciones, muchas felicidades, que Dios me los bendiga, que la pase muy bonito. Le dejo la frase del día de una vez, la frase del día de hoy. Sabe que las frases son de santos y nos iluminan también en nuestra vida diaria de meditación a lo largo del día. Son frases cortitas para que usted las pueda meditar. Para morir como Jesucristo, hay que vivir como Jesucristo. ¡Qué bonita, hermanos! ¡Qué bonita de verdad! Para morir como Jesucristo, hay que vivir como Jesucristo. De San Vicente de Paul. Pues vamos a ir a una pausa y vamos a regresar al mejor día de tu vida hoy con el Padre Víctor Emilio. Muy buenos días.

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0: Buenos días a todos. Que Dios me los bendiga. Padre Víctor Emilio, el mejor día de tu vida. Hoy transmitiendo totalmente en vivo desde la mejor 100.1 FM. Aquí nomás. Oiga, estamos con este mensaje bellísimo. Ayer comenzamos un nuevo mensaje. Discurso del Santo Padre en la abadía. Sí, estamos... Estamos en encuentro con las realidades, sí, encuentro con las realidades de caridad y asistencia diocesanas, también del Santo Padre en la Iglesia de San Agustín en Barcelona. Ok, bueno, y ayer nada más para recordar algo, nada más un detallito, ayer hacia el final, él decía por qué un niño le preguntó, ¿quería ser papa de niño? Y el papa le respondió al niño que se llama Renzo. Dice, no, ni de niño, ni de grande, no, nunca lo pensé. Pero sí puedo decirte algo, desde pequeño sentí el deseo de entregar mi vida a Dios. No sabía todavía del todo cómo ni por dónde me llevaría el Señor, pero con el tiempo fui descubriendo que Jesús me llamaba a seguirlo como sacerdote y que ese camino pasaba por la orden de San Agustín. Pero esto no vale solo para mí. Todo niño es un sueño de Dios. Tú también lo eres, Renzo. Dios desea la felicidad de todos, de los niños, adolescentes, jóvenes, adultos, de todos. Y la felicidad durante toda la vida. Conservemos un corazón como el de los niños, capaz de confiar, lleno de bondad. Y también le dijo el Papa, pero más importante, y esto es a lo que quiere llegar para ya empezar lo de hoy, más importante que preguntarse si uno será sacerdote, médico, maestro, padre de familia o cualquier otra cosa, es preguntarse si quiere ser amigo de Jesús. Y esa era la pregunta más importante porque la amistad con Jesús nos da alegría, nos hace libres y nos ayuda a ver paso a paso la vocación y el camino que Dios ha pensado para cada uno. Más importante, si uno será sacerdote, médico, maestro, padre de familia o cualquier cosa, pregúntate si quieres ser amigo de Jesús. Ojalá y que sí, ojalá que quieras ser amigo de Jesús. Dios siempre te está esperando, Dios te ama, Dios te quiere y siempre te va a dar la mano en todas tus necesidades. Ya pues aquí continuamos, hermanos. Continuamos en este encuentro con las realidades de caridad y asistencia diocesanas. Discurso del Santo Padre en la Iglesia de San Agustín en Barcelona. Y continúa el Papa, no es fácil encontrar, Renzo, la respuesta a tu pregunta sobre por qué hay personas a las que les pasan cosas malas, porque el niño le preguntó eso. ¿Por qué hay personas a las que les pasan cosas malas y en cambio a otras no? Esa pregunta se le hizo al niño, un niño de alrededor de 6 añitos, 6, 7 añitos más o menos. Y le preguntó al Papa eso, imagínese nada más. ¿Por qué hay personas a las que les pasan cosas malas y en cambio a otras no? Ya el Papa le respondió, pensar en la vida de Jesús quizás nos puede ayudar. La palabra de Dios nos dice que nuestro Señor pasó haciendo el bien y curando a todos los oprimidos por el diablo. Hechos 10:38. Y sin embargo, sabemos que fue crucificado. Jesús pasó por la vida haciendo el bien y curando a todos los oprimidos por el diablo. Y sin embargo, sabemos que fue crucificado. Pero ahí no terminó la historia, porque resucitó al tercer día y venció al mal, venció a la muerte. A través de la vida de Jesucristo, Dios nos muestra que aunque haya sufrimiento, Él nunca abandona a ninguno de sus hijos. Qué importante es esto, hermanos, actualmente, para que lo tengamos muy claro y de verdad nos ayude en nuestra vida. Muchas veces pensamos que Él se aleja de nosotros y no, Él nunca abandona a ninguno de sus hijos, a ninguno de sus hijos. A través de la vida de Jesucristo, Dios nos muestra que aunque haya sufrimiento, Él nunca abandona a ninguno de sus hijos. siempre está ahí con nosotros. Y Él vive ese sufrimiento con nosotros. Él se acerca y nos da la fortaleza para seguir adelante, para salir de esa situación. Pero tienes que estar atento para que cuando veas la presencia de Dios en tu vida, digas, es el Señor el que me está ayudando. Sí, así es. Pero sí que te quede claro, aunque tu vida esté llena de sufrimiento o estés pasando por un momento de mucho sufrimiento, el Señor nunca abandona a ninguno de sus hijos, porque nos tiene preparada una alegría eterna donde ya no habrá tristezas ni dolor. Tengamos confianza. Jesús está con nosotros, nos ayuda y acompaña, y nos da fuerzas para atravesar los momentos difíciles que podamos encontrar en la vida. Sobre los abuelos, si los abuelos son muy importantes en la vida de las familias, le preguntó el niño ya como último, sí, los abuelos son muy importantes en la vida de las familias, porque el niño le decía, ¿cómo es posible que haya muchos abuelitos que entonces nadie los visite? Y le respondió el Papa, los abuelos son muy importantes en la vida de las familias. Nunca deberían quedarse solos. Atención, hermanos, nunca deberían quedarse solos. Pero nosotros como padres de familia, con mucho respeto, muchas veces tenemos la culpa porque no llevamos a nuestros hijos a que visiten a sus abuelos. Nos dicen, no, estoy muy cansado, voy a ver la televisión, o ya tengo esto programado con mis amigos, quedé con ellos, y ya. Tan fácil, te libras de ir a ver a los abuelos. Los abuelos son muy importantes en la vida de las familias. Nunca deberían de quedarse solos. Ve con ellos, dales esa alegría, no sabes cómo te están esperando. Cuando los abuelos ven llegar a alguno de sus hijos como padres, inmediatamente preguntan por los nietos y no lo trajeron y los trajeron. Y a veces los papás mentimos. No, es que están ocupados, pero la próxima ocasión aquí estarán. Pero te mandan saludar y no, a veces ni es cierto. A veces ni es cierto, se lo decimos para que ellos crean, ¿verdad?, que están pensando en ellos, pero que hubo alguna cosa por la cual no pudieron ir. Pero a los abuelos con su experiencia, ¿ustedes creen que no saben? ¿Ustedes creen que no tienen esa intuición, hombre? Si ya son varias veces, varios meses en los cuales ni siquiera se acuerdan de ellos, ni siquiera los visitan. Los abuelos tienen memoria, claro, claro que sí. Y saben cuando un nieto ya no se ha parado en su casa. Abusados, de verdad, como padres de familia, vamos a hacer que ellos vayan y que nos acompañen y que no vayan de mala gana, no, que vayan con alegría a visitar a los abuelos. Los abuelos son importantísimos, hombre. A menudo ellos son los que cuidan a los nietos mientras los padres van a trabajar, y así con cariño y dedicación ayudan a los niños a conocer el amor a Dios y al prójimo para que eche raíces en sus corazones y un día lleguen a ser hombres y mujeres de bien. ¿Y cómo debemos corresponder al amor? Pues con amor. Es lo que Jesús quiere que hagamos, cuidar y acompañar a nuestros abuelos en su vejez, así como ellos a su tiempo cuidaron de nosotros. No permitamos que la soledad y el abandono se normalicen en la vida de los adultos mayores. No permitas eso, no lo permitas. Y si tus padres no van a ver a su papá o a su mamá, tú como nieto ve a verlos y diles a tus papás, vamos, y si no van ustedes, yo voy a ver a mi abuelo, voy a ver a mi abuela. Porque qué triste que no vayamos a visitarlos cuando ellos nos dieron todo, cuando teníamos nosotros que pedirles ayuda para que cuidaran a nuestros hijos. Los papás siempre estuvieron ahí, siempre estuvieron como abuelos, siempre nos cuidaron. Pero ahora, ¿por qué no queremos visitarlos? ¿Por qué nos cuesta mucho visitarlos? Es algo muy triste. Tengamos nuestro corazón abierto a todos ellos, y aunque no sean nuestros abuelos, no permitamos que se sientan solos ni desprotegidos, porque si no queremos la soledad para nosotros, tampoco debemos permitirla para los demás. Con respecto a si debemos perdonar siempre, Jesús nos dice que sí. Un día Pedro le preguntó: Señor, si alguien me hace daño, ¿cuántas veces tengo que perdonarlo? ¿Hasta siete veces? Y Jesús le dijo: No te digo hasta siete veces, sino hasta 70 veces 7. Mateo 18:21-22. No solo siete veces, sino hasta 70 veces 7. Ay, no, pero si con una es bien difícil y dos, no. ¿Cómo que 70 veces 7? Siempre, siempre. Y con eso Jesús quiso decir: perdona siempre. Pero hay que entender bien qué significa perdonar. Perdonar no significa decir que lo malo estuvo bien, ni dejar que alguien siga haciendo daño. No significa olvidar por la fuerza como si nada hubiera pasado. Perdonar significa no dejar que el odio se convierta en dueño de nuestro corazón. Perdonar significa no dejar que el odio se convierta en dueño de nuestro corazón. Y Jesús nos pide perdonar porque es la única manera de experimentar la paz de Dios y de sanar heridas espirituales. Cuando perdonamos, imitamos el ejemplo de Jesús, que perdonó a quienes lo crucificaban. Nuestra disposición para perdonar es condición para el perdón que recibimos de Dios. ¿Se acuerda estando en la cruz? Padre, perdónalos porque no saben lo que hacen. ¿Cómo es posible que un corazón pueda perdonar cuando lo están matando, cuando lo están crucificando? Y esto, hermanos, es el ejemplo que tenemos nosotros y que deberíamos de ser siempre. Pero no, dejamos que nuestro corazón se llene de odio, de rencor, de resentimiento y se adueñe de nuestro corazón, y eso nos impide perdonar. Por eso perdonar significa que el odio, no dejar que significa que lo significa no dejar que el odio se convierta en dueño de nuestro corazón. Tal vez ese es el problema, que ya se ha adueñado de nuestro corazón y eso ya va a ser imposible perdonar. Ejercitémonos en el perdón, hombre. Jesús siempre nos perdona. ¿Cuántos errores tenemos en el día? ¿Cuántas fallas tenemos en el día? Y Él nos perdona. Y sigue manifestando su misericordia. Y es cariñoso y es amoroso. Y sigue confiando y sigue creyendo en nosotros. Y siempre nos abraza. Y si somos la oveja negra de la familia, nos va a buscar hasta donde estemos, hasta encontrarnos. ¿Por qué no aprovechamos entonces la vida para perdonar? ¿Por qué no aprovechamos la vida para perdonar? ¿Por qué nos cuesta tanto perdonar? Y cuando le pedimos a Dios perdón, entonces, hermanos, ¿cómo le pedimos a Dios perdón si no voy a hacer lo mismo con los demás? ¿Recibo de Dios perdón y no soy capaz de perdonar a los demás? Trabajemos esto, pensémoslo, hombre, pensémoslo de corazón, pues ojalá que tengamos la oportunidad de sacar de nuestro corazón esos rencores, esos resentimientos. Yo entiendo que haya cosas muy duras que te hayan manifestado, personas que te hayan hecho mucho daño o te lo sigan haciendo, sin tú haberles hecho nada, ¿eh? Sin tú haberles hecho nada. Lo entiendo perfectamente bien. Pero lo más hermoso es tener la capacidad de perdonar, porque el perdón nace del amor que nosotros tenemos a Dios. Y Él nos enseña a perdonar siempre. Perdonar siempre. Pues vamos a hacer una pausa, hermanos. Está clarísimo lo que hay que hacer con los abuelos y el perdón que tenemos que practicar. Pausa, hermanos, y regresamos inmediatamente. Buenos días.
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1: Buenos días, familia. Padre Víctor Emilio, el mejor día de tu vida hoy, transmitiendo totalmente en vivo desde la mejor 100.1 FM, aquí nomás. Qué bonito mensaje, de verdad, maravilloso. Y cómo nos va ayudando, hombre. Nos va ayudando porque el Papa toca los puntos así esenciales de nuestra vida. Por ejemplo, esto de los abuelos, impresionante, ¿no? Que ojalá no los dejemos solos nunca, nunca, que no nos olvidemos de ellos. Que no nos olvidemos que ellos nos cuidaron a nosotros cuando estábamos pequeñitos. Y ahora que ya crecimos, ni siquiera nos acordamos de ellos. No queremos ir con ellos. Qué triste, ¿verdad? Bueno, vamos con los saludos que nos mandan las personas. Muchas gracias por mandarnos un mensajito. Que Dios nos bendiga a todos. Buen día, Padre. Pido bendiciones para mi esposo Carlos Ramírez. Carlos Ramírez, que se prepara para ir a su trabajo, es el mejor, lo ama su esposa Irene. Saludos desde Villahermosa. Eso, un abrazo grande, que Dios me los bendiga. Muchas gracias por comunicarse. Bendiciones para todos. Quiero agradecer a Dios nuestro Señor por la salud corporal, espiritual y mental del señor Feliciano García Salazar de la Echeverría. Y pido a Dios nuestro Señor por la salud del arquitecto Víctor Araujo Torres, ya que el viernes será operado. Esperemos que todo salga bien, primeramente Dios. Buenos días, Padre. Deseamos felicitar a la mujer más hermosa que ha compartido esta vida con nosotros por ser hoy su cumpleaños, de parte de sus hijos y su esposo. Dios le dé larga vida. Muchísimas gracias. Pues muchas felicidades a la esposa, a la mamá, que Dios les bendiga siempre. Fuerte abrazo. Buenos días, Padre Víctor, por la salud de usted, de la señora Rosario, el niño Carlitos, Jamie y Renata, por el trabajo y los matrimonios, familia García Muñiz, Rodríguez Ibarra y Rodríguez Hernández Toca. Buenos días, Padre Víctor, saludos y bendiciones para usted y su familia. Feliz día. Gracias, don Julio, el rey de las verduras. Fuerte abrazo, don Julio. Échele muchas ganas, ¿eh? A seguir adelante. Gracias. Buenos días. Buen día, Padre. Víctor de la mejor 100.1, el mejor día de tu vida. Hoy darnos la vida, una bendición, mis mejores deseos para usted y su familia. Grande disculpa, me dio asma, soy asmática, pero ya estoy mucho mejor. Gracias, le pido oración por Agapito Valdés Mar y Trinidad Torres Vallejo. Bendiciones, saluditos, fuerte abrazo. Pues en oración también por el señor Martín Vargas, por su pronta recuperación. Buen día, Padre, bendecido día para usted y su familia. Le pido por las necesidades físicas, espirituales y materiales de la familia García Martínez, Martínez Aguilar, Cantú Martínez, Gallegos Correa, Aguilar Vega, Rodríguez Bueno, Martínez Salas, Salgado Feliciano y Bueno Vega. Gracias, Padre. Bendecido día, Padre Víctor. Saludos y bendiciones para la familia Reyes Martínez, Villasana Ríos, Pineda Pesina, Martínez Pesina, Pesina Muñoz. Padre, buenos días. Gracias a Dios por este nuevo día. Bendiciones para ustedes en cabina. Un ánimo para Evelyn, ya que va para la prepa. Saludos, Susana Martínez. Que Dios te bendiga, Evelyn. Acharle muchas ganas en la preparatoria, hija, ¿eh? Que Dios te bendiga. Gracias por comunicarse. Saludos, Padre. Bendiciones para usted, también para mi familia, González Hernández y Atanasio González. Muchas gracias. Buenos días, Padre Víctor. Que tengan un día lleno de bendiciones en familia y salud y que nos hable siempre de Dios por todos los enfermos y por las familias Yáñez Castillo, Molar Díaz, Ramírez Díaz, Díaz Yáñez. Lo escucho acá en el ejido Cerro de la Tortuga, municipio de Pánuco, Veracruz, la señora María Luisa. Dios me la bendiga. Fuerte abrazo. Muy buen día, Padre Víctor. Muy bien, por el eterno descanso de José Guerrero Perales. Dios lo tenga en santa gloria. Ya hicimos la misa de funeral. Pido fortaleza para su esposa, para los hijos, para toda la familia, hombre. Dios los bendiga, mucha fortaleza. Un abrazo grandísimo para todos. Bendiciones. Bendecido día, le dé Dios, Padre Víctor, le pido una oración para mi madre, Agapita Jerez Cruz, que hace 16 años partió a la casa de Dios, Padre, y le extraño mucho, su hija Florentina Treviño Jerez. Fíjense nada más, 16 años a la casa de Dios y le extraño muchísimo. Es que para muchos de nosotros, hermanos, los años, aunque sean muchísimos, híjole, qué difícil es aceptar una realidad, ¿verdad? Cuando la persona la amamos, la queremos y siempre tenemos un contacto muy fuerte con esa persona, qué difícil es hacer como si nada hubiera pasado. Pero bueno, está en nuestro corazón, en nuestra mente. Me uno a esta intención. Fuerte abrazo. Muy buenos días, Padre Víctor. Dios me lo bendiga siempre. Gracias por este nuevo día que nos regala. Le pido humildemente su bendición para irme feliz a mi trabajo. Juan Bautista Mata. Dios me lo bendiga, don Juanito. Cuídese mucho. Muy buenos días, Padre Víctor Emilio. Saludos cordiales para usted y por su salud. Saludos para mi amada esposa Lucy. Saludos para Mollito Cetina de parte de su tío Toño Cetina, de la barbacoa más deliciosa de los mercados de toda la región. Saludos para el padre Antonio Izaguirre de la parroquia de San José. Saludos para Otoniel Vázquez. Saludos también para Manuel González de parte de Teodoro Vázquez Reyes. Que Dios los bendiga. Saluditos. Buenos días, Padre Víctor. Pedimos por su salud y la salud de Berta Leija, Lilia Martínez, Juanita Cruz, Marcos Cruz, Juan Ballesa Guzmán, Francisco Martínez, familia Cruz Leija, Echavarría Cruz, Echavarría Solís y Rocha Echavarría. Buen día, Padre Víctor. Excelente programa. Quisiera si me pudiera grabar una felicitación para mi hija Monse, que cumplió años el martes pasado. Que sepa que aunque a la distancia nos separe, siempre está en mi mente y en mi corazón, y que Dios la bendiga y cuide mucho de parte de su papá Damián de la colonia Tancol. Fuerte abrazo, ánimo, primeramente Dios, claro. Buenos días, Padre Víctor, saludos, bendiciones para usted y su familia, todos los que lo escuchan, en especial para mis padres Lino y Maura, para mi esposa Laura, Santiago y Jesús, mis hijos Evelyn, Cátara, Sammy y Rigel, sobrinos, hermanos Jesús, Salvador y Diana, cuñados José y Deyanira, suegros Pancho y Laura, ánimo para todos. Buenos días, Padre Víctor. Dios le regale un excelente día. Oración por mis hijos y por Teodoro, que ya regrese mi hijo Juan pronto. Saludos para su mamita hermosa. Bonito día, Padre. Saludos y bendiciones para mi hijo Isaías, de 7 añitos, que está escuchando su programa. Familia Campillo Herrera, saludos para mi esposo Aldo, que ya se va a trabajar. Lo amo mucho. Saluditos, Isaías, que Dios te bendiga. Gracias por escucharnos, hijo. Saludos a toda la familia. Muy bien. Bendiciones también para mi hijo Roberto Carlos Méndez Peraza, a quien le apodan Oboe Méndez, ya que el día de ayer cumplió 7 años como maestro en la Facultad de Música y Artes de la UAT. Muchas gracias de parte de sus señores padres, Eva Auralia Peraza Casanova y profesor Roberto Méndez Guzmán y familia. Muy bien, perfecto, muy bien. Saluditos a mis papás Pepe y Mari, claro que sí, de la Frente Democrático, que todos los días nos escucha nuestro programa. Fuerte abrazo, nos están escuchando don Pepe, doña Mari, papás de Otoniel. Saluditos, fuerte abrazo. Buenos días, Padre. Aquí cuidando a mi abuelita Victoria en Tampico Alto con su nieta Cecilia Mascareñas. Eso, de eso hablamos hoy, de los abuelitos, hombre. Seguimos en oración por don Enrique el Rotulista, por alivio de su columna. Buenos días, Padre. Un saludo con mucho cariño desde la Tortas Pepe, Tampico. Lo seguimos esperando. Muy bien, primeramente Dios. Le pido a Dios y a la Virgen de María Guadalupe por su salud, Padre Víctor, y por su mamá. Le pido oración por mi mamá Catarina Bautista Orozco, que hoy cumple 3 meses de que Dios la llamó a su presencia, de parte de Nicolás Muñiz Bautista, familia. Padre Víctor y audiencia, tal vez me adelanto al respecto al programa de mañana jueves, pero no puedo esperar. Gracias a Dios por el resultado del estudio practicado a mi amada esposa Luz María, que se efectuó con éxito, sin encontrar nada malo. Bendito seas siempre, eterno Dios Todopoderoso. Inmensa es tu bondad. Bendito Dios. Bendito Dios. Buenos días desde Tantoyuca. Le pido oraciones para mi madre, que ha tenido dificultades de salud. Bendiciones y días. Bendecido día para usted. Padre Víctor, muy buenos días. Aquí vamos llegando de Campeche. Salimos desde el lunes, pero ya estamos en Altamira, Puerto Industrial, y nos vamos a descansar. Deme su bendición, Padre Víctor. Atentamente, Junior, el trailero. Dios te bendiga. Ya llegaste. ¡Qué bárbaro! ¡Qué bárbaro! Un día de camino. ¡Ánimo! Buenos días, padre. Bendiciones para mi familia. Adelia, Valentina, Verónica, que Diosito los cuide siempre. Bueno, hermanos, a todos, que Dios nos bendiga siempre. Qué tristeza escuchar lo que dice el padre, los abuelos ausentes, las personas, los tienen vivos, que ni los visitan ni se acuerdan de ellos. Así es. Gracias, Moy. La bendición de Dios Todopoderoso, Padre, Hijo y Espíritu Santo, descienda sobre ustedes y les acompañe para siempre. Amén. ¡Ánimo!

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1: Dice la presidenta Claudia Sheinbaum que la visa no define a un mexicano, a una mexicana, nos define en otra cosa, no la visa. Y calificó nuevamente el asunto político de la revocación de las visas estadounidenses a políticos mexicanos, pues como algo que no. Tal es el caso de Andresito López Beltrán, que ni es pa' tanto, pues.
3: La visa no define a un mexicano o una mexicana. Si Estados Unidos decide quitar una visa, es una decisión de Estados Unidos. Si hay un delito que perseguir, hay los mecanismos para que nos den la información o los mecanismos de juicios en particular. Pero la visa es una relación del gobierno de Estados Unidos con una persona. No tenemos por qué sentarnos a ver a quién le van a quitar la visa y por qué. Entonces, ¿hay algún delito? Que se muestre el delito, tiene que haber pruebas. Siempre tiene que haber pruebas. Porque si no, es un asunto de injerencia.
4: ¿Por qué entonces, si es un asunto personal, se toma como un asunto de defensa de la soberanía?
3: Pues porque ¿quién es la persona? Son personas políticamente expuestas. Así les llaman ellos. Entonces, si alguien le revoca una visa, tiene el derecho de decirlo o no decirlo. En este caso, él tomó la decisión, Andrés Manuel López Beltrán, de escribir una carta. Es una decisión personal que tomó él. Entonces, pues es un asunto político.
1: Lamentable y triste, 4 elementos de la Marina mueren luego de caer a un río en Tamaulipas. Parece ser que el exceso de velocidad y el alcohol son la presunta causa del accidente. Las víctimas de aplicaciones fraudulentas de préstamos que conocemos todos como montadeudas recurren primero a grupos de apoyo en Facebook para validar si otras personas han pasado por lo mismo en vez de acudir directamente a la policía cibernética. Primero van y hacen drama en las redes. Según la Organización de las Naciones Unidas, a pesar de que América Latina y el Caribe es una potencia agroalimentaria mundial, 32 millones de personas en la región padecen hambre y no reciben el apoyo de sus gobiernos a esta industria agroalimentaria, aunque hay millones de dólares en fondos, dice la ONU. La administración del presidente Donald Trump ha estado deportando discretitamente a migrantes mexicanos a diferentes países de Centroamérica a pesar de la disposición de México de aceptar el regreso de todos los paisanos. Pero se las ponen difíciles, eso se llama crueldad. Inicia el juicio en Estados Unidos contra Meta, la dueña de Facebook, Instagram y WhatsApp, por acusaciones de hacer adictivas las redes sociales para los menores de edad. ¡Ay, el escroleo! 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Y en los deportes, la bacha y el cerillo traen el destino de Santiaguito Jiménez, que el Milán no lo suelta, que el Porto lo quiere, toda una telenovela.
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2: 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Montes, Montes, Alicantes, Pintos. Oye, una nave nodriza, ¿verdad? Pero no extraterrestre, de las madrinas, de las que van transitando con carros, que se cae para un barranco. Raza, si usted compró un Dodge, ¿verdad? Híjole, ¿qué cree que se me hace que le va a llegar tardecito su pedido? Imagínate de esos que dicen, no, pero yo quiero un color especial, pago por un color. Sí, ¿qué color quiere? Mire, le da la gama de colores porque están los que vienen así de línea, ¿va? Salieron en blanco, en negro, en rojo, en plateado y en gris clarito. Ya está, ¿no? Pero de repente dicen, mira, acá tenemos el otro catálogo, ¿va? Que te cuesta una feria, pero ya es color personalizado, ¿va? O sea, te va a costar un lano. Pero de hecho ya están en producción esos carros. Dicen, ¿sabes qué? Este te lo voy a traer de Veracruz, ¿va? Te lo voy a traer, está en Veracruz, te lo voy a traer de allá, en la madrina precisamente que se va a voltear ahí en Tlaxcala. Hijo y la chi, traía pedidos especiales de carros de esta marca y se volteó. El vato ya sabes, ¿no? El piloto dijo, no, pues es que se me atravesó un bochito, no me lo quise llevar y pues sacrifiqué mi vida, ¿verdad? Y todos los vehículos y la carga y todo, ¿verdad? Para no llevarme el bochito, dice, tal vez era una familia inocente, pues yo mejor me fui al barranco. Ya dijeron los peritos, no, este vato venía recio, güey, y lloviendo le valió, y pues le dejó ir el guarache, machina, el acelerador, y ahí están las consecuencias. Y bueno, fíjate nada más esta gente, ¿verdad? Ya cuando están enviciados ya no les importa nada. En Monterrey salió el caso de Cintia Geraldine, una bebecita que pues murió, ¿verdad? Porque se violentaron los papás con ella y pues ya tenía huellas, dijeron los médicos del Hospital Metropolitano de San Nicolás. Dijeron, esta bebecita de 2 años trae golpes, ¿verdad? Y llegaron los papás, o bueno, más bien el padrastro y la mamá, de la pequeñita, la internan, ¿verdad? Están en esa revisión y los dos se tiran a perder. Primero el vato se salió despachadito, así como que no quiso, ¿verdad? Se fue. Y luego la señora dijo, voy a prepararme un café ahí en la maquinita, ¿verdad? ¿De qué monedas agarra? No, pues puras de a 5. Ah, sí traigo. Y se fue y que estaba haciéndose el café y en eso, pues como que se salió a llevarle el café al marido, pero también se tiró a perder y la niña se murió. Bueno, pues esta gente prófuga los fueron a buscar a su casa y les dijeron, no, acaban de sacar todos los tiliches. Y se fueron en una motito, quién sabe a dónde, porque andaban en una motito. Bueno, pues pasó un día, pasaron 2 días y que agarran a unos narcomenudistas, ¿verdad? En una motito, una pareja, que los llevan ante el ministerio.

0: tanta matazón, asesinaron a tres durante una fiesta, ¿va? Una fiesta familiar en San Rafaelito, Veracruz. Estaba el bailongo, llegaron los malandros, empiezan con el traca, traca, traca, ¿verdad? La verdad es que iban por dos gallos que estaban ahí, pero una mujer, ¿verdad? Una tercera víctima, pues se vio en medio de todo el disturbio y la mataron. Y pues las personas malandrinas, ¿verdad?, se tiraron a perder. De hecho, fue en Veracruz, pero las víctimas todos eran de Puebla, venían así como de visita, ¿verdad? Entonces, ¿quién sabe qué fue lo que motivó toda esta desgracia? ¡Lo corta!
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Y en los deportes, la Bacha y el Cerillo traen el destino de Santiaguito Jiménez, que el Milán no lo suelta, que el Porto lo quiere, toda una telenovela.

0: Chamaco, rífate chido, discútete machín con lo que estamos viviendo en lo que en sí respecta a las negociaciones de Santiaguito Jiménez. El Milán como que dijo, dame más dinero.
1: Así es, desde ayer habíamos informado, ¿verdad?, que pues el Porto acá en Portugal quiere al Chaquito Jiménez, pero pues el Milan no se pone de acuerdo con la lana. Primero decían que a préstamo con opción a compra y ahora resulta que no, que quieren el dinero tosco y grosero, ¿verdad? Entonces el Porto les dijo, mira, te doy 15 millones de euros por el Chaquito, pero pues dice el Milan que no, que le tienen que echar más dinerito si se quieren llevar al Chaquito Jiménez. No, hombre, y también aparte a ver si no se les cae la negociación, porque pues el Porto anda buscando otros delanteros, otros atacantes, otros números 9 por ahí. Así que la llegada del Chaquito Jiménez al Porto no está asegurada.
0: Gracias a Diosito Santo, Malagón ya tiene la alta médica, prepárate, ave, ahora sí a volar.
1: Ay, después de aquella horrible lesión, ¿verdad?, de Luis Ángel Malagón, el portero estrella del América, el que iba directo al Mundial con la selección y pues después de muchos meses de no jugar con el América y perderse la Copa Mundial, parece que ya está bien, ya recibió el alta médica después de la rotura del tendón de Aquiles. Y pues esta noticia, de acuerdo a ESPN, pues ha sorprendido a propios y extraños, porque pues ya está listo para jugar con las Águilas del América. Porque pues se pensaba, ¿verdad?, que esta lesión lo iba a dejar fuera todo el 2026 y que volvía a la actividad al 2027, pero pues al parecer ya está listo.
0: Bueno, y en sí, ¿cuál vendría siendo el equipo contra el que tendría que jugar Malagoncito ya recuperado y en qué fecha?
1: Pues mira, se espera que en unas 2 semanitas ya esté listo, ¿verdad? A lo mejor podría haber acción con el América por primera vez en este torneo, por ahí de la jornada 6, cuando las Águilas se enfrenten al Puebla el 29 de agosto, o si se tarda una semanita más, podría ser frente a los Cholos de Tijuana.
0: Y hay algo a lo que llaman Liga de Expansión, y dicen que está en crisis, que nomás ganan 50 mil pesos al mes. ¡Ay, padre! Un cañonazo de esos de 50 mil lanas al mes me hace falta. Y por jugar fútbol, muñeco.
1: Ay, no, qué sufrimiento, la Liga de Expansión. Se quejan de que cobran entre 40 y 50 mil pesos al mes. Pero pues es poquito si lo comparamos con la primera división, ¿va? Pero pues dice el señor Alberto Castellanos, presidente de los Leones Negros de la UDG, dice que su club llegaba a pagar salarios de hasta 300 mil pesos mensuales, pero pues ahorita, con eso de que eliminaron el ascenso y el descenso, pues hay crisis y pues ya no se paga ese dinero, que ahorita nomás tienen un solo jugador que cobra 100 mil pesos al mes y los demás cobran en promedio entre 40 y 50 mil pesos mensuales.
0: Y es que por ahí dicen que hay una realidad, el fútbol mexicano está perdiendo jugadores.
1: Así es, carnalito, también se pierde la formación de jugadores. El mismo directivo de los Leones Negros cuestionó el modelo de formación de futbolistas en México, asegurando que mientras en otros países los jóvenes pueden debutar desde los 16 o 17 años, y aquí en México se pretendía utilizar la Liga de Expansión como una especie de categoría de desarrollo sub-23. Ya están muy viejos para debutarlos en 23 años. Pero bueno, carnalito, ya vámonos, porque, ay, no, nomás no hay fútbol y te la vives a puro chisme. Mejor no sabías de decir por qué te dicen el cerillo.
0: Hasta que vuelva a haber descenso, les digo.

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1: Almantes, montes, oye, pues me llegó rolita, ¿verdad? Se llama Sin Aire. Es ya de época, ¿verdad? La compuso Estefano y la cantó Paulina Rubio, la cantó la Sonora Dinamita. Sin Aire se llama, pero ahora nos la encontramos cumbiancheramente con Aarón y su grupo Ilusión y Junior Clan. Es que la neta, o sea, también hay que tropicalizar la vida, raza, no todo, ¿verdad? Es tumbado, hay que meterle la cumbia tropicalona. Y ya sabes que Aarón y su grupo Ilusión y Junior Clan se la rifan con esto y grabaron una rolita especial, Sin Aire. Ahí se las encargo y me da gusto el videíto grabado en Veracruz, como debe ser. Pues en qué otra parte, ¿verdad? Un saludo, Jarocho, mundo Jarocho, caramba. Bueno, ahí está Aarón y su grupo Ilusión, Junior Clan, Sin Aire. ¡Corta!

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0: amigos. Aquí nomás a la mejor FM 100.1. Los saludo con muchísimo gusto en este delicioso jueves. Jueves bonito, jueves espectacular. Jueves de litros y litros y más litros de gasolina, señores. Porque el día de hoy, después de estarlo contando, platicando, murmurando, argüendeando y todo lo que termine dando, pues el día de hoy, por fin viene esta gran dinámica que son, bueno, es el gasolinazo, iba a decir los litros de gasolina. Pero pues es lo mismo, me entendieron. Así es, el día de hoy nos vamos y nos vemos en punto, fíjate, en punto de las 10 de la mañana. Hoy 20 de agosto, pues sí, voy a poner modo que mañana. 20 de agosto, 10 de la mañana, en Petroplus Aeropuerto. Ahí nos vamos a ver. ¿Qué es lo que tengo que llevar? Una coca para Sugey, una coca para Jaciel, una coca para El Gallo, una para Banda de Ciudad. Pero lo que sí es que tienes que llegar con tu calca bien pegada. ¿Por qué creen que la estuvimos dice y dice durante semanas y semanas y semanas? Vayan por su calca.
1: Faltó la coca.
0: Espérame tantito, ahorita todavía no. Le estuvimos diciendo, vayan por su calca cuando estuvimos acá por la tienda de la W, cuando estuvimos acá también por... fue como por plaza, creo que es así, llama Arenas, que no quería decirlo, me abro. Bueno, cuando vimos en diferentes lugares, inclusive le dijimos, si ven la regaladora, pidan su calca. Porque tienen que llegar con la calca bien pegada en el trasero de su coche para así poder participar en esta dinámica y llevarse sus litros de gasolina totalmente gratis. Después de todo este mire que tenga, me presento, la misma que viste y calza, su de la Garza. Voy a estar con ustedes hasta las 9 de la mañana de este bonito jueves y presentamos a quien nos acompaña el día de hoy en los controles técnicos. Él es el único operador que, un día como hoy,
2: me amarran como puerco.
0: Él es Mollito Cetina. Dice Doña Jechu que es el hombre casi perfecto.
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0: Yo te quiero más, Mollito. El único operador que tiene más de 58.999.9 sonidos de animales, incluyendo un changuito. Una... Es una cabrita. Y en el baño. Buenos días, Mollito. Bonito día. Muchas casas. ¡Uy! Oye, saludos a Jorge Maldonado, que ahorita de hecho venía al lado de él, pero no se dio cuenta. Es que sí, es que es Jorge Pierdetuna Maldonado, mis respetos, ¿eh? Ah, bueno, órale, va. Órale, o sea, ahí, a ver si es cierto, Jorgito, ¿eh? Dice que él se va a tirar el refresco de 2 litros. Órale, vamos a ver si es cierto. Jesús, adelante.
4: Buenos días, Jorge.
0: Adelante.
4: Buenos días, preciosa.
0: Buenos días.
4: Oye, no había mandado mensajito porque andaba un poquito malo, pero aquí estamos. Escuchando la mejor 100.1. Saluditos para ti, para el hombre casi, casi perfecto, de parte de su amigo Jesús Cortés.
0: Gracias, mi querido Jesús. Qué bello. Oigan, hoy que estamos celebrando rapidísimo, 20 de agosto es el Día Mundial del Mosquito, pero hay que tener cuidado de ellos. Es el Día Mundial de las Papas Fritas, Día Internacional de las Víctimas de Accidentes Aéreos y sus Familias. Esto se celebra en España y el santoral corresponde a San Bernardo. Si tú conoces a algún Bernardo, dile que hoy esté de manteles largos y la frase del día. El éxito no es la clave de la felicidad es la clave del éxito. Si amas lo que haces, tendrás éxito. Y esto es de Albert Schaeffer. Vaya, vaya. Señores, vámonos a la musiquita, siendo las 7 de la mañana ya con 11 minutos, pero antes de irnos, el tema del día de hoy, para que vayan poniéndose en contacto con nosotros, ¿cuál es el nombre más raro que hayas escuchado? ¿Cuál es el nombre más extraño que tú hayas escuchado de algún amigo, de algún familiar, de algún vecino? Bueno, mandó al WhatsApp, 151-1721, ¡pégale, pollito! Y te dejamos con la posición número 1 del tope de la mejor de este fin de semana. Llegan los rojos con Etapa Migajera. Ay, creo que todos hemos vivido eso. Pero bueno, al regresar de la música tenemos más detalles de el gasolinazo el día de hoy. 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Vamos y venimos. Lleva tu calca aquí nomás.

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1: Saben que yo no puedo empezar sin mi fondito del party en party, ya se la saben. Teléfonos en cabina 228-1083 o 227-0597, el WhatsApp 833-151-1721. ¿Cuáles son esos nombres raros que has escuchado? Nombres extraños que dices, ¿cómo se llama? Dice, ¿cómo se escribe? 151-1721, rapidito de este lado.
2: Buenos días, Yachel 100.1, porque también como todos los días, ánimo, saluditos en cabina, de la garza, así el de farsa, y bonito, Argentina, ánimo. Yo tenía un compañero que se llamaba Baruch.
1: ¿Baruch o Parush? Porque he conocido el Baruch, pero no el Parush. ¡Ay, o me estás albureando tú! Bueno, antes de continuar con todo este marequetengue, lo presentamos al único, inigualable, él es Jaciel Esparza, en línea adelante, buenos días.
3: ¿Cómo están, señoras y señores? Oiga, qué chulada en este jueves, rico, sabroso y delicioso. Hoy es nada más y nada menos, Sujei, que el gasolinazo de la mejor. ¿Y qué creen?
1: ¿Qué creo?
3: Ahí vamos a andar.
1: ¡Ah, claro! Ya te vi desde... Pues que fíjate, ayer, ustedes no están para saberlo ni yo para contarlo, pero ajá, ayer Jaciel y yo nos fuimos a la gasolina, bueno, la gasolinera, en la noche, para ir ensayando cómo vamos a
3: los pasitos que ensayamos también.
1: Ah, no, pero estás loco. Pero sí, para que usted vaya en conclusión, hombre, y se pase bien chido.
3: Ahí va a andar su Sujei de la Garza y su servilleta en la estación de servicio Petroplus Aeropuerto. Regalándoles los litros y litros de gasolina. Además, es muy importante, oiga, que tiene que traer su calca bien pegada atrás.
1: Claro, ese es el pasaporte directo. Ajá. Por eso es que desde hace semanas estábamos de vaya por la calca, vaya, ajá, por la calca, vaya por la calca, que vaya por la calca.
3: ¿Y si no fue?
1: Pues ni modo.
3: Pues ni modo, pues
1: ni ya. Modo, ya bailó hoy con la más fea.
3: Ahí vamos a andar vendiendo las calcas a 150.
1: Oye, otro, que te escuche el gallo.
3: No, no es cierto. Entonces ahí los esperamos, señoras y señores, en la estación de servicio Petroplus Aeropuerto. Además, también estarán nuestros amigos de Son de Vainilla. No, hombre, qué chulada. Así es que ahí los esperamos, digo, yo me imagino. Ahí, así es que ahí los esperamos, señoras y señores, en la estación de servicio Petroplus Aeropuerto, en esto que es el gasolinazo de la mejor.
1: Y solo buenos días, pueden enviar un saludito a mis sobrinos Mateo, Fátima y Regina, que vienen de Ciudad Victoria y venimos escuchándolos. ¡Claro que sí, un saludote!
3: ¡Fuerte abrazo!
1: Para Mateo, Fátima y Regina. Bueno, ¿es Regina o Regina? Porque yo recuerdo que la película de las chicas pesadas, ajá, era Regina. O sea, mm-hmm, era así como que más cantada.
3: Y en Amarte Duele, ¿no? También se llamaba Regina.
1: No,
3: esa
1: es Renata.
3: ¡Ah, qué...
1: ¡Ay, mi hijo! No, sí, pero le mandamos un saludote a los chaparritos Mateo, Fátima y Regina. Y bienvenidos a Tampico.
3: ¡Eso! Bueno, la playita, tortitas de la barra, oiga, también.
1: Claro que sí. Y si se les pegan tres allá a Petroplus, pues bienvenido, ¿verdad?
3: Sin cebolla.
4: Sin cebolla.
3: Sin chorizo.
1: Oye, el otro. Oye, no, pero bien. Ay, ustedes luego.
3: Oigan,
1: saludotes a los niños.
3: Ay, qué bonito. Oye, tema del día de hoy. ¿Cuál es el nombre más raro que has escuchado? Mándalo al 151-1721.
2: Ya mejor que se regrese Jaciel, hombre.
3: Ay, ay, ay, ay, hombre.
2: Perdón, me alteré. Buenos días, antes que nada.
3: Buenos días, buenos días.
5: Había un camarada que se llamaba Abacú.
1: Abacú.
3: No, ese es para contar en la primaria.
1: No, es el Abaco.
3: Ah, perdón.
1: No, es que sí lo creo, o sea, que Abacú. Ya ves que ahorita empezaron con el Yandel Ozuna.
6: Buenos días.
3: Buenos días.
6: A tu compañero, que siempre llega tarde ese personaje. Ay, qué barbaridad. Ya no hubiera llegado mejor. Sí. Es cierto, porque te reo.
3: ¿Cómo andas?
6: Buenos días para los dos.
1: Saludos. Muchas gracias.
3: Qué chulada.
1: Dice el nombre de Primitivo. Mi abuelito se llama Primitivo. Sí, es que sí es un nombre.
3: Ay, la otra vez yo le estuve gritando a tu abuelito y nunca salió.
1: No, él nunca, aunque tú lo veas a un metro, no te hace caso.
3: Oiga, aquí estoy, órale.
1: Así es el viejito, así es el viejito. Adelante, Damián Fashion.
7: Buenos días, Sujei, Jaciel, Mollito. Aquí andamos. Ahí va el micro, a lo mejor.
4: que andan ahí transmitiendo en vivo de bus. A lo mejor que onda, soy Casiel. Tengan excelente día, bendiciones. De parte de su amigo Mian Fashion. Bienvenido, bienvenido, Casiel. Bienvenido, Casiel. Tarde, pero seguro y sin sueño.
3: Eso.
1: No, lo peor es que sí trae bastante sueño.
3: Poquitillo nomás.
1: Dice, ahorita voy a la cabina para que me den la mía porque los jueves yo trabajo. No, pero no, ahorita ya no se puede.
3: No, porque lo del gasolinazo es al ratito, oiga.
1: Ah, sí.
3: Dice, nombres raros, Onofre y mi ahijado Aldebarán.
1: ¿Aldebarán? ¿Aldebarán?
3: Suena como que el...
1: ¿Aldebarán? Como no, o sea, sí.
3: Sí, sí hay.
1: Fíjate que conocí, bueno, mi mamá tiene unos vecinos que se apellidan Zulbarán. Ah, por eso es que digo, Aldebarán.
3: Como no. Medicamento.
1: ¿Eh?
3: Como medicamento.
1: ¿Cuál?
3: O sea, parece medicamento, ¿no? El apellido.
1: Pégate un baño, ¿cuál? Dice, buenos días, excelente jueves. Mi amigo se llama Heiser. Saludos, vive en Cuchares, Veracruz. Heiser. Ok. Heiser, ahí está. Heiser. Ajá, Heiser.
3: Dice, Esaú, para mí es raro. Saludos desde la Ciudad de México.
1: Mi natal CDMX. Saludos.
3: Saludos para toda la racita de la Ciudad de México. Terminación 1004. ¿Qué anda haciendo? ¿Quién sabe?
1: Fíjate que Esaú, saludos, Araceli. Hasta mi natal CDMX. Ay, me acuerdo cuando me comía las tortas de huevito allá. Es que allá te las prepara mi padre. O sea, no. O sea, le digo buena onda. Porque, por ejemplo, en Tlaxcala te preparan las semitas y en Puebla también. Pero acá es un tipo de torta diferente.
3: Ah, órale.
1: Sí.
3: Luego nos traen, sí.
1: Fíjate que Esaú sí lo había escuchado por el vocalista de La Arrolladora. Pero él es Esaúl, con L.
3: Ah, muy bien.
1: Ajá, con L, el vocalista de La Arrolladora.
3: No, fíjate que Esaú sí lo había escuchado. Dice de este lado, yo no traigo calcajas y el tirme una esquina...
1: Pues tíralo en la esquina porque no, te ando la carita.
3: ¿Dónde? Sácate.
1: Sí. Vamos, dice, de parte de Luis Iván, que nos anda escuchando. Luis Iván, ¡mua! Besote, que tengas
3: eso,
1: un bonito día.
3: Eso, puro
1: Luis
3: 7,
1: Iván.
3: Luis Iván.
1: Ey, ahora, pero bueno, regresando a la música, seguimos platicando. Nombres raros que hayas escuchado, mándalos al WhatsApp.
3: Dice este lado, nachas que chiflan.
1: Ojalá.
3: Silvano.
1: Ya, preséntalo.
3: Vamos con más música, Mayito, herencia de grandes. Esto se llama Yo y la Luna. 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
1: Hoy no me da 7 de la mañana con 47 en el vacilón de la mejor a través. Hoy.
2: A través del 100.1.
1: Oye, recuerden al rato, señoras y señores, en punto de las 9 de la mañana estará Sugey de la Garza en Petroplus Aeropuerto, en esto que es el gasolinazo, a lo mejor invitando
2: estaremos,
1: a toda la...
2: Estaremos.
1: Es que tú estarás de 9 a 10 y yo llegaré al ratito y... Pero ahí estaremos en el gasolinazo de la mejor FM 100.1 y son de vainilla para que usted vaya, oiga, vaya por sus litros y litros y litros de gasolina completamente gratis. Además habrá ruleta y muchísimas dinámicas para que usted se divierta y la pase increíble en esto que es el gasolinazo de la mejor.
2: 7:48 y antes de ir con los horóscopos, seguimos con el tema del día de hoy. ¿Cuáles son esos nombres raros que has escuchado? Dice de este lado Yoloxochitl, no, a ver, sí. mejor que lo, mejor no seas malito, porfis, mejor. A ver, dice, buenos días, Coqueta, así el excelente día, hay que ir al gasolinazo. Claro que sí, con tanque vacío, dice, con mi modo. Dice, ahí están, de a dos calcas, una me la repegó Jaciel y la otra Isidro, ya ves, se lo fue por dos, pero nomás vale una.
1: Sí, nomás vale una. Dice, hay un señor que conozco que se llama Proto.
2: ¿Proto? Tipo. No, pero sí, lo creo. A ver, saludo de parte de Juan Francisco. Dice, nachas que chiflan, Silvano. Ay. Ah, tuvo buena. De ese lado, adelante.
3: Januario, un amigo mío se llama Januario.
2: Januario.
1: ¿Qué?
2: Januario.
1: Ah, bueno, saludos a Januario.
2: Muy bien, de este lado, José Luis.
4: Buenos días. En mi trabajo conocí gente con nombres raros, por ejemplo, Eutiquia, mejor decimos Kika. Y también el Bonifacia, así tal cual se llama, mejor le decíamos Licha, para que batallar.
2: ¿Para qué estresarnos?
1: Ya ni me llamo así, pero ya ni modo. Dice, Aldebarán de Tauro era uno de los guerreros de los caballeros del Zodíaco. Ah, mira.
2: Dice, Jaciel es común, pero él es raro. Oh, y te lo dijo, Canito.
5: Me ofendiste, regacho.
1: Canito, dice este lado, Aldebarán es del Caballero del Zodíaco. Buen día, de ahí sacó el nombre. Ah,
2: ya ves, también nos andan comentando por acá. A ver, sí, adelante.
6: Sí. Nombres raros como Sugey, Jaciel.
2: Mollito va a decir.
1: Mollito también.
2: Dice, buenos días, saluditos. Me preguntan por, no, mi querida Grecia, por el momento no está con nosotros, pero esperemos muy pronto regrese mi querida Grecia, que yo la extraño y la adoro con todo mi ser.
1: ¿Quién pregunta?
2: Mi querida Heidi.
1: Ah, saludos para Heidi. Ah, bueno.
7: Buen día, Sugey, Jaciel, Mollito, excelente jueves. Ya andamos aquí en punto uno, aquí carato reportándome. Saluditos.
2: Eso. Claro que sí, en un ratito le ponemos sus mañanitas a la señora Nancy. Dice, buenos días, saludos para todos de parte de Luis Iván. Yo tengo un amigo que se llama Artemio Arnulfo. Dice, en el Tecle decíamos Furris en lugar de Artemio Arnulfo. Sí, pues para qué va. El Furris. A ver, uno más.
7: Buen día, Sugey. Yo ya voy en camino al gasolinazo. Llevo como dos o tres personas porque me están ayudando a empujar el carro. Porque no llevo gasolina.
2: No, está bien, para que vayan haciendo cardio de una vez.
1: Wow, no, ahí esperen porque vamos a las 9, todavía no.
2: Dice, en la secundaria me hacían bullying por mi nombre, Neri. Es que sí, es de Neri, aparenta ser femenino. Por eso.
1: Yo no había escuchado nombre así como tal, Neri, ¿no?
2: Neri, ok. Luis Antonio también se pone en contacto con nosotros. Gracias, Luis Antonio, bonito día. Eso. Dice, yo tengo un amigo que se llama Telésforo y le decíamos Tele. ¿Para qué batallar?
1: Tele en blanco y negro, dice este lado. Inge Perales, buen día. No tengo la calca.
2: Desde hace mucho tiempo lo estuvimos diciendo, Inge.
1: Y si voy, no me da nada, ¿verdad, Pundo?
2: No, mijo. Dice,
1: si se traen las tortas.
2: Lo pensaré. Sí. Dice, buen día. Hay una vecina que se llama Escolástica. Escolástica.
1: Ah, hombre, están vacilando.
2: Del ingeniero Emanuel.
1: A ver, que mande foto de la INE.
2: Ahorita, a ver, vecina, me presta su INE. Es que no creen.
1: No me creen que se llama.
2: Por favor. 7:51, rapidísimo. Vamos con los horóscopos. ¿Qué es lo que le ocurre a los signos? Hay que descubrirlo. Adelante, producción. Buenos días.
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2: a quién le prestas dinero. Usualmente dices que te va, bueno, dicen que te van a pagar y al final no te pagan nada.
1: Tauro, los cambios espirituales para ti no paran. Estás agotado mental y físicamente, pero cuando todo termine serás muy poderoso.
2: Géminis, te envuelven energías de resurgimiento. En el caos te fortaleces y encontrarás el camino correcto que te lleva al éxito.
1: Cáncer, todo sigue aunque no tengas claro el camino. Es como si las respuestas se escondieran, pero no pierdas la fe de lograr el éxito.
2: Cáncer, todo sigue aunque no tengas claro el camino. Es como si las respuestas se escondieran, pero no pierdas la fe en lograr lo que deseas.
1: ¿Cuál le sigue?
2: Leo.
1: Leo, encuentra la unión con lo divino, con el universo, con los dioses, porque hay regalos para ti.
2: Virgo, eres muy resistente y te puedes adaptar a cualquier cambio. Solo protege tus energías, las que te son propias, las que te pertenecen.
1: Libra, es importante que protejas tu entorno, incluso a ti mismo, porque hay gente deseando lo que tienes. Debes evitar fugas de información.
2: Scorpio, o sea que no seas chismoso, Libra. Scorpio, hay cosas en tu vida que van a cambiar para bien. No te resistas, cambio de suerte.
1: Sagitario, te tocará pedir ayuda para alcanzar el éxito de forma amistosa y sin violencia. Solo piensa antes de hablar.
2: Capricornio, te sentirás con la fuerza necesaria para embestir cualquier obstáculo, pero cuidado de no caer en la agresividad porque todo se devuelve.
1: Acuario, buscarás la armonía en varios aspectos de tu vida. ¿Quieres sentirte amado?
2: ¡Sácalo!
1: ¿Y quieres más?
2: Piscis, estás en un proceso de transformación espiritual que te mantiene en un estado ausente de tu propia vida. Recupera tu fuerza y tu alma.
1: Y estos fueron los horóscopos de este 20 de agosto. ¡Viva! 10 de la mañana con 54.

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1: 8:06 y acaban de escuchar la posición número 3 del tope de la mejor de este fin de semana. Recuerdos en común de Eden Muñoz y el patroncito Alfredito Olivas. Oye, y recuerda que el día de hoy vamos a andar bien contentos, bien felices, regalando y regalando y regalando muchos litros de gasolina. ¿Dónde vamos a estar, mi querido Jacilito?
2: Estación de servicio Petroplus Aeropuerto. Oiga, en punto de las 9 de la mañana estará su Sujei de la Garza. En punto de las 10 estaremos los dos cotorreando con todos ustedes porque traemos, adivina, tenemos el ruletón de la mejor, tenemos dinámicas, además litros y litros y litros de gasolina con gracias a nuestros amigos de Son de Vainilla y La Mejor FM.
1: Así que ya sabes, si usted asistió a la pega de calcas con, por ejemplo, El Gallo, si usted fue a la pega de calcas con Sujei, con Jaciel, con Isidro, bueno, pues tiene que ser con la chernita. Tiene que ir con nosotros y llevarse estos litros y litros de gasolina. Recuerden, punto de las 10 de la mañana. Más WhatsApp, 151-1721, rapidísimo. Dice, buenos días. Dice, chicos, gracias de parte de Berna. Dice, ni nombres de nombres raros. Elvis Nieto y Lucio. No voy a decir nada del otro. Sí, porque es por tú. Y yo no voy a decirlo a otro Berna tampoco.
2: Dice este lado. Epifanio. Saludos, Epifanio. Muchas gracias.
1: Epifanio. Vámonos, 8:07.
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mi madre. O sea, no, no, no. Hasta su mamá le preocupa. Hasta su mamá. No está diciendo groserías con el niño, no. Al niño no lo ataque, no, es que a su mamá, por eso. Hay groseros. Pero bueno, no, ustedes mal pensados. El patroncito Alfredito Olivas, el problema de esa canción es mía. La canción de la madre. Vamos entonces con la competencia de Día de Pícale.

0: Teléfono en cabina 228-1083 o 227-0597. Manda tu mensaje de audio al 151-1721. ¿Por cuál te vas? ¿Por la mía o por la de su jefe?
1: ¿Dónde paso? ¿Por mi calca?
2: Por el otro lado, mijo.
3: Yo voto por ti, casi, te doy todo mi voto, casi. Eso. Te quiero, casi. Saludos, Damián Fasho.
0: Quiero más, Damián Fasho.
4: Buen día, mi voto para su Jeycita, su Jeycita.
2: Gracias, mi querida Heidi. Abuelita, dime tú.
5: Y que suene hasta Mazatlán. Buenos días, buenos días. Saludos a todos en cabina. Yo voto por Jaciel, por Jaciel.
2: Oye, el otro.
0: Gracias, gracias. 2-1.
4: Voto para Jaciel.
2: Para Jaciel.
0: Gracias,
2: punto.
0: Gracias.
6: Gracias,
0: Anaí.
6: Por el
0: talega
6: de Jaciel.
0: 4-1.
7: Buenos días. A mí me gusta la tuya, Jaciel.
0: Ay, 5-1.
1: Mi voto es para Jaciel.
0: 6-1.
1: Por Jaciel, por Jaciel.
0: 7-1.
1: Pero sigue siendo raro.
8: Mi voto es para Jaciel, por Jaciel.
0: 8-1.
9: Por Jaciel, Jaciel.
0: 9-1.
10: Jaciel, su reino le pone en los comentarios.
0: 10-1.
11: Mi voto es para la más preciosa, de la Garza.
2: Gracias.
0: 10-2.
12: Buenos días, buenos días. La mía es para la Sujei, para la hermosa Sujei.
0: 10-3.
2: No, pues ya ni para
0: el ya, cálmate. Que se quedan con Abracadabra. Esto se llama En Realidad, en la competencia del vacilón.

0: sé por qué, pero yo voy con Cartier.
1: Buenos días, por su hey, no, vámonos por Casiel.
2: Mi voto es para su hey, aunque vayamos perdiendo su hey, para ti.
1: Para su hey.
3: Buen día, por el princeso.
2: Para su hey, para su hey.

8 de la mañana con 14, Mollito, Cetina, Resina, Pecina. Vámonos con más música. Llegan los nuevos federales desde Monterrey para el mundo. Esto se llama Ya me chistó la cerveza. Ay, ay, ay. Aquí nomás, la mejor.

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1: Que me tengas miedo, Jaciel Esparza, así me gusta.
2: Sáquete.
1: Amigos de Son de Vainilla, que de hecho, no hombre, viene esta gran promoción que es el gasolinazo, agradeciendo por supuesto y también invitándolos para que vayan el día de hoy en punto de las 10 de la mañana en Petroplus Aeropuerto.
3: Ahí los esperamos, señoras y señores, litros y litros y litros de gasolina para todos ustedes. Recuerde que tiene que traer su calca bien puesto, oiga, para que pueda participar. 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
1: Hey. Primero vamos a ver, ¿qué es lo que tienen que hacer? Número uno, llegar.
3: Primero llegar.
1: Número dos,
3: participar. ¿Tres? Y traer, tiene tres, tiene que traer la ruleta hoy.
1: Ajá,
3: la
1: calca. Cada quien se trae una ruleta de su casa.
3: Tiene que traer la calca bien puesta, oiga.
1: Exactamente, son los tres puntos claves. Ajá. Pero el más importante de todos,
3: llevar
1: la calca.
3: Una coca.
1: También.
3: Yo creí que llevar una coca y una torta.
1: También,
3: vale.
1: También, ahí también. Ese es un punto muy y muy relevante. Pero sí, tiene que llegar y recuerda traer tu calca bien pegada para poder participar en esta gran dinámica, cortesía, claro, de la mejor FM y de nuestros amigos de.
3: ¿En qué momento? Son de Vainilla.

0: Siendo las 8 de la mañana con 26 de la mañana.
1: Sí,
0: en este jueves 20 de agosto traemos lo que te gusta, lo que te encanta, lo que andas buscando por todas las mañanas, las noticias. Y es que dejé de platicarle que en Cartagena, Colombia, cientos de personas tuvieron que salir de una función de cine de la película nueva de Spider-Man porque al principio se pensó que había una fuga de gas, oiga, pero el origen habría sido algo más vergonzoso para una de las personas que estaban viendo la película, y es que uno de los espectadores se aventó una flatulencia de aquellas de las de mollito. ¡Qué bárbaro! ¡Qué bárbaro! A lo mejor él pensó, dijo, ha de ser de los silenciosos, y pues silencioso sí fue, pero lo otro no tanto. El chiste es que nunca supieron quién fue y todos se tuvieron que salir de la sala de cine. ¡Por otro lado! ¡Por otra parte! Una empresa china de la marca Unitree presentó un robot humanoide que, según la compañía, puede alcanzar 12.66 metros por segundo y dar un salto vertical de 2 metros. Básicamente, mientras nosotros seguimos batallando para levantarnos de la cama, para hacer ejercicio, pues bueno, China ya está sacando robots que pueden tener mejores habilidades que un humano y que cualquier atleta, oiga,
1: ¿eh? No, pero ese es el que dicen el salto del tigre, ¿no?
0: Ese es otro. Por otro lado, por otra parte, en Japón crearon una especie de refrigerador humano, y es que ante las temperaturas extremas una empresa japonesa desarrolló una cabina en la que una persona puede entrar para enfriarse rápidamente. Esto es para las personas que siempre andan medio calientitas, oiga. Y está inspirada en el diseño de las máquinas expendedoras japonesas, y pues bueno, lo único que tiene que hacer es abrir la puerta, meterse al refrigerador casi humano.
1: Quedan todos torcidos de los hocico.
0: No se recomienda después de salir de acá del cuiki cuiki, porque pues bueno, sí va a quedar todo torcido. Entonces esto es un refrigerador para la gente que anda medio calurosa. Y estos fueron las noticias de este jueves en el vacilón.
1: WhatsApp 051-1721. Nombres raros que has escuchado. De este lado dice el Casimiro. Casimiro. Ay, de don Casimiro Samudio.
0: Ah, es como el del grupo.
1: Sí, exactamente.
0: Bueno, se vale.
1: Sí. Raful Gelacio, como tú. Siento que el como tú está. Siento que me está diciendo mentiras.
0: Con que la tuya.
1: Dice, buen día, Huitzilopochtli y Júpiter.
0: ¿Júpiter?
1: Así dice.
0: ¿A poco sí?
1: Sí, dice.
0: ¿Quién se llama así, oiga?
1: No sé, yo tenía uno que se llamaba Plutón. Pero Júpiter no, fíjate.
0: De mollete no va a estar.
1: Bueno, sí, por eso, tío, yo conozco un Plutón.
0: Dice el vecino, buenos días, saludando a toda la racita en cabina, los que circulan por todas las avenidas de Tampico, Madero y Altamira, Colonia Tamaulipas, o Luis Jueves Paranormal. Cetación, muchas gracias. Vámonos con más música, llega Lenin Ramírez, esto se llama Vamos de Fiesta. Estás en el vacilón de la mejor, aquí nomás.
1: Oye, es uno de los mejores lugares en las canciones de Billboard, ¿eh? Déjame te digo. Ha alcanzado el noveno lugar. Noveno lugar. ¿Quién más?

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1: A través de la mejor FM 100.1. Señoras y señores, ¿y qué creo? Oiga, ya estamos casi listos y preparados para vernos en la estación de servicio Petro Plus Aeropuerto, en esto que es el gasolinazo de la mejor, con nuestros amigos de Son de Vainilla, Rosita, para que usted vaya preparándose. 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Va a estar la ruleta de la mejor, además va a estar su Jey de la Garza, cómo no, va a andar su servilleta. Van a haber dinámicas, van a haber regalos, y todos los que traigan la calca de la mejor estarán participando. Y de verdad es que nos vamos a divertir. 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
2: ¡Hay muchas cosas!
1: Oigan, seguimos con el tema del día. Hola, Liz. Seguimos con el tema del día de hoy. ¿Cuáles son los nombres más raros que has escuchado? Mándale al 151-1721. Dice este lado. A ver. Hasta arriba dice Ruperto. Buenos días. El nombre más raro que he escuchado es Ruperto. Muchísimas gracias. Dice este lado. A ver, sí, Júpiter es un doc o odontólogo en el seguro. Órale, no sabía, ¿eh? Muchas gracias. Órale. Gracias, gracias por el dato. Saludos para el doctor Júpiter de acá del seguro. Dice este lado, neta, así se llama Raful. Ah, muy bien, ¿quién se llama Raful? Oiga, espérame. Ya, Raful Gelacio, como tú, ándale, va muy bien. Dice este lado, hombre raro, nombre raro que conozco, Jaciel. Espérate, saludos al pana, que no se había reportado el pana. Hombre, ¿dónde andas, pana? Dice este lado, nombres raros, Moisés. ¿Qué onda, Mollito? Mollito no le estés diciendo nada, Jorgito Cano, porque Mollito ya sabes que luego se enoja y da besos.
3: El radiólogo del amor.
1: Dice, hola, buenos días. No te entendí nada. Dice este lado, bueno, acá también se reportan.
4: Oiga, llévese calca para que ponga, yo no traigo calca, ¿cómo participo?
1: Es que al rato te vemos, hombre, ahí vas por la calca.
5: Como siempre de chismoso.
1: Tú, Jorgito Maldonado, fuerte abrazo. Como tú, como siempre de chismoso, dice. No, hombre, no la cantes así, déjala. Dice este lado.
6: Yo voto por la más preciosa, la más hermosa. Ah, ya fue la eso. Reina de la mejor. Hace la Jaciel Esparza. Jaciel Esparza.
7: Jaciel, hace rato lo habíamos hecho así. Abra calabra. Que aparezca Jaciel.
1: Espérate. Como siempre quemándome. Muchas gracias. Dice este lado. Espérame. Que andas moviendo, Mollito. 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Pero bueno, seguimos tema del día de hoy, señoras y señores. Espérame, ¿quién está mandando tanto mensaje? Dice, Sugey, mándame 5 besos. Sugey ya no está aquí, oye. Su Hey anda ahorita en la estación de servicio Petroplus de Aeropuerto, porque ahí va a andar regalando litros y litros de gasolina. ¿Qué dice?
2: Hola, buenos días. ¿No sabes si está la Grecia ahí en la estación de radio todavía? ¿No sabes si está la Grecia?
1: Ay, mijo, diría, sí supiste que se quemó. Dice, buenos días, chicos, nombre raro, Antero, Polín, de parte de Marichuy. Muchos saludos, Marichuy, fuerte abrazo. Dice también de este lado, a ver. Dice, buenos días, tenemos un amigo que se llama Angulo y nosotros de cariño le decimos trasero, nada, pues ya que te baña. Oye, muchas gracias, dice este lado que se anda reportando, terminación, ok, muy bien. Pero andaba bien. Repórtate 151-1721, nombre más raro que has escuchado. Dice, buen día, los nombres más raros es Baruch y Júpiter. También conozco al señor, ándale, el señor Júpiter. Muy bien, muchísimas gracias. Señoras y señores, ya estamos casi listos para vernos en punto ahorita en un momento más de las 10 de la mañana en la estación de servicio Petroplus Aeropuerto, con esto que es el gasolinazo de la mejor, porque ahí van a andar también, obviamente, nuestros amigos de Son de Vainilla en regalándoles litros y litros de gasolina. Señoras y señores, vamos con más música, 8 de la mañana con 50, llega nada más y nada menos la leyenda. Esto se llama La Flaca. Estás en el vacilón de la mejor, aquí nomás.

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0: traes, Ojey de la Garza? 8 de la mañana con 59 minutos y regresamos para decir... Goodbye. Oye, muchas gracias a toda la racita que se estuvo reportando en esta mañana de jueves. Dice este lado, bueno.
1: Entonces, ¿quiénes son los que van a estar ahí con ustedes? ¿Son Bayfall? ¿Cómo se llaman?
0: Oye, el otro. Dice, hey, buenos días, el nombre raro que he escuchado es Hércules y Herculano. Saludos para todos, de la maseca para adentro. Saludos para Linda, atentamente de Reina. Fuerte abrazo, muchachas, dice este lado.
2: Saludos. Llegué tarde.
0: Dame, estás a tiempo, compadre. Dice este lado. Buen día, Jaciel. En la primaria tuve un compañero que se llamaba Marte y otro Eulogio. Ah, yo también conozco Eulogio. Dice Jorge Maldonado, ¿a las 9 o a las 10? A las 9 va a estar ahorita su Sujei de la Garza en control remoto y a las 10 estaremos en la entrega de gasolina con nuestros amigos de Son de Vainilla y los esperamos. Estación de servicio, Petro Plus, Aeropuerto, Racita, para que llegue y vaya por sus litros y litros.

0: de gasolina gratis y por supuesto con la calca bien, pero bien, pero bien pegada. Señoras y señores, les saludo con muchísimo gusto Jaciel Esparza en la N, gracias a la persona encargada del Master, el único operador que un día como hoy...
1: Me amarran como puerco.
0: Mollito Cetina, Resina Pecina, mi querido Mollito TikTok. Mollito, yo te quiero, Mollito.
2: Yo te quiero. 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
0: el mejor operador de todo, de todo, de todo MBS.
3: Faltó la coca.
0: Señoras y señores.
4: Ahí viene, camina bien.
0: Nos escuchamos el día de mañana en punto de las 7 de la mañana en esto que es el vacilón de la mejor FM 100.1. Yo soy Jaciel Esparza y Sujei de la Garza anda ya en la Petroplus, aeropuerto. Nos escuchamos mañana. Esto fue el vacilón de la mejor. Aquí no más. ¡Vámonos!

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1: Creyeron que se iban a librar de mí, pues no, mi ciela. 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

0: control remoto.
1: 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Vamos y venimos a través de La Mejor FM 100.1 con más dinámicas. Aquí nomás. ¡Yay!

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1: Flachazo grupero con el reportero. Oye, pues Natanael Cano presentó esto de la Cherokee, ¿verdad? Natanael Cano volumen 1, la Cherokee, es de Sony Music Latin, ¿verdad? Y se llevaron al Nata a grabar este video en Tokio. Es que hizo gira en Tokio, no entiendo bien por qué. Insisto, probablemente fue la idea de grabar allá, pero en Tokio lo entrevistaron en Apple Music, tuvo dinámicas, en fin, no es que los japoneses consuman la música del Nata, ¿verdad? Pero estuvo allá en Japón, le fue muy bien y grabó el video de la Cherokona por si se lo quieren quemar. Estados triquis, ahí lo guachan y me platican en el flashazo grupero con el reportero Corta.
0: Bien filoso, despiadado. 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

0: 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Recuerda, ¿qué es lo que tengo que hacer? Porque nos han preguntado, oye, pero es que nada más llego así con mi carro. No. O sea, sí, obviamente llegas con tu vehículo, pero lo más importante es que traigas la calca bien pegada en tu coche. Es el requisito que se está solicitando para que tú puedas acceder a esta gran dinámica con la mejor FM 100.1. Así que te estamos invitando para que vengas con nosotros y por supuesto puedas conocer y estar con nosotros en esta gran dinámica el día de hoy con la mejor FM 100.1 y por supuesto con nuestros amigos de Petroplus Gasolinera. 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

0: saludos en este bonito día, por supuesto, invitándote para participar con la mejor FM 100.1. Nos encanta ver que ya hay varios vehículos ya formados para participar en esta gran dinámica. Recuerda, ¿qué es lo que tengo que hacer? Traer la calca bien pegada de la mejor FM 100.1. Mi querido Manuel, pues seguirlos invitando para que venga, por supuesto. Y también ahorita vamos con mi querido Alejandro, que también ya está preparado para compartiros información importante. 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
0: 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Vamos y venimos. ¿Quién más?

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10: ¡Continuamos! 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

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Vamos y regresamos aquí nomás de la mejor. ¡Y!

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0: seguimos invitándote y gracias a los que ya se están incorporando a esta gran dinámica. 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Muchísimas gracias y pues seguirte invitando para que vengas con nosotros. 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
0: Oye, y es que ya estamos literalmente 2 minutos y damos inicio ya.
1: Ya nos están presionando, ¿ya viste? Ya.
0: Oye, es lo que me estoy dando cuenta, tranquilo, Piolín, tranquilo. No, es que ya nos están... Es que fíjate que algo que me encanta, que desde hace ratito llegó la gente, llegó preguntando para que hacer válida esta gran dinámica de la mejor 100.1. 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
1: Perfectísimo, muchísimas gracias mi querido Manuel, nosotros continuamos en esta gran dinámica, yo me despido, pero ya comenzamos oficialmente el gasolinazo de la mejor FM 100.1 edición 2026. 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Nos vamos a través de la mejor 100.1, aquí nomás.
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1: Aquí nomás en la mejor FM 100.1, señores, ya estamos listos, preparados con esta gran dinámica que es el gasolinazo de la mejor FM 100.1. Ya están también los muchachos de Son de Vainilla, bien contentos. Se siente ese ambiente y, señores, oficialmente siendo las 10 de la mañana con 9 minutos, comenzamos con esta cuenta regresiva que decimos 10,
2: 9, 8, 7, 6, 5, 4, 3, 2, 1,
1: ¡comenzamos! Gasolinazo de la mejor 100.1 con la mejor FM y claro que sí, listos, preparados, ustedes me indican, ustedes me dicen, señores, recuerda traer tu calca bien pegada para hacer válida esta dinámica. Todavía tienes oportunidad de llegar con nosotros y por supuesto ya estamos contentísimos, vamos oficialmente a realizar la primer carga de gasolina. Felices y contentos de estar aquí con todos ustedes, con nuestros amigos de Son de Vainilla. Después de, ay Dios mío, esta primer carga. Ay no, pero fíjate, lo que me encanta es que ahora ellos no solamente van a bailar, no solamente van a cantar, también están aprendiendo a cómo realizar una carga de gasolina. Oye, qué padre, fíjate, es que ellos son multiusos, es lo que me encanta. Así que ya saben, señores, todavía tienes oportunidad de llegar. Recuerda, el único requisito que estamos solicitando es que vengas con tu carga bien pegada. Y también tenemos la ruleta para que también no solamente te lleves los litros de gasolina, también, por supuesto, ¿qué crees? Te lleves más premios cortesía de la mejor FM 100.1. Oye, qué padre ese ánimo, ese ambiente. Y lo que me encanta es que la primer carga de gasolina la realizaron los muchachos de Son de Vainilla. Oye, qué padre, bonito, bonito. Y ay, oye, qué 2, 3, 4, 5, 6, 7, 8, 9, 10. No inventes, el primer vehículo lleva más de 10, 12, 13, 14 litros, 15 litros. No es cierto, Dios mío. Así que tienes oportunidad todavía de llegar con nosotros. Recuerda traer tu calca bien pegada. Y claro, los muchachos de Son de Vainilla, bien guapos todos. Bien guapos, bien guapas todos, por supuesto. Es que se bañaron, dicen ellos. Claro. Y ahorita terminando, nos vamos a la playa a echar otro baño. ¡Ay! Así es, seguimos con la mejor FM 100.1. Recuerda que estamos en el gasolinazo de la mejor. Contentos de estar aquí contigo, contentos de que te des cita, por supuesto, y agradeciendo también a todos que ya traen su calca bien pegada. Y me encanta verlos con su calca bien, pero bien pegadita en el trasero de su coche. Y también recuerda que te seguimos invitando porque no solamente participas con nosotros en cuestión de la gasolina totalmente gratis, también tenemos la ruleta regalona. ¿Dónde podemos participar para más regalos cortesía del 100.1? Y así se va el primer participante, bien contento. Y usted todavía puede llegar con nosotros. Seguimos con el siguiente, por supuesto. Y nada más, muchachos, nada más para acá, para allá, para donde quieran. Vamos. Y él pasa así. Oye, qué padre. Y aparte, lo reciben los muchachos de Son de Vainilla. Oye, qué bonito y qué rico, cómo no. Así que ya sabes, tienes oportunidad de llegar aún con nosotros. Ahí trae su calca pegadita. Y se escucha, por supuesto, el ánimo, la música. Ey, ¿cómo que te los vas a llevar? Te vas a llevar a los muchachos. Así es. Así es, así que seguimos con más. No puede ser, se van a ir. Pues vámonos a la playa todos. Vámonos, como carrito de sardina. No pasa nada, así nos vamos todos. Así es, oye, y que se escuche ese ambiente de Son de Vainilla. Uy, seguimos con más, señores, seguimos con más. Ella, ¿a poco sí te ibas a ir a la playa? Pero en bikini, así no. No es cierto. Oye, seguimos con más. Recuerda, estamos con la mejor 100.1 y estamos en esta gran dinámica que es el gasolinazo de la mejor. Así es, seguimos con más con

de Son de Vainilla, contentos y felices, felices y contentos. El baile se ve. Y se siente también. ¡Ah!

quedan bien. ¡Ay! Dice. ¡Ay! Tranquilo. Oye, seguimos con más. A través de la mejor 100.1 en el gasolinazo de la mejor. Seguimos invitándote para que vengas con nosotros con tu calca bien pegada. Ya está también el tremendísimo Jorge Maldonado que... No, hombre, ¿cuántos litros van? 10, 12, 13, 14... No, hombre, ya ni supe cuántos. Oye, y usted también, por supuesto, puede participar con nosotros. Recuerda venir con tu calca bien pegada de la mejor 100.1. Así que ya sabes, vamos y regresamos porque seguimos en el gasolinazo de la mejor y que se escuche ese ambiente. ¡Woo! Vamos y regresamos aquí nomás.

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supuesto escuchando que nuestros amigos de Son de Vainilla ya están con nosotros aquí en Petro Plus, porque estamos con el gasolinazo de la mejor 100.1. Regresando de la musiquita, te voy a platicar más y más y más detalles de esto que estamos viviendo. Tú tienes oportunidad de llegar para llevarte 2 litros de gasolina totalmente gratis. Aquí nomás. ¡Sí!

0: gusto invitándote el día de hoy, porque seguimos, cómo no, porque estamos totalmente en vivo a través del 100.1, totalmente en vivo a través de la mejor, y que se escuche ese grito. Oye, es que estamos en esta gran dinámica que es el gasolinazo de la mejor FM 100.1. El gasolinazo de la mejor FM 100.1. Oye, y es que me encanta porque ya estamos pegando y repegando las calcas. Mira, acá ya pegamos dos calquitas. ¿Y sabes algo que me encanta? Que hoy Giovanni me está ayudando a pegar calcas y también me está ayudando Ángel. Ay, Dios mío, muchachos, ustedes vinieron a pegar calcas, vinieron a bailar, vinieron a cantar y vinieron a pasarla sensacional. ¿Cómo la están pasando?
1: La neta, nos la estamos pasando bien contentos. Que se deje caer toda la gente, que se venga para pegarle su calca y para que se lleven litros y litros de gasolina.
0: Oye, y es que me encanta porque ustedes andan, ya los vi que andan en otros lados de la República Mexicana. Hoy tocó estar aquí en Tampico con la mejor 100.1 y encantados. Y creo que muchas chicas están muy, muy, pero muy felices de verlos.
1: Bueno, la verdad, nosotros también estamos felices de estar aquí con la gente de Tampico. La neta, está súper padre. Ustedes están bien bonitas también y disfrutamos de mirarla. Miren, yo creo que ya con esta chulada que tengo aquí.
0: ¡Ay, qué bonito! Oye, muchísimas gracias, mi querido Giovanni. Oye, que se escuche. Oye, me encanta porque seguimos, por supuesto, con este gran ánimo. Se escucha la música, se escucha este ambiente sensacional. Recuerda venir con tu calca bien pegada el día de hoy. Y si no, no se preocupe, porque los muchachos de Son de Vainilla dijeron hoy también: yo me quiero sumar al promotín de la mejor. Y claro, vamos a dar los litros de gasolina y yo les voy a repegar la calca. ¿Dónde estamos en este instante? Con nuestros amigos de Petroplus, aquí exactamente en sucursal Aeropuerto. ¿Dónde estamos, Petroplus Aeropuerto? Aquí estamos, por supuesto, contigo, invitándote para que vengas. Y además, otra cosa increíble es que no solamente son los litros de gasolina, también puedes participar en nuestra ruleta, donde también puedes llevarte, por ejemplo, los boletos para el cine, boletos para la Jaiba Brava. Tenemos también los cilindros oficiales de la mejor 100.1 y, claro, este gran ánimo que estamos viviendo de este lado con nuestros amigos de el 100.1. Recuerda que estamos aquí en Petroplus y también la música de Son de Vainilla, que se levantaron bien temprano. Giovanni, ¿desde qué hora se levantaron? ¿Desde las 5 o 4 de la mañana?
1: No, la verdad, ahora sí descansamos mucho. Yo creo que eran como las 7.
0: No, pero está bien, temprano, está bien.
1: Bueno, sí, temprano para almorzar, para venirnos con mucha pila, eso sí.
0: Súper bien, para seguir bailando, por supuesto, en el gasolinazo de la mejor. Vamos y regresamos a través del 100.1. Recuerda que estamos en el gasolinazo y ellos son de Vainilla. Regresamos, aquí nomás.
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1: Y continuamos, que se escuche ese ambiente. Seguimos totalmente en vivo a través de la mejor FM 100.1 desde el gasolinazo de la mejor en Petro Plus Aeropuerto. Oye, felices de estar aquí con todos ustedes y es súper grato ver a tantos ganadores que están llegando en este instante. Oye, y algo padrísimo es que fíjate que estaba platicando con los muchachos de Sonda Avenida y me dijeron, es que Sugey, queremos que todos se lleven litros de gasolina. Y claro, hoy también te estamos repegando la calca. Ahí anda Giovanni repegando la calca de la mejor 100.1, ¿cómo no? Oye, seguimos, claro que sí. Y aparte te estaba platicando que no solamente estamos con los litros de gasolina, también tenemos la ruleta para que también te lleves muchos premios el día de hoy. Así que ya sabes, estamos en este instante en Petro Plus, estamos en aeropuerto, bien cerquita de todos ustedes con todos los muchachos y todas las chicas hermosas de Son de Vainilla, que no es por presumir, pero se echaron unos pasitos de baile bien padres. Y usted no se puede perder esos pasos sensualones, por eso véngase para acá en este momento. Porque imagínate, te vas a llevar litros y litros y litros totalmente gratis de gasolina. Mira, yo ya vi la sonrisa de la muchacha que en este momento le están cargando. Claro, pues está viendo a todos los muchachos de Son de Vainilla. Y claro, usted también puede venir en este instante con la mejor FM 100.1. Así que ya sabes, ven con nosotros. Caballero, ¿usted cómo se encuentra en este momento?
2: Jesús.
1: Jesús, feliz y contento. Trae su calca bien pegada. Como quiera, se la volvieron a repegar los muchachos de Son de Vainilla. Y claro que sí, con sus litros de gasolina también en este momento.
2: No, pues está muy bien.
1: Bien, feliz y contento, dice mi querido Jesús. Así que ya sabes, estamos en Petro Plus Gasolinera, estamos en aeropuerto con esta gran dinámica, con la mejor FM 100.1. Son de Vainilla está en la casa, claro que sí, con las fotos, con el baile, con la buena música, con los litros de gasolina. Y recuerda que aquí te estamos también repegando la calca de la mejor FM. Así que usted me puede decir, es que sí, Sugey, yo siempre los escucho, siempre estoy pendiente, quiero ver a los muchachos de Son de Vainilla, pero no tengo la calca. No te preocupes, porque aquí te la vamos a estar repegando todo el rato. Tienes todavía muy buen margen de tiempo para venir. Tienes, adelante Jesús, adelante. Que se escuche ese ambiente, ¿cómo no? Así es, seguimos, seguimos con la mejor FM 100.1. Felices y contentos de estar aquí con todos ustedes desde el gasolinazo de la mejor. Te sigo recordando que nos encontramos desde Petro Plus aquí en aeropuerto con todo el equipo de la mejor 100.1. Véngase, aquí le repegamos su calca, aquí se le están repegando para llevarse sus litros y litros de gasolina totalmente gratis. Vamos y regresamos a través de la mejor FM 100.1, estamos en el gasolinazo de la mejor desde Petro Plus Aeropuerto con nuestros amigos de Son de Vainilla. Aquí nomás.

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6: Totalmente en vivo. Recuerda que estamos en el gasolinazo de La Mejor con nuestros amigos de Petro Plus y son de vainilla. Vamos y regresamos aquí nomás.

gasolinazo, que se escuche el ambiente. Oye, y es que seguimos con todo este ánimo, por supuesto. Recuerda que te estamos pegando la calga también de este lado. Los muchachos nos están apoyando para hacer apega también de calgas. Oye, para llevarte tus litros de gasolina totalmente gratis. ¿Qué es eso?

bien contentos por estar en esta gran, bella y calurosa ciudad. Venimos, no hemos parado, vamos llegando de Colombia, de Veracruz,

0: mientras estamos promocionando esta canción, se llama Amor, desprende de la séptima producción. También estamos cocinando un temita por aquí, ya grabamos en Ciudad de México con Aroma. Estamos contentos porque vienen muchos proyectos, música nueva, y obviamente pues entra al gusto de la gente, de toda la gente aquí de México y de todo el mundo.
1: Oye, y es que honestamente estamos hablando de Son de Vainilla, y desde que ustedes pusieron un pie aquí en Tampico, la gente está de ¡ay, cómo! Y aquí están muy contentos de recibirlos, y lo hemos visto con la respuesta del público en este momento, que ya casi se los andan llevando hoy en los vehículos.
0: Sí, la verdad es que era la idea, ¿no? Creo que la propuesta que tiene Son de Vainilla es un proyecto diferente, fresco, muy versátil y muy universal, que gusta desde las edades más pequeñas hasta las más grandes. Nos tiene muy feliz porque eso hemos venido trabajando y lo hemos logrado a lo largo de los años, y estamos contentos porque la gente de aquí de Tampico le gustó nuestra música y queremos regresar.
1: No, bueno, y aquí los esperamos, ¿eh? Claro que sí. Muchas gracias, Tony, por toda la información.
0: Gracias, gracias.
1: Oye, y también fíjate que algo que también quiero destacar es el talento femenino de aquí de Son de Vainilla. Mayra, ¿cómo estás?
2: Hola, muy contenta, muy agradecida por la invitación.
1: Oye, platícanos, ¿cómo has sentido aquí en la zona de Tampico? Porque ya me platicó Tony que vienen de diferentes lugares y después de aquí de Tampico todavía siguen con la gira.
2: Así es, fíjate que vamos a estar en constante movimiento. Ahorita todavía tenemos entrevistas, algunos programas pendientes, y súper contentos de estar aquí en Tampico, aunque con calorcito, pero rico. La gente bien linda.
1: No, y aparte, ustedes, chicas guapísimas, con un ánimo impresionante, o sea, la verdad, ya nos hacía falta ese tipo de música aquí en la zona, y como bien lo dijo Tony, es música totalmente fresca, un concepto totalmente distinto que lo estamos viviendo y lo estamos, pues, disfrutando aquí con todos ustedes.
2: Así es, esperemos que la gente nos siga, que les guste nuestro trabajo, porque para nosotros es un gusto y un honor estar aquí, mostrarles lo que está trabajando Son de Vainilla para todos ustedes, porque lo hacemos con mucho cariño, y cómo no, invitamos a toda la gente que estén bien pendientes, Son de Vainilla .mx, ahí le van a arrojar todas las plataformas, van a checar todo lo que hacen los vainillos, las travesuras, los videos, los temas nuevos y las colaboraciones que vienen.
1: Perfecto, muchísimas gracias, Mayra, por la información. Y pues continuamos en esta gran dinámica que es el gasolinazo de la mejor. Te sigo recordando que nos encontramos desde Petro Plus Aeropuerto con litros y litros de gasolina con la mejor FM 100.1. Así que ya sabes, seguimos con todo el ánimo. Ellos son de Vainilla. Regresamos, aquí nomás.
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0: finalizar esta gran dinámica del gasolinazo de la mejor con todos los muchachos guapísimos de Son de Vainilla en este momento. ¡Que se escuche! Así es, seguimos, claro que sí. Oye, ya son los últimos minutos para que tú puedas venir con nosotros. Todavía alcanzas a llegar. Recuerda, ¿qué es lo que tengo que hacer? Venir con tu calca bien pegada. Si no, no te preocupes, aquí te la repegamos totalmente para que usted, por supuesto, pueda venir con nosotros y disfrutar de este gran ambiente que tenemos con todos los chicos de Son de Vainilla en este instante. Oye, y hablando de eso, Rorro, tú no te ibas a escapar de mí. Rorro, ¿qué onda? ¿Cómo sentiste este ambiente tan padre en esta mañanita? ¿Calorcito? Claro que sí, ¿verdad?
1: Estuvo genial, un hermoso calor, ¿vieras? ¿Vieras qué rico? Pero nos recibieron muy bien, nos subieron a sus carros con el clima, todo delicioso, excelente.
0: Oye, pero ¿por qué dices qué rico y volteas a ver a nuestra productora? ¿Qué pasó?
1: Pues estoy viendo la cámara.
0: Ah, bueno, mira, cada quien. Oye, Rorro, platícanos desde aquí. Ya me estaban mencionando hace un momento de que de aquí se van aún de gira. Pero ¿qué es lo que también podemos encontrar en todos ustedes en lo que viene, aparte de su música? Claro que sí.
1: Claro que sí, mira, pero te voy a presentar a Tony porque él es excelente para eso. Tony, vente para acá.
0: ¡Eso, Tony!
2: Dime otra vez, repite la pregunta. Dime.
0: Bueno, lo que viene para con todos ustedes.
2: Bueno, Son de Vainilla está terminando este tour de medios aquí en esta bella y calurosa ciudad de Tampico. Vamos a regresar a Guadalajara a cumplir compromisos. Vamos también a continuar con la gira. Vamos para Argentina, vamos a Guatemala. Vamos a seguir grabando nuevos temas porque está cocinándose un grupo, un tema, una colaboración con Aroma. Y felices porque tenemos la agenda muy llena. Bien bendecidos.
0: Oye, qué bueno, honestamente. Y pregunta seria, ¿cuándo regresan a Tampico? O sea, la verdad yo a los quiero volver a tener aquí a todo el equipo.
2: Fírmale de una vez, buen Artur. Fírmale de una vez. Cuando nos inviten, aquí estamos. Somos... Materia dispuesta.
0: Claro, pero ahora sí nos vamos a ir a la playita todos, como debe ser.
2: Sí, porque ayer llegamos muy noche, entonces ahorita es lo ideal para ir y que Giovanni se encuere y esté tomando el sol, como debe ser.
0: Pero no es necesario ir a la playa para eso.
2: Ah, bueno. Échale, Giovanni.
0: No, no es cierto. Muchísimas gracias, Tony, por la info. Y pues agradecer también a todo el equipo de Son de Vainilla. Y pues ya saben, muchachos, aún tienen oportunidad de llegar aquí con nosotros con La Mejor FM 100.1. Mi querido Tony, redes sociales para seguirlos y estar muy pendiente de todos ustedes.
2: Porque sí, mira, así de fácil, sondevainilla.mx. Con ese link le arroja todas y cada una de las plataformas digitales. También recordarles que están los números de contratación y la música, pueden disponerla en cualquier plataforma de streaming de su preferencia. Muchas gracias.
0: Y de hecho, a través del 100.1, ahí también los estamos escuchando. Perfecto, Tony, muchas gracias. E igualmente, seguir invitando a toda mi gente. Recuerda que nos encontramos en este instante desde Petroplus Aeropuerto. Últimos minutos para venir con nosotros, para que también te tomes la foto con todos los muchachos de Son de Vainilla. Muy lindos y, por supuesto, para que vengas también a que te repeguen la calca, pero sobre todo para que te lleves litros y litros de gasolina, agradeciendo, claro que sí, a todo el equipo del 100.1 en ese instante que hizo posible esta gran dinámica. Gracias también a usted que vino con nosotros, y si aún tiene oportunidad de llegar, claro que sí, aquí lo estaremos esperando con todo el ánimo el día de hoy con todo el equipo de La Mejor FM 100.1. Recuerda que estamos desde Petroplus Aeropuerto. Yo me despido, su gente de la Garza, les mando besos, abrazos y agasajo, y nos escuchamos el día de mañana en punto de las 7 de la mañana a través de La Mejor FM, pero recuerda, seguimos un ratito más aquí con nuestros amigos de Petroplus Aeropuerto con esta gran dinámica que es el gasolinazo de la mejor, y por supuesto, ellos son de Vainilla.
2: Aquí nomás.
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0: Hoy no más. ¿Cómo andamos, mi gente? Bonita, maravillosa. Qué chulada. Aquí andamos disfrutando con todos ustedes, compadre. Yo fui por mi litro de gasolina, papá. Oh, eso es todo, raza. Felicidades a todos los que fueron, llegaron, alcanzaron, a mis grandes amigos de la Sonora Son de Vainilla. Oye, que estaban, pero con todo el relajo allá con la flaca que todos quieren, su Jey de la Garza, la coqueta, pues entregando los, ahora sí que litros de gasolina a todos nuestros radioescuchas de la Mejor FM 100.1. Y bueno, pues aquí andamos ya con los puros cañonazos. Muchísimas gracias a todos ustedes, a toda mi gente de todo nuestro hermoso puerto y bello Puerto Jaibo, Tampico, Tamaulipas. Saludando a toda la gente de Altamira, mi gente de Ciudad Madero, y bueno, pues a toda la gente aquí de toda la zona conurbada, compadre, la gente de Ébano, de Pánuco, Zuluama, Tampico Alto, Pueblo Viejo, la gente acá para González, y bueno, pues hasta donde llegue la señal del 100.1, muchísimas gracias. Hoy saludándolos en este jueves sabrosón, ya 20 de agosto del 2026, y muchas felicidades. Usted amaneció el día de hoy festejando su cumpleaños, el día de hoy está de fiesta, muchas felicidades. O usted, amigo, que está hoy en el trabajo, márquenos, mándenos su mensaje al 151-1721. Ahí puede usted mandar su mensaje de WhatsApp, marcarnos a cabina y bueno, pues felicitar o saludar a quien usted quiera o pedir su cañonazo. Así que así arrancamos ya, su amigo La Cherna, José David, el de la Jaula de Plata, papá. ¿Qué andamos? Andamos recio, papá, andamos recio. Mojito Cetina también, por acá andan los controles. Anda recio también el tremendo Mojito Cetina. Y bueno, pues vamos a darle con todo, compadre. Muchísimas gracias a toda mi gente maravillosa. Tengo saluditos, dice, a toda la gente que está, bueno, a toda la gente que está disfrutando a través de La Mejor, a través del 100.1. Muchísimas gracias, mis amigos del transporte público que andan a la vuelta y vuelta. El saludito. Y bueno, pues ahí está, para toda la racilla, compadre. Ahorita en un momento más, compadre, tú me dices, Mojito, ya, compadre, no me digas que ya, compadre. Ay, ay, ay, ¿seguimos todavía o qué? ¿Seguimos? No lo sé. Bueno, que nos lo diga él, el tremendo Jaciel Esparza, está en Petro Plus. ¿Cómo andamos, Jaciel? ¿Seguimos regalando litros de gasolina? ¿Qué show, papá?
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3: Muchas gracias, Victor. 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
1: Para toda la raza del Moralillo Veracruz, suelta la gigante.
2: Uno más. Llega el rola que rola la rola. Y esto que se llama el Moralillo. A toda la gente bonita. Y ahorita regresamos de nuevo, mi mollito Cetina, allá con el tremendo Jaciel Esparza, allá desde Petroplus con Baresal y Vale. Vámonos, regresamos. 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
14: Hoy no más, hoy no más. Regresamos con más a través de La Mejor FM 100.1 en esta mañana de jueves sabrosón, compadre. Muchísimas gracias a todos ustedes. Y bueno, pues de nueva cuenta, me lazo, compadre, ya con mi gran compañero y amigo Jaciel Esparza, que él está en Petroplus. 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

0: chulada, papá! No, hombre, pues aquí andamos dándole recio, compadre. Con todos ustedes, con toda mi gente maravillosa, escuchando la mejor 100.1. Y bueno, pues siempre con grandes promociones, siempre con promociones efectivas. Y bueno, pues gracias allá a nuestros grandes compañeros, Ugeida La Garza, La Coqueta, a Jaciel Esparza, que bueno, pues se hizo efectiva, y a todos los que alcanzaron, los que llegaron, ahí con mis amigos de Son de Vainilla también, por lo que es el gasolinazo de la mejor, compadre. No, no, no, qué chulada, ¿eh? Mira nada más, oye, la raza. Pues con todo, sí, señor. Así que nosotros pues seguimos con más a través de la mejor 100.1. Y bueno, la gente que está mandando su mensaje, que está marcando ya cabina, muchas gracias a todos ustedes, racita. Bueno, bueno.
1: Bueno, buen día, don David.
0: ¿Cómo andamos, reina?
1: Bien, oyéndolo.
0: Qué bueno, reina. Saludito para quién va a ser, reina.
1: Para... No, pues nadie más. ¿Qué campón de canción?
0: ¿Qué cañonazo le pongo, reina?
1: Por un juramento con Selva Negra.
0: Por un juramento de Selva Negra. ¿Qué ole? No, reina anda cara, reina, el día de hoy. Reina.
1: Mande, don David.
0: Esa está buena, reina.
1: Pues a ver, por un juramento suelo no cambiarlo hasta que me muera de grupo.
0: Ay, ay, ay, qué ole. No, reina, anda recio. Son de los boleritos de don Fidencio Villanueva.
1: ¿Dónde?
0: Qué ole, yo se la voy a poner ahorita, reina.
1: Yo le voy a grabar, don David.
0: Ya está, reina, ahorita le vamos a poner su cañonazo, reina, ¿sale?
1: Cuídese, don David.
0: Gracias, reina. ¿Dónde? Ahí está, a ver qué día le acabamos a caer a reina, mollito, ¿eh? Ya, ya tenemos ahí todo, la ubicación y todo el show, no sé.
2: Yo pongo un
0: poco. Sí, a ver que ya más le llegamos con la para levantar presión, compadre. Pero bueno, ya está. Vamos a ver qué día le quedamos ahí a reina, compadre. Sale y vale. Bueno.
3: ¿Qué onda, mi chela?
0: ¿Qué onda, mi chapaneco?
3: Ya, chela. Como que sentí olor a algo.
0: ¿A qué?
3: Como a masita, sí.
0: A masita. Oye. No, es que para el olor a masita hay muchos lados. O sea, no nomás es acá, güey.
3: No, pero sí, se sintió un olor así como
0: a cagüino. No, ¿eh? Qué ole, no, ¿qué onda, chapareco?
3: No, pues hay un saludo para reina. Dile que cuando llegas a Cagüino le pones la música.
0: Qué ole, ¿sí va? Ya está, no, hombre. Ya no, está, mi.
3: Saludito para el Garrafón, para el Milamores, para el Pumita, el Rey David, Isaías.
0: Dale.
3: Para el amigo Aloncito de Jumex y ahí para el Milamores.
0: Qué ole, papá.
3: Y ahí para todos los que me falten de la ruta 89, un peloncito caldillo ahí también.
0: ¡Qué ole! ¿Ya está?
3: Aquí de parte de su amigo Chapaneco, mi chemita.
0: El Chapa Chapaneco.
3: Les empiezan a gustar los hombres.
0: Bueno, ya está, ahorita la busco y te la pongo.
3: Hola, chinita, aquí andamos pendientes, saludos.
2: Y la canción también.
0: Muchas gracias, mi tremendo chapaneco. Sí, te vas a poner toda el chapaneco y también la canción, compadre. Buen día, un saludo para el licenciado Johnny de Purificador El Paraíso. Saludos a mis amigos, donde quiera me los ando topando ahí, mis amigos del Paraíso. Ahí va volando para Altamira, Cherna. Mira, qué vale, ahí está el micro de la mejor, compadre. Nos mandan ya fotografías. Oye, qué chulada, qué bonito se ve el micro de la mejor. Y va para Altamira en estos momentos. Saludos a todos los que van ahí en el micro a la mejor. ¡El grito! Bueno, no se escuchó, pero sí gritaron ellos allá, compadre. Vale, ya está. Saludos nomás, qué bárbaro, qué chulada, papá. Gracias a la gente que anda al pendiente, mi Pumita. Ahí está.
4: ¿Por qué me quita puros cañonazos? Ahí en el horario de los dos, que se agarren toda la hora. Y...
0: ahí está.
4: Ay, Dios, qué barbaridad. Me estresan. Ay, no, qué barbaridad. Otra vez vas a regresar con Jaciel. No, hijo, a las 2 de la tarde, papi. Tienen de 2 a 4 de la tarde o de 2 hasta las 10 de la noche. Pero ahorita no, hijo.
0: Hay que vender, Pumita. Hay que vender, Pumita. Dice, ¿qué están? Aquí los veo y los escucho. No, pues ya caminaron, compadre. Oye, apenas me ponen ahí que qué están regalando. Recuerden que subimos hoy con el gasolinazo, la mejor. Salud para Arturo Hernández y Julián Basoría y Alex Bernal de Puertas Coloradas. Una rola de la del Moralillo. Ya la pusimos, la del Moralillo. Mi Damián Fashion.
5: Buenos días, mi chama. Saludos para ti que te acompaña en cabina, que yo supongo que es Angelito Bimboyo. Que andamos, mi chama, como siempre, ya sabes, al pendiente de ti de 100.1. Que andamos, mi chama, vamos saliendo del taller. Vamos a darle, a ver qué sale.
2: No.
5: Saludos y que tengas un excelente día y feliz tarde también. Saludos.
0: Se puso pasión. Tóxico el mollito, Damián.
2: Ponle uno por dos.
0: Ya ves, dice, el angelito y el mollito, ¿qué onda? Saludos para William, Fercho, Darien, dice Aldo, Joaquín, Pepe Aguilar y el Jobo de parte del Sapo Guapo. Pura sección 42. Escuchamos acá en Plataformas Marinas. Saludos, Micherna. Ya andan con lo del contrato para la posada de los de la sección 42, compadre. No me han invitado, compadre. Ándale, va, sí, oye. No, saludos a toda la bandera ya de la sección 42. Saludos, allá andan en plataforma, compadre. Cuidado allá, muchachos,
5: Ah, ok, Micherna, no, pues saludos también para el mollito. Pensé que no estaba. Ya sabes, mollito, que te quiero. Saludos, bendiciones, papi. Buena tarde a ti y a la chernita. Saludos, también
0: a Pacho. Sí, ya no, vale, dice.
6: Hola, Micherna. Excelente día. Quiero mandar un saludito a Fandy, que hace los mejores tacos de todo el Tampico, Madero y la región. Excelente día, tiernita.
0: Ah, no, compadre, no, pues no sé, compadre, no puedo decirte si están buenos o no, ¿va? Porque pues no. Después unos dos paquetitos que envié aquí a la estación. No, somos como unos 10, compadre, para todos. Y sí, ya vemos, compadre. Saludos, dice a toda la gente, Micherna, aquí andamos. Bueno, se fue la llamada. Vámonos a cañonazo y voy a complacer a Reina porque sé que el día que vayamos, mojito, nos va a arropar. Bien bonito, compadre, hoy nomás. Llega don Fidencio Villanueva y su selva negra. Donde quiera que esté el maestro de maestros, compadre. La voz del bolero y eso que se llama Por un juramento.
2: Con unas enchiladas.
0: Eso es todo, Reina. No, hombre, hoy nomás. Qué chulada. Súbale a la 100.1. Órale, papá.

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0: ¡Uno más! ¡Uno más! ¡Qué chulada, papá! ¡Qué chulada! Seguimos el camino rumbo a Santa Marta. Ya está, Mollito Cetina. Ya está, Mollito. Angelito, hay invitación allá con Reina, para unas enchiladas, papá. Ya, nada más es Angelito, Mollito, Javi, la Cherna y el Gallo, compadre. Nada más ahí. Para cinco personas me dio la invitación nada más. ¡Qué ole! ahí está, y bueno, pues ahí estamos. Saludos a toda la bandera, a la raza que anda al pendiente, disfrutando de los puros cañonazos ya en la segunda hora. Muchas gracias, qué chulada, qué bonito, lo bonito, raza, para toda la gente que está, bueno, pues siempre al pendiente de la mejor FM 100.1, al pendiente de los puros cañonazos, y bueno, pues aquí andamos disfrutando con todos ustedes, con toda mi gente maravillosa. La gente que disfruta, y bueno, pues los invitamos para que se empiecen a comunicar con nosotros vía WhatsApp, y también la gente que, bueno, pues nos manda su mensajito también, compadre. Muchas gracias, sí, señor. Ya llegó el Bimbollo, ya le cedió el lugar, ya le dio la silla, Mollito, a Bimbollo, la calentita la dejó, compadre. Ay, papá, no, cambian de silla. Bueno.
1: Oiga, ¿y el padrecito?
0: Ay, el padrecito, sí, es invitación para seis, reina, perdóname, reina.
1: No me dice el padrecito
0: a poder. Reina, anda de orejona, reina, eso es todo, reina.
1: Pues que me levanto a las 5:30.
0: Ay, la
1: misa del padre.
0: Sí, uno que no se levanta temprano, nosotros, reina. ¿Usted sí va, reina?
1: Yo sí.
0: Y a ver, reina.
1: Si quiere, venga, a ver.
0: ¿Qué vale? No, reina, no, yo le creo, reina.
1: Hasta que les pongo, hasta que les me duermo, hasta que se acaba el panachón.
0: ¿Qué vale? Eso es todo, que andan con todo, así que... No, el panda show.
1: Esa cosa,
0: reina, pero me entendió. ¡Reina, no!
1: Lo hice para que se riera.
0: Reina! Mami, hasta yo me quedé así, ¡ay, pues un guay! El panda show.
1: San David, me digas cuándo, porque para tener las cosas listas, porque
0: yo le aviso, reina. Ya está, reina.
1: Bien, David.
0: Gracias. Oye, está reina, caray, dijo. Ya está, compadre. Vámonos con mensajes. Vamos a ir con los mensajitos. La gente que está mandando su mensaje, su nota de audio el día de hoy por vía WhatsApp. Muchísimas gracias a todos ustedes. La gente que está, bueno, pues siempre al pendiente de los cañonazos, compadre. De este lado, vamos a ver quién anda.
2: ¿Qué rollo, Charnita? Saluditos. Mándamele un saludo cordial a todos los cornos de la ruta Águila, Chivarra y Diamante. Sobre todo el Cincuello, el Changoleón, el Maníaco. Oye, el viejo Chocón de Rubén, de parte de Loquitos.
0: Ya está, papá, hoy nomás, la raza de la Echeverría Diamante, le mandamos un saludo enorme, compadre, sí, señor. Salud para el famoso Willy de la Tortillería, el Correcaminos, una canción, la de arroz con camarón, papá, sal y vale.
3: Saludos, mi Cherna, a todos los de Sangre Amarilla y todos los que escuchan esta bonita estación, alegrando corazones, un abrazo fuerte. Hoy desde aquí, desde la Candelaria Garza, motivando a la banda. Gracias por tu
0: ya
3: programa.
0: Ya está, la raza de la Candelario, saluditos, sí, señor, el tremendo Isaías, mira, nada más, andaba Chapulín, Isaías, anoche.
3: Echerna, dice el peloncito que le mande saludos al pasajero que lleva ahí, de carrera, VIP.
0: Mira, nada más, saludos ahí al peloncito, que lleva carrera el peloncito, con todos, saludos allá al don que va ahí al ladito ahí del Jesús, compadre. Dale, un saludo para Arturo, el poeta Basarte, dice, ¿qué? Coordinado de Semipa, y para los demás trabajadores de Sempa o Semipa, bueno, pues ahí está. Saludos para ellos que andan ahí al pendiente, compadre.
4: Oye, mi Cherna, yo creo que el día que les diga a doña Reina que vayan para su casa, ese día no va a estar en su casa, mi Chernita.
0: No, sí va a estar, ya, por eso me está diciendo que con tiempo, para ir agendando día, para estar ahí con doña Reina, eso es todo, para toda la bandera, mi gente, el micro de la mejor, anda para todos lados, gracias a la gente que está mandando su foto, donde ven el micro de la mejor, compadre, ahí donde usted vea el micro de la mejor, ahí es, raza, sale, ahí es, para que ustedes, bueno, pues siempre estén atentos del micro de la mejor, ya estaremos con ustedes, con todos los programas totalmente en vivo, para toda la gente, transmitiendo, y bueno, pues ahora sí que haciendo buen relajo para toda la gente que siempre está al pendiente, y bueno, siempre disfruta de todos los programas de la mejor 100.1, así que gracias, ya me mandaron por aquí, ya llevo como dos fotos, tres fotografías del micro a la mejor donde lo ven y le toman la fotito, y ahorita me estaban pasando el dato que iba rumbo a Altamira Tamaulipas, compadre, qué vale. Saludos a la gente de Altamira. Y bueno, así que banda por toda la avenida, algo del micro de la mejor. Y bueno, pues ahí está, qué chulada, papá. Eso es todo. Sí, señor, sí, señor. Salud para toda la gente que anda al pendiente. Salud, mi Cherna, dice. Aquí andamos en sintonía. Saludos a mi compadre el Pollo Guamas. No sé si me está escuchando el Pollo Guamas, compadre. Ya no me manda mensaje ni nada. Pero le mando un saludo allá al Pollo Guamas. A Don Eder allá en la colonia Miramar también. A todos mis amigos albañiles. Ingenieros en la pala, en la cuchara y en el caguamón, compadre. Bebé, qué ole. Cómo no, Angelito. Eso es todo para todos mis amigos que andan siempre ahí en la construcción. Les mandamos un saludo enorme, que siempre andan pilas, que sí trabajan, compadre. Oh, ¿cómo que no? Como Isaías. No, también Isaías trabaja, compadre. También le mandamos un saludo al tremendo Isaías. Ahorita me imagino que ha de estar, no sé, quiero atinarle, quiero adivinarle, pero me imagino que ha de estar botaneando, mi compadre. Ahorita, el tremendo Isaías, le mandamos un saludo enorme. Como dije, no, ya está, papá. Ya dijo, nos vamos a ir a música, tremendo Angelito, para que la raza siga escuchando de los cañonazos, así que suéltala, papá. Hoy nomás llega mi compadre Oscar Monreal y Grupo El Zorro, y eso que se llama Rosa Arroz con Camarón, a través de la 100.1, a través de puros cañonazos, compadre. Vamos, regresamos. Órale, papá. Espérame.

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1: ¡Flachazo grupero con el reportero! Oye, Cristian Castro, ¿verdad? Dicen que ahora anda, pues, metalero, que hizo la prepa, hizo auditorio nacional, quiere hacer una universidad a los 51, pues está chavo todavía. No, lo que es cierto, hombre, mi respeto para Cristian Castro, pero tenía dos decisiones que tomar. Si se enfocaba a cantar temas de catálogo del regional mexicano, como que de varios autores que a lo mejor ya no están, o se enfocaba a otro género musical y decidió otro género musical, anda haciendo música más pesadona, ¿verdad? Tipo rock de antes, ¿no? Y pues bien, por Cristian Castro, lástima que lo perdimos en lo grupero, porque hay buenas rolas que con esa voz pudo haber cantado. Está muy bien de la voz Cristian Castro, muy entonadito, pero se fue otro género, le deseamos suerte y acá lo hubiéramos apapachado. ¡Corta!
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11: Hoy no más, hoy no más. Llega el pecazo del Pollo Esteban. Y la duda, papá, la duda. A través de los puros cañonazos, compadrito. Vámonos, regresamos. Sigan mandando su mensaje. Ahorita regresamos, raza. Órale. ¡Eh!

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0: muchas gracias, mi gente bonita, la gente que sigue con nosotros disfrutando a través de la mejor, a través de la 100.1. Y bueno, pues queremos que la gente siga reportándose con nosotros el día de hoy, en este jueves sabrosón, compadre. Muchas gracias a la gente que manda su mensaje. Buenos días, tardes ya, José Ávila Cherna. Salud desde el aeropuerto, mi compadre Jorge Maldonado. Este es todo mío, saludito, papá. Cherna, una canción, no importa, muchas gracias. Salud para el máster, salud, máster. Ya está, mi máster, saludito. Ya está, papá, Damián Fashion.
1: Echen, aquí andamos ya, pendientes igual con la segunda oreja del mejor programa de la 100.1. Puros cañonazos con la Cherna, saludos ahora sí para Angelito Bimboyo y para ti, Chernita, saludos, también Fashion. Ay, pelo, y también para el Peloncito, para el Milamores, Chapanejo, y para todos los mejomaníacos y los cañoneros también.
0: Qué vale, para que nadie se ponga tóxico, compadre. Sale y vale, ya está mi tremendo Damián. Y bueno, pues la raza que anda al pendiente a través de los cañonazos, compadrito. Vámonos al agarrón con la Cherna, ya lo sabe. Pongo dos cañonazos, dos buenas agrupaciones cañoneras. Y usted, bueno, pues a votar por cuál se queda y cuál le gusta, compadre. Sale, así que suéltalo, Angelito. Órale, papá.
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Matamoros, Tamaulipas, llega mi compadre José Luis Dávila y el grupo Mojado. Y este es un gran cañonazo, compadre. Hoy nomás. Muy al estilo del grupo Mojado, compadre. Vámonos, se llama Motivos.

Ahí está el grupo Mojado, de un ladito, pero no estará solo porque estará enfrente en contra de... Llegaron los hermanos Mier. Y esto que se llama Si se hubiera casado conmigo. No, hombre, compadre, si se hubiera casado conmigo, ya fuera a comer enchiladas allá.

0: contra los hermanos Mier. ¿Usted por cuál se va, Racía? Bueno, se fue la llamada número 2. Bueno,
1: ¿qué pasa, mi chernita?
0: ¿Qué rollo, Isaías?
1: Aquí estamos, cazando la hora, mi chernita.
0: ¿Qué
1: la hora
0: ole?
1: De la papa.
0: ¿El de la hora de la papa?
1: Sí, papi, aquí ya terminando de las de los alimentos.
0: ¿No era las 11?
1: No, a las 12, papi.
0: ¿A las 12?
1: Sí, a las 12, chiquitín.
0: Ah, bueno. Ya está, mi tremendo Isaías. ¿Por cuál vas a votar, Isaías?
1: Te van a tener que llevar unos 10 kilos de masa, ¿cierto? Porque son buenos para comer, los de la mejor 100.1.
0: No, no sabe, reina, lo que se acaba de aventar.
1: Sí, sabe, ¿dónde lo que se va a aventar? Más con el gallo, si va doña Jechu. ¡A la madre! La
0: tierra
1: se come como unos 15 gorditas.
0: 15 no, bocones. No me digas eso, compadre. Oye, ya está, Isaías. ¿Por cuál votas, compadre?
1: Nos vamos por los Mier.
0: Para
1: toda la banda.
0: Órale, ya está. Sale, papá, un voto para los hermanos Mier, 0 para Mojado, así que raza, a seguir votando en el agarrón con la cherna. ¿Usted por cuál vota, los hermanos Mier o Grupo Mojado? Bueno, bueno.
2: Bueno, cherna.
0: ¿Qué onda? ¿Quién habla, papi?
2: Jorgito Maldonado.
0: Eso, papá, mi Jorgito. ¿Por cuál voto, mi Jorgito?
2: Por la segunda.
0: La segunda, los hermanos Mier, compadre.
2: ¿Y la primera cuál era?
0: La de motivos.
2: Ah, bueno, esa mera.
0: ¿Cuál?
2: La motivos.
0: La de motivos de Mojado. Sale, vale, mi Jorgito.
2: Hola, hola, ¿qué tal?
0: Gracias, papá, vámonos. Bueno, bueno.
3: ¿Qué onda, mi chama?
0: ¿Qué onda, mi chapaneto? Tengo un voto para los Mier, un voto para Mojado, compadre. ¿Por cuál votas?
3: Ay, por los Mier.
0: Por los Mier, compadre.
3: Así es, mi chama. Hay un saludo ahí para Isaías. Y desde la mañana estamos mandando un mensaje y dice que hoy es la hora de la comida.
0: No, te digo, ya ves, cada que marca un programa, ¿qué anda haciendo? Botaneando.
3: Sí, no, y dice que el patrón es muy estricto y que no lo deja.
0: Ya está, sale, vale, mi chapaneco.
3: Dale, ahí, como quiera, lo queremos.
0: Ya está, papá. Papá, vámonos, 2 para los hermanos Mier, 1 para el Grupo Mojado. Así que, mis cañoneros, estoy a un voto para que ganen los Mier o un voto para que se empate el agarrón, compadre. Bueno,
4: ¿qué onda, mi cherna?
0: ¿Qué onda, mi garrafón?
4: ¿Qué onda? ¿Qué andamos, papi, escuchándote, ya sabes?
0: ¿Cómo andas, garrafón?
4: Aquí más o menos, papi, pero aquí andamos siempre escuchándote.
0: Eso es todo, mi garrafón, hombre. Ya está, ánimo, papi.
4: Aquí andamos echándole todos los kilos.
0: Eso, ¿por qué lo vas a votar, mi garrafón?
4: Por la de mi amigo el Chapaneco.
0: Ay, mi amigo el Chapaneco, ¿eh? ¿Qué vale? No, váyanse a pescar juntos, compadre.
4: No, es que...
0: No les digo de dónde.
4: Hay que hacerle la barba porque me vuelvo a hacer camarón ahí.
0: Oh, te digo. Pues ya ganaron los hermanos Mier, mi garrafón. Preséntala, papá.
4: No, pues este agarrón lo ganó los hermanos Mier aquí con el papichulo de la cherna en la mejor 100.1.
0: Órale, ya está, papi.
4: Órale, papi.
0: Vámonos, se quedan con los hermanos Mier. Y esto que se llama Si se hubiera casado conmigo, compadre. Vamos, regresamos con Mix Cañonero. Órale, papá. ¡Eh!

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1: Oye, buenísimo, buenísimo. Oye, qué bárbaros, qué buenos están estos mixes. La verdad que sí, bueno, pues ahí está para toda la gente que anda siempre al pendiente a través de la mejor FM 100.1. Y bueno, muchísimas gracias a todos ustedes, a toda la gente. Oye, tengo saluditos y bueno, ya los últimos. Cherna, buenas tardes. Oye, Cherna, el temerario. Ah, ya lo olvido. Ah, ya está. No, pues, el temerario ya no, ya nunca habló, el temerario, pero ahí anda el temerario, anda bien el temerario, pero ahí anda mi compadre. Buenas tardes, mi Cherna, ¿me puedes complacer con una canción? Ya no vives en mí, del grupo Samurai, hasta Lagos de Moreno, Jalisco. Por favor, la gente de Lagos de Moreno, Jalisco, híjole. Ya no alcanzamos, Angelito, ya no alcanzamos. O sea, mañana los complacemos. Mañana es viernes, compadre, sale. Mañana es viernes todavía y alcanzamos todavía con los cañonados. Saludos a la gente del Lagos de Moreno, Jalisco. Última llamada, bueno.
2: ¿Qué pasó, mi Pumita?
1: ¿Qué onda, mi Pumita?
2: Oye, pues nomás allá que ellos y el Pumita.
1: No, ¿cómo crees? Oh, pues mi Pumita, hombre.
2: Oye, el Zapaneco igual, mil amores y todos allá, y el Pumita.
1: Nadie se acuerda del Pumita.
2: También el Pacho, el Zapaneco y todos los cañoneros y el Pumita.
1: ¿Y el Pumita qué?
2: Te digo, hombre, ya. Voy a tener que hablar con la maestra para que me castigue la charla sin comer.
1: No, fíjate que ahorita voy a estar en ayunas, voy a estar sin comer, compadre.
2: Acuérdate que traigo aquí el teléfono rojo, para tomar todo el pendiente, todo el orejón, para todo, le mando a la maestra, Ya, dice doña Reina, ya falta que te diga, Chanita, si quieres, ven, para que vas a quieras, me acuesto.
1: No, pues para que veas, no, ahí con Reina va a estar bueno, y el agasajo, compadre.
2: No, oye, esos 2 kilos se quedó corto, Isaías, yo creo que van a ser como 5 kilos, imagínate, doña Jecho, se come como 30.
1: No, pues a ver cómo le va a Reina, hombre, a ver cómo le va a Reina, yo no sé cómo le va a hacer Reina ahí.
2: Con razón, doña Jecho estaba promocionando gorditas, pues seguro va a llevar lonchera para llevar, para venderlos.
1: Ya está, ya, papá.
2: Ahí está, mi chorita, a ver si te despierto la del pavo.
1: Ya está, sal y vale.
2: Ya sabes, papi, que esa se la dedico a mi nieta de esta Ciudad Valle, se la dedico ahí.
1: Órale, la gente de Ciudad Valle, compadre.
2: Y saludos para mi molleja de oro, que nomás no comenta nada, ya no sé ni qué anda con él.
1: Ahí anda el mollejitas, ahí anda el mollejitas.
2: Entonces dije que tenés sueños eróticos contigo.
1: Bebé. Ya está, mi Pumita.
2: Bendiciones, papi.
1: Gracias, ahí anda el Pumita, mi gente. Pues nosotros ya nos vamos, Angelito, va. Se verá que ahorita bien informados viene el licenciado Lubín Jiménez a través de La Mejor. Y bueno, pues ahora sí que a disfrutar siempre de la excelente programación de la 100.1. Agradecer a Angelito, a Mollito, al tremendo Otoniel Vázquez el Gallo, nuestro director artístico aquí en Tampico. Y bueno, pues a que pasen una excelente tarde de jueves, compadre, sabrosón. Yo soy su amigo La Cherna, José David, el de la jaula.

Puerto de Veracruz, compadre, allá en el Puerto de Veracruz, allá la grabé en un estudio, estudio 52, si no me acuerdo, no mal recuerdo, ahí en el Puerto de Veracruz, compadre, ahí grabamos esta melodía, hoy nomás, qué bonita. Ahí está, ahí se la dejamos, raza, vámonos, súbala a la 100.1.

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8: 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La 1 en punto. La 1. 32 grados centígrados. 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
11: Feminicidio y violencia contra mujeres encienden alertas en la zona sur de Tamaulipas. Autoridades de Altamira, Tampico y Ciudad Madero reforzarán la coordinación para prevenir nuevos casos de violencia de género. Violencia se reporta, pero no se denuncia, dice el delegado regional de la Guardia Estatal. Clausura de tiendas asiáticas frena competencia desleal, dice el director de la Cámara Nacional de Comercio en Pequeño. Esto y más en MBS. 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
2: ¿Qué tal? ¿Cómo están? Buenas tardes. Les saludamos como siempre con mucho gusto. Le damos una bienvenida muy cordial a MBS Noticias Tampico, las noticias de la una. Hoy jueves 20 de agosto del 2026. Siempre un placer estar en sintonía con usted, enlazados vía WhatsApp 833-186-0242. Feminicidio y violencia contra mujeres encienden alertas en la zona sur de Tamaulipas. Autoridades de Altamira, Tampico y Ciudad Madero reforzarán la coordinación para prevenir nuevos casos de violencia de género.
3: La violencia contra las mujeres encendió las alertas entre las autoridades de la zona sur de Tamaulipas, luego de los recientes hechos registrados en la región, entre ellos un feminicidio que generó preocupación y obligó a reforzar la coordinación entre las corporaciones de seguridad y gobiernos municipales. El secretario del Ayuntamiento de Altamira, José Francisco Pérez Ramírez, expuso que durante la reunión de la Mesa de Seguridad y Construcción de Paz realizada este jueves en Altamira, se analizaron como prioridad los acontecimientos ocurridos en los últimos días. Señaló que la participación de las distintas corporaciones permitió compartir información relevante para fortalecer las estrategias de prevención y atención a la violencia de género.
4: En contra de la mujer es un tema muy importante. En los últimos meses hemos estado trabajando. El día de ayer se dio la lamentable noticia de una situación en contra de una mujer, un feminicidio, todavía en Ica. Y bueno, lo que se trató el día de hoy es que todas las autoridades nos unamos precisamente para prevenir y erradicar esta violencia, sobre todo en los puntos que ya tenemos identificados.
3: Pérez Ramírez consideró que existe una problemática social que en algunos casos se traslada al interior de los hogares y deriva en agresiones contra integrantes de las familias, principalmente hacia las mujeres. Entre los factores que pueden contribuir al incremento de los conflictos familiares, mencionó problemas económicos, el consumo de bebidas embriagantes y otras condiciones sociales que generan entornos de riesgo. Ante este panorama, los gobiernos municipales de Tampico, Altamira y Ciudad Madero, en coordinación con el Instituto de la Mujer, corporaciones de seguridad y autoridades de Procuración de Justicia, buscarán fortalecer las reuniones y estrategias conjuntas con el objetivo de identificar puntos y sectores considerados de riesgo para intervenir de manera preventiva y evitar que se repitan hechos de violencia.
4: Repito, esos temas de relevancia y sobre todo de prevención, los institutos de las mujeres como de Tampico, Madero y Altamira y otras autoridades de protección a la mujer, nos vamos a unir precisamente para llegar a este punto y prevenir sobre todo.
3: Para Noticias MBS, Sandra Sosa.
2: Violencia familiar o violencia de género se reportan pero no se denuncian. Esto lo dice el delegado regional de la Guardia Estatal. Afirma que Altamira, solamente Altamira, registra 90 llamadas semanales por este tipo de casos.
3: La violencia familiar y contra las mujeres mantiene una alta incidencia en Altamira, pero la mayoría de los casos no llega ante las autoridades ministeriales. La Guardia Estatal atiende aproximadamente 90 llamados por semana relacionados con estas situaciones y solo el 10% deriva en una denuncia formal. El delegado regional de la Guardia Estatal, Ludwin Porras Rangel, reconoció que la falta de denuncia representa uno de los principales obstáculos para combatir este tipo de violencia, pues aunque las corporaciones acuden a los llamados de emergencia, muchos casos no continúan con un proceso legal.
5: Volvemos al tema de las denuncias y precisamente ahorita lo platicamos. Tenemos muchos llamados de violencia contra las mujeres, violencia familiar, y solo un 10% se están denunciando. O sea, no nos falta la cultura de la denuncia.
3: Considero que existen diversos factores que influyen para que las víctimas o familiares no formalicen las acusaciones, situación que obliga a reforzar el trabajo preventivo y la coordinación entre las instituciones. Ante este panorama, corporaciones de seguridad, Procuración de Justicia e instancias de atención a las mujeres participan en las mesas de seguridad para buscar mecanismos que permitan disminuir la violencia y atender de manera oportuna los casos. Porras Rangel señaló que los recientes hechos registrados en la zona sur de Tamaulipas han puesto nuevamente el tema sobre la mesa, por lo que reiteró el llamado a la población para denunciar y permitir la intervención de las autoridades. Para Noticias MBS, Sandra Sosa.
2: Ayer le dimos a conocer que personal de la Fiscalía General de la República clausuró establecimientos comerciales que expendían productos de origen asiático, principalmente chino y coreano. Dicen los representantes de la Cámara Nacional de Comercio en Pequeño que con esto se evita la competencia desleal.
6: La clausura de tiendas de origen asiático por parte de la Fiscalía General de la República representa una medida favorable para frenar la competencia desleal que afecta al comercio mexicano, consideró el director de la Cámara Nacional de Comerciantes en Pequeño y Servicios Turísticos de la zona sur de Tamaulipas, Canacope, Jesús Carballo Martínez.
7: Nosotros vemos bien que protejan al comercio también mexicano, ¿eh? Porque sí ha visto un poco invadido de tiendas chinas aquí en la zona sur. Porque, como te vuelvo a repetir, o sea, el comerciante que se instala compra toda su mercancía y de todo tiene que tener factura, tiene que haber pagado sus impuestos, tiene que tener todo en orden, ¿verdad? Y ellos, si llegan a pasar mercancía donde no pasan por aduanas, donde se brincan cobros y pues es una competencia desleal, porque si tú como comercio puedes vender un producto en 200 pesos y ellos te lo venden en 80 porque no pagaron impuestos, pues ¿quién crees que esté perjudicándose ahí?
6: Carballo Martínez señaló que las acciones de las autoridades también pudieron derivar de la detección de mercancía apócrifa o de establecimientos que operan fuera de la normatividad.
7: Es más que nada para evitar la piratería, porque si tú tienes todo en regla, pueden pasar 1,000 personas y no vas a tener ningún problema, porque tú tienes todos tus papeles en regla. Que cualquier autoridad que llegue, no vas a tener ningún problema, porque tú estás en regla. Pero si tú no estás en regla y la autoridad sigue, es porque tú tienes algo mal. Los fabricantes chinos vieron aquí una oportunidad cuando hubo en su tiempo que podían ingresar mercancías sin ser detectada, que invadieron en toda la República.
6: El representante de Canacope consideró que los establecimientos con capital asiático deben de cumplir con las mismas obligaciones fiscales, aduaneras y comerciales que cualquier negocio mexicano. Mencionó como ejemplos tiendas de mayor tamaño, una ubicada sobre la avenida Ejército Mexicano y otra en el Centro Comercial Tres Arcos. Recordó que desde hace más de un año las autoridades federales emprendieron acciones para regular la operación de este tipo de establecimientos y verificar la procedencia de las mercancías.
7: Está bien mientras estén dentro de la ley, o sea, si los tienen que revisar porque es producto extranjero, y ellos mientras no incumplan en traer la mercancía, paguen sus impuestos, para que esto pueda ser una competencia leal para los demás comercios, está bien, ¿verdad? Pero si lo están haciendo a la fuerza, nomás por ver qué encuentran, pues sí está mal.
6: El director de Canacope insistió en que la revisión a los comercios debe realizarse dentro del marco legal y con el objetivo de garantizar condiciones equitativas para todos los negocios. Para Noticias MBS, Cintia Gallardo Guerrero.
2: Gilberto Álvarez dice, ¿y cómo le van a hacer si se vende todo eso por internet? Bueno, pues ese es otro canal de comercialización que también implicaría ser regulado. Sin embargo, es distinto el universo o el ámbito de la venta física directa a la de internet. También tendría que haber aquí regulaciones. Obviamente, al cerrar negocios de establecimiento fijo como estos, que no creo que van a tardar mucho cerrados, pronto los van a volver a abrir. Pero al cerrar estos, pues crece exponencialmente la venta por internet de este tipo de artículos. Vamos a mensajes y volvemos.
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2: El Centro Regional para el Desarrollo Educativo en Ciudad Madero canalizó a 14 alumnos a la Secretaría de Educación de Tamaulipas tras situación de la Escuela Militarizada Doenitz.
15: Un total de 14 alumnos de nivel secundaria contaban con matrícula en una escuela militarizada de Ciudad Madero están siendo canalizados ante autoridades educativas en Ciudad Victoria. Blanca Estela Carrasco Hernández, titular del Centro Regional para el Desarrollo Educativo en Madero, explicó que este caso es atendido directamente en Ciudad Victoria, mientras que el CRE de Madero participa únicamente con asesoría y orientación a los padres de familia y estudiantes para que puedan realizar los trámites correspondientes. Detalló que algunos de los estudiantes ya habían concluido secundaria y buscaban continuar con el siguiente nivel educativo, por lo que se les está proporcionando información y un número telefónico para que puedan recibir atención directamente en la instancia educativa de Ciudad Victoria.
16: Tengo lo que es el, en referido a lo que es la matrícula de 14. Sí han ido a preguntar respecto que brincan de nivel y todos se han canalizado a Ciudad Victoria. Mira, respecto esa pregunta no te la puedo contestar concretamente porque nosotros no tenemos conocimiento.
15: La titular del CRED en Madero confirmó que los 14 estudiantes contaban con una matrícula en dicha institución, pero evita pronunciarse sobre aspectos relacionados con la situación de la escuela al señalar que existe una investigación en curso. Respecto a los señalamientos de padres de familia que aseguran que hicieron pagos para el nuevo ciclo escolar y cuestionan si estos recursos serán devueltos, la titular del CRED indicó que no cuenta con información concreta al respecto y prefirió reservarse cualquier comentario para no interferir en las investigaciones. Para Noticias MBS, Omar Lara Martínez.
2: Comentarios del público.
17: Las acciones de las Licenciado, muy buenas tardes, habla el señor René López. En cuanto a lo que declara el señor Martínez de, en cuestión de los chinos, se supone que cuando pasaron las balas se pagó un impuesto, y al final de cuentas, uno como ahora sí que uno como comprador, uno se va por, a veces por lo más económico, ¿no? Porque acá te dan la, te dan los precios, te los dan bien elevados. Quieres comprar este un abanico y está arriba de 1,000, 1,200, ahora sí que un abanico pequeño, ¿no? Te vas acá con los chinos y te sale un poco más barato, ¿va? Lógicamente no te va a durar igual, pero pues uno también busca la economía, entonces está la oferta y la demanda. Entonces ellos también que bajen los precios, ¿no? Y yo siento que si pasaron las aduanas, se pagó un impuesto, entonces todo está legal. ¿O por qué hasta ahorita se dieron cuenta si ya tienen años las tiendas de los chinos? Es lo que no entiendo. ¿O vale más un dedazo? Ya, la verdad, ya no sabemos. Saludos, señor René Oropesa.
2: Bueno, pues puede haber opiniones muy disímbolas en este contexto. No es la primera vez que clausuran establecimientos comerciales con productos de origen chino. Van con aproximadamente 4 o 5. Porque hay revisiones constantes. Si la Fiscalía General de la República optó por la clausura, quiere decir que encontró irregularidades, que quizás entre los productos que sí habían pagado impuestos, había otros lotes que no lo habían hecho. Pero pongamos un ejemplo muy claro. Traslademos este mismo tema al caso de los vehículos de contrabando introducidos ilegalmente al país, que después los protegen con placas de la UCD, la UNAPAFA, etcétera. El dueño de un vehículo nacional mexicano paga sus impuestos, paga seguro, etcétera. El dueño de un vehículo irregular de contrabando, pues le paga, creo que 2,500 a la UCD, no lo recuerdo. La mayoría no usan seguro, no tienen seguro. Deambulan a veces con placas falsas de la UCD. Entonces, pues estaría el conductor y dueño de un vehículo nacional también enfrentando una situación desleal irregular. Todo depende de cómo interpretemos la ley o la norma, pero si algo no cumple con los códigos establecidos, pues obviamente está en carácter de irregular. Si la Fiscalía General encontró algo, cuando menos para tener argumentación, pues quiere decir que no todo se cumplió al pie de la letra. Pero insistimos, hay diferentes ópticas en este mismo contexto. Continuando con la información, comerciantes del mercado municipal de Tampico se inconforman por restricciones para ofrecer sus productos a los visitantes.
6: Molestia y preocupación generó entre más de 300 oferentes del mercado municipal Tampico la delimitación de espacios en el área gastronómica, medida que aseguraron fue implementada sin previo diálogo ni consenso con locatarios. Guadalupe Alonso Villa, comerciante del mercado, señaló: la disposición no está contemplada en el reglamento y cuestionó que se aplique precisamente durante la temporada vacacional, cuando esperan incremento en ventas.
18: Pues nosotros estamos muy molestos, ¿verdad? Porque nos vinieron a poner una línea, siendo que el administrador, el director de mercados y el administrador no se dieron el tiempo de venir a dialogar o a platicar con el locatario. Ellos ya traían eso en su mentalidad de hace unos 4 meses atrás, de querer ponernos una línea. ¿Para qué? Pues para no salirnos de la raya. Ahorita se sabe que es una temporada alta de trabajo, de vacaciones, y este señor, en igual de ayudarnos a que tengamos buenas ventas, como que nos quiere perjudicar.
6: Alonso Villa señaló que existen otras necesidades en el mercado que a su consideración deberían de atenderse con mayor urgencia, entre estas las condiciones de seguridad, los sanitarios y algunos desperfectos en las instalaciones como el montacargas.
18: Hace poco se desprendió el montacargas. 2 empleadas de municipio estaban adentro. Pudo haber pasado algo peor. Todavía sigue una cinta donde peligro, pero no ha venido a arreglarlo, no se ha venido a acercar. Ahora, hay estos pisos de la entrada, hay señoras que se han caído con la lluvia. Hay más cosas importantes, los baños no sirven.
6: La locataria acusó que mientras se busca limitar el espacio de los comerciantes, persisten otras situaciones que dijo deben de ser revisadas por la autoridad municipal. Advirtió que el incumplimiento de los nuevos lineamientos podría derivar en sanciones administrativas, por lo que los comerciantes buscan establecer un diálogo con la presidenta municipal Mónica Villarreal Anaya a fin de exponer su inconformidad y solicitar una revisión de la medida. Oferentes señalaron que no se oponen al orden dentro del mercado, pero demandaron que cualquier modificación se acuerde mediante el diálogo y tomando en cuenta las condiciones de quienes diariamente trabajan en ese espacio comercial. Para Noticias MBS, Cintia Gallardo Guerrero.
2: Vecinos sometieron a dos presuntos ladrones en la colonia obrera de Tampico.
6: La intervención de vecinos permitió detener a dos hombres señalados como presuntos responsables de intentar sustraer objetos de un domicilio en la colonia obrera de Tampico. Los hechos ocurrieron la tarde del miércoles en una vivienda ubicada en la calle Matamoros, esquina con Leona Vicario, donde residentes se percataron de la presencia de los individuos y decidieron intervenir para evitar que escaparan. De acuerdo con los primeros reportes, los vecinos lograron someter a los dos hombres mientras solicitaron el apoyo de las autoridades y cuerpos de emergencia. La situación generó la movilización en ese sector de la ciudad, hasta donde acudió el personal de Voluntarios Zona Sur para brindar los primeros auxilios a los dos individuos, quienes presentaban algunas lesiones derivadas del sometimiento. Posteriormente arribaron elementos de la Guardia Estatal, quienes tomaron el control de la situación y procedieron a la detención de ambos varones. Los presuntos responsables fueron trasladados y puestos a disposición de la autoridad correspondiente, que será la encargada de determinar su situación jurídica. El caso quedó en manos de las autoridades ministeriales, quienes realizarán las investigaciones para establecer qué ocurrió y determinar la probable responsabilidad de los detenidos en el intento de robo. La intervención de vecinos permitió que los dos hombres fueran retenidos antes de que pudieran escapar del lugar, aunque corresponderá a la autoridad ministerial definir su responsabilidad conforme avanza la investigación. Cabe señalar que por tratarse de personas presuntas responsables, su situación jurídica deberá determinarse conforme a las investigaciones y al debido proceso. Para Noticias MBS, Cintia Gallardo Guerrero.
2: Desarrolla la Universidad Autónoma de Tamaulipas asistente virtual para optimizar procesos administrativos y financieros.
6: Como parte de la modernización tecnológica que impulsa el rector Damaso Anaya Alvarado, la Universidad Autónoma de Tamaulipas desarrolló el asistente de inteligencia artificial Aurea, diseñado para agilizar el sistema de información financiera. El proyecto gestado en la Secretaría de Finanzas a través de la Dirección de Sistemas de Información surgió ante la necesidad de optimizar las tareas operativas cotidianas y brindar respuestas inmediatas sobre requisiciones, módulos y reportes. Al respecto, el director de Sistemas de Información de la UAT, Sergio Yorick Álvarez Montalvo, explicó que la iniciativa nació al detectar numerosas dudas repetitivas sobre el uso del sistema, lo que generaba interrupciones frecuentes y retrasos en el trabajo diario. Ante este escenario, el equipo universitario enfocó el desarrollo en brindar un acompañamiento ágil en el momento preciso y con el contexto adecuado. Para ello, contaron con la asesoría técnica de Microsoft, aprovechando su ecosistema tecnológico mediante herramientas de bajo código en Microsoft Copilot, SQL Server y .NET. Tras concretar esta colaboración a inicios de 2025, la UAT consolidó una solución personalizada y adaptada con precisión a las necesidades contables de la institución. La herramienta comenzó a operar ese mismo año. Su adopción se extendió de manera gradual, hasta afianzarse por completo en la rutina diaria a principios de 2026. A diferencia de otras plataformas conversacionales de uso general, Aurea está entrenada específicamente con la normatividad universitaria y los lineamientos del Consejo Nacional de Armonización Contable, CONAC. De esta manera, cada consulta se entrega acompañada de su respectivo fundamento legal, lo que otorga certeza técnica a usuarios y facilita el cumplimiento de los plazos normativos. Por su parte, la directora de Contabilidad de la UAT, María Isabel Lucio Cepeda, resaltó que Aurea transformó la dinámica operativa diaria al acelerar la atención a los plazos legales, de manera que las aclaraciones que antes demoraban días entre correos y llamadas, ahora se resuelven al instante, lo que permite a usuarios eliminar cuellos de botella, reducir el estrés en las fechas límite y avanzar sin detener la continuidad del trabajo. Su implementación prioriza la protección de datos institucionales mediante controles de acceso estrictos vinculados a la identidad de la plataforma Azure. Con el desarrollo de Aurea, la UAD reafirma su capacidad técnica y su visión vanguardista al utilizar herramientas de última generación para respaldar el trabajo de su personal administrativo, consolidar su posición como un referente de innovación tecnológica dentro de la educación superior en México y América Latina. Para Noticias MBS, Cintia Gallardo Guerrero.
2: Hasta aquí las noticias en MBS. Gracias por su atención. Nos escuchamos a las 8 de la noche.
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0: 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Somos La Mejor. 1:54, 32 grados centígrados.

0: estación de MBS Radio. 2-1. 32 grados centígrados.
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0: Apúntele bien.
1: Y arrancamos en cabina con el Easy Bebé. Buenas tardes. Y lo hacemos con la arrolladora Banda Limón. Se llama Si las miradas mataran. Súbala a la 100.1. Aquí nomás.

0: 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Buenas tardes, échale gordito. Bienvenidos a la cabina de Lizzy, bebé. Ese merengue soy yo, el gordito, que siempre les habla bonito. Oye, saludando a toda la raza que siempre está aquí en sintonía, gracias a toda la gente que, fíjate, Bimboyo, estuvo el día de hoy en el gasolinazo. No, la neta se la rifaron. Gracias, qué chulada. Por ahí van a estar circulando ya las fotografías, los videos. Ya hay un live ahí en la página de Facebook con la compañera Sujei de la Garza para que se dé cuenta de que la mejor 100.1 sí cumple. El gasolinazo, todo un éxito. Así como todas las grandes promociones que se hacen aquí por parte del equipo de producción de la mejor FM 100.1, gordito. Ay, qué chulada. Oye, saludo en la mezcladora de sonidos. El operador más caro, sexy, TikToker. China, Alfa, Omega, Cacaroteno.
1: ¡Ey, cogote!
0: Eso también. ¡Angelita, Bimboyos! ¿Qué onda, gorda? ¿Cómo anda, Bimboyo? ¡Chúpalo, chúpalo! ¡No, no, no, no! Los bárbaros. Sí. Te ponemos casa, Bimboyo. Tú que no te dejas querer, pero... Oye, fíjate que ahorita que llegué de volada aquí a la cabina, ya tenía rato que no me solicitaban un tema o una opinión para la bandera que escucha el programa. Desde la última vez, ¿te acuerdas, Bimboyo, que esta chica por ahí mandó una solicitud del tema, gordito? Hoy es un cuate, fíjate. Él me pide que no diga el nombre, pero pues ustedes ya más o menos se van a imaginar quién es. Habla por aquí seguido a la estación, pero me dice: y si, bebé, expone este tema a ver qué me aconseja la bandera. Fíjate, soy inquilino hace 15 años. El dueño acaba de vender la casa sin avisarme y me la está pidiendo. ¿Qué porcentaje de la venta me toca? Híjole, está medio complicadón. Yo no sé ahí qué proceda. Usted, a ver, raza, dígame, ¿qué procede con este cuate que lo están corriendo de la casa que rentaba después de 15 años y ni la habían avisado? ¿Le toca un porcentaje? Mejor que agarre sus maletitas, sus chivitas. Cuéntale a Lizzy, bebé. Teléfono en cabina, 228-1083 y 227-0597. ¿Ya sabes que lo mismo bien? ¿Ya te das la idea? No, es que no lo puedo quejar, gordo, porque luego aquí anda mandando WhatsApp y imagínate, cállate los ojos. Oye, precisamente, mande también su WhatsApp, su nota de audio, 833-151-1721. La mejor, bueno.
2: ¿Qué onda, mi querido Isidro Mendoza? Buenas tardes a ti, en cabina, Bimboyo.
0: Oye, mi peloncito, ¿qué le aconsejas a este cuate? Yo no creo que tú lo adivines quién sea, va, pero pues a ver qué opinas.
2: Como me dijiste, a ver, cuéntame un poco más de la situación.
0: Pues mira, este vato dice que es inquilino hace 15 años y el dueño ya acaba de vender la casa que rentaba, no le avisó, y él pregunta que si le toca un porcentaje de la venta.
2: No le tiene que tocar más que 3 hectáreas de chile relleno, aunque sabe que no era el dueño, estaba rentando. En 15 años pudo haberse hecho de algún bien para él, que no sea abusivo. Y otra, a mí se me hace que es Isidro Mendoza, porque hace poco se cambió de casa.
0: No, menso, no soy yo ya me cambié, ya tengo como casi un año que me cambié.
2: No quieres decir la verdad de las cosas.
0: No, pero no. A mí me tocó algo más o menos parecido, pero lo mío acabó bien, gordo. Yo lo...
2: Mira, ya fue broma, no hay que caer en el abuso, o sea, ajá. Si está rentando, es la palabra rentar, alquilar. Ajá. ¿Cómo que tengo derecho? ¿Cómo que me voy a quedar con la casa? No, eso ya es ser sinvergüenza, es no tener palabra de honor, gordo.
0: Ok, gordito, gracias, mi peloncito de oro.
2: No te toca más que lo que traigo abajo el cierre.
0: No queremos de por sí.
2: Te mandó saludar la mujer sin rostro de acá de Los Mangos.
0: Ah, órale, meten el broncas, mendigo, están escuchando el programa.

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1: ¡Flashazo grupero con el reportero! Oye, Cristian Castro, ¿verdad? Dicen que ahora anda, pues, metalero, que hizo la prepa, hizo auditorio nacional, quiere hacer una universidad a los 51, pues está chavo todavía. No, lo que es cierto, hombre, mi respeto para Cristian Castro, pero tenía dos decisiones que tomar. Si se enfocaba a cantar temas de catálogo del regional mexicano, como que de varios autores que a lo mejor ya no están, o se enfocaba a otro género musical y decidió otro género musical, anda haciendo música más pesadona, ¿verdad? Tipo rock de antes, ¿no? Y pues bien, por Cristian Castro, lástima que lo perdimos en lo grupero, porque hay buenas rolas que con esa voz pudo haber cantado. Está muy bien de la voz Cristian Castro, muy entonadito, pero se fue a otro género, le deseamos suerte y acá lo hubiéramos apapachado. ¡Corta!
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Seguimos en la cabina de Lizy Bebé Gordito, 2:24. 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Póngase trucha, raza, porque ya viene el cumpleaños de Lizy Bebé, el 2 de septiembre. Ahí para que vaya apartando la mesa de regalos de Liverpool. ¡Ay, perro! ¡Vámonos al chisme del día, Bimbo Yo! ¡Suéltala, gordito! ¡Ay, no, hombre! ¿Qué creen, raza? En el chisme del día de hoy se le cayó el jale a Luis R. Conríquez. Así es, raza, pónganse truchas, porque este chisme viene desde Zacatecas y resulta que, pues, nuestro amigo Luis R. Conríquez, pues ya tenía amarrada una presentación el 28 de agosto en la Feria Nacional del Frenesillo. Pero, ¿qué crees? Que las autoridades le dijeron, espérate, compadre, por ahí no va la cosa. Porque, pues, existe preocupación por las canciones beliconas que canta este compadre. Y le dijeron, pues, ¿sabes qué? Aquí no queremos canciones que, pues, ahí idolatren este tipo de comportamientos no muy amigables con la seguridad. Así que, gordito, vas para atrás. Y tracas, así como dice él, que le cancelan la presentación. Y aquí viene lo mero bueno, compadre, porque pues vuelve a encender junto al público y de todos los que son fans de este vato, pues el debate de entre quienes dicen, cada quien escucha lo que quiere, o quienes creen que en eventos públicos deberían ser especialmente y específicamente familiares. Deberían poner ciertos límites en la música, en los eventos, para la raza que escucha la música de los corridos belicones. Dígame usted si estuvo bien que le cancelaran el concierto o de plano si se pasaron de lanza. ¡Ay, mi Luis R. Conríquez! La última vez que vino se puso con Mambo acá en Tampico, gordito. Mejor que se venga para acá. Ya son las 2:26, mi pollo. ¡Vamos a la música, gordito! ¡Échale, gordito! Porque llega el poder del norte y los viejones de Linares. Se llama Me Basta. 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

0: 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Seguimos en la cabina del Easy Bebé. Y en este momento vamos a regalar boleto doble para el partido de la Jaiba Brava contra los Alebrijes este sábado 22 de agosto a las 7 de la noche. Así que póngase trucha. Hay que marcar aquí a la cabina 228-1083 y 227-0597. La mejor, bueno, bueno.
1: Bueno, buenas tardes.
0: ¿Quién habla, gordo?
1: Ya sabes, papito, sin mí no puedes vivir.
0: ¿Quién? ¿Quiere ver de volada? Porque estamos grabando, gordo, para el Face.
1: Ah, ok. Saluditos, gordo, ya está la sábana. ¿Para qué cogiste? Ya sabes que soy el Mayacuil número one del Bimbollo, ya sabes.
0: Ah, el César Café, ya me dijiste con eso del Mayacuil. Oye, gordo, a ver, para que te lleves el boleto doble para el partido de la Jaiba, ¿contra quién juega y cuál es la mejor estación de radio, gordo?
1: Mira, juegan contra los Alebrijes de Oaxaca y no hay mejor estación que la 100.1 con Easy Bebé en la mejor.
0: ¡Ay, perro, chicho! ¡Póngale aguacate a los boletos, hombre! ¡Felicidades, César Adrián! ¡Te acabas de ganar boleto doble, gordito!
1: Ya sabes que te quiero ver sonreír, y al Bimbollo le mando un beso y un abrazo, como diría aquel del otro lado, si es tu can.
0: Eso que salga en el Facebook.
2: ¡Oye! ¡Siempre los mismos! Sí, ¡siempre los mismos! César Adrián,
0: usted también puede ganar con nosotros a través de La Mejor FM 100.1. Escuche todos los turnos en vivo y pendientes a las redes sociales. Yo soy Isidro Mendoza, el Easy Bebé. Seguimos aquí nomás en La Mejor. Y vámonos con otro boleto de una vez, Bimbollo. Ahorita que tenemos champú para la raza, ¿quieres grabar otro? Pues grábale. Al fin no se le acaba el rollo, ¿no? Y tú síguele grabando. A ver, tengo otro boleto doble. Vámonos, Richie. La mejor, bueno, bueno.
3: Bueno, gordito hermoso, precioso.
0: ¿Quién habla?
3: El Mil Amores, papi.
0: A ver, Mil Amores, ponte trucha, gordito. Te la voy a poner un poquito más dura. Pero la situación, no te emociones. A ver, nada más dime, ¿qué día y en dónde juega la Jaiba Brava contra los Alebrijes, gordo? ¡Está papita!
3: El sábado 22 de agosto.
0: ¿En dónde?
3: En el Estadio de Tamaulipas.
0: ¿Y cuál es la mejor estación de radio, gordo?
3: 100.1.
0: ¡Eso! ¡Felicidades, mi querido Mil Amores! Ahí está, gordito. ¿Con quién te vas a ir o qué?
3: Con mi hijo, papi.
0: Es todo, perrillo, como tiene que ser. ¡Te quiero, gordo!
3: Órale, yo también, te quiero ver triunfar.
0: Ay, perro, me salió medio. Oigan, pues también, así de fácil es de ganar con nosotros. Nuevamente le repito a toda la gente que está escuchando el programa, póngase trucha con todos los turnos en vivo de nosotros los locutores y por supuesto seguirnos en las redes sociales de La Mejor Tampico, Facebook, Instagram y TikTok. Yo soy Isidro Mendoza, el Easy Bebé. Vamos con más música, aquí nomás, en La Mejor.

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0: 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Continuamos en la cabina de Liz y Bebé y ya regresamos para decir adiós, gordito. Oye, antes de finalizar, vámonos de volada con todos los saludos del tema sobre este cuate que le vendieron la casa que estaba rentando, ni le avisaron y ahora quiere un porcentaje. Por acá dice, saludos, estamos escuchando en el taller de Autoclimas, Ever Cabrales y sus norteados. Gracias, gordito, te quiero mucho, papirrín. Por acá dice José Luis, dile que le toca la mitad para atrás. Eso le toca al compadre. Por acá dice, saludos y sí, bebé, para los mejor maníacos, soy Luis Antonio. Gracias, Luis Pecero, te quiero, gordito. Por acá el Jairo, ¿qué dice el Jairo?
1: Aquí siempre reportándome en la 100.1, gordito, aunque no mande saludos, no mande mensaje, siempre te estoy escuchando.
0: Ay, qué sentido me saliste, gordo. Te quiero, papirri, saludos a la perruchis, gordo. Por acá dice, este es el Kike Didi.
2: Gordo, un saludo para mi carnal, que aquí la llevo de Gorrona para la playa, carrera gratis.
0: Ah, de gorrona. Y che gacho su carnala, güey. Por acá, Damián Fashion.
3: Hola, gordito, ¿cómo estás? Buenas tardes. Saludos a ti y a Angelito. Que tengan excelente tarde. Saludos y bendiciones. Aquí es parte de tu amigo Fashion. Aquí andamos, gordito. Aquí andamos. Como siempre, al pendiente de ti de la 100.1. Saludos.
0: Ahí va, siempre bien peinado Damián Fashion. Por acá dice, le toca el 19.3 doblado. El poeta Miguel Blanco. Por acá está Juan Francisco de la Satélite. Dice, saludos, dice a toda la colonia, una canción de Julián. Hubiera sido, o así hubiera sido, ah, perro, ya está, ya no dedica románticas el Juan Francisco. Por acá dicen,
4: procede que se vaya a la como dijo Doña Jechu.
0: Pues sí, gordo. Por acá dice, muchas gracias al 100.1 y sí, bebé, ya recargué mi gasolina, gracias, dice la Fofis, que allá estuvo en el gasolinazo, también mi compadrito Luis Zambrano, también supe que por ahí andaba, a toda la bandera, el Mil Amores, el Garrafón, no sé quién más anduvo ahí de los mejor maníacos, gracias a los que siempre acuden a todas las promociones y siempre andan bien puestos en el 100.1. Le mando un saludo a Doña Tere, a la colonia Tamaulipas, a ver si ya se bañó, que ya le dieron su sopita, que ya no tome refresco, que se porte bien. La queremos, Doña Tera, Doña Vicky, y a toda la raza allá en la colonia Tamaulipas, a la raza acá también de la Echeverría, a los de la tortillería, ya se me olvidó el nombre, gordo, pero a los de la tortillería, a los de la Cañaca, Milo Cañaca, allá el DJ Camilín, y toda la raza de Colinas de San Gerardo, a mis amiguitos, ¡Bob Esponja! ¡Vámonos, gordito! ¡Que tengan una excelente tarde! Sigan la mejor programación a través de la 100.1. Yo soy Isidro Mendoza, Elisi Bebé. ¡Vámonos! Porque huele a gas. ¡Fuga!

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1: Las 3 en punto, las 3, 32 grados centígrados.
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1: 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Bien por Natanael Cano, ¿verdad? Y todo su material. Fíjate que es interesante porque Natanael Cano volumen 1 presenta la música que lo llevó al éxito, ¿verdad? O sea, el ritmo, pues, el estilo único de él y que ha sido replicado, ¿verdad? Por muchos y se ha convertido en lo que denominamos el tumbadito. Bueno, pues ahí está, con esas guitarras de 12 cuerdas, con esos tololoches, con esa tuba, una tubona pero recio sonando. Así es que, pues ahí están los corridos tradicionales de la sierra, ¿verdad? Con Natanael Cano y este volumen 1 de su material, que la verdad, pues sí, sí va a aprender mucho a la gente que le guste ese tema, ¿no?
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1: 3.29, 32 grados centígrados.
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2: Sus amigos, Los Dorados, aquí les dejamos esta bonita melodía. Esto

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1: Las 4 en punto. Las 4, 32 grados centígrados.

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0: Esta canción va con mucho cariño y con mucho respeto hasta el cielo para nuestro aventurero, Jason Jiménez.
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6: 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Somos la mejor. 440, 32 grados centígrados.

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1: 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Oye, Cristian Castro, ¿verdad? Dicen que ahora anda, pues, metalero, que hizo la prepa, hizo Auditorio Nacional, quiere hacer una universidad a los 51, pues está chavo todavía. No, lo que es cierto, hombre, mi respeto para Cristian Castro, pero tenía dos decisiones que tomar. Si se enfocaba a cantar temas de catálogo del regional mexicano, como que de varios autores que a lo mejor ya no están, o se enfocaba a otro género musical y decidió otro género musical, anda haciendo música más pesadona, ¿verdad? Tipo rock de antes, ¿no? Y pues bien, por Cristian Castro, lástima que lo perdimos en lo grupero, porque hay buenas rolas que con esa voz pudo haber cantado. Está muy bien de la voz Cristian Castro, muy entonadito, pero se fue a otro género, le deseamos suerte y acá lo hubiéramos apapachado. ¡Corta!
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0: 4:56, 31 grados centígrados.

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1: Gracias, oh grupero, con el reportero. Bien por Natanael Cano, ¿verdad? Y todo su material. Fíjate que es interesante porque Natanael Cano volumen 1 presenta la música que lo llevó al éxito, ¿verdad? O sea, el ritmo, pues, el estilo único de él y que ha sido replicado, ¿verdad? Por muchos y se ha convertido en lo que denominamos el tumbadito. Bueno, pues ahí está, con esas guitarras de 12 cuerdas, con esos tololoches, con esa tuba, una tubona pero recio sonando. Así es que, pues ahí están los corridos tradicionales de la sierra, ¿verdad? Con Natanael Cano y este volumen 1 de su material, que la verdad, pues sí, sí va a aprender mucho a la gente que le gusta ese tema, ¿no?
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0: 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Somos La Mejor. 5, 18, 31 grados centígrados.

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0: 540, 31 grados centígrados.

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1: 5:43.

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